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Bill Ocean en vivo. Ahora escuchamos a Clash. Rocks de Cavas. 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
5: horas 30 minutos.
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Continuamos haciendo de regreso a casa, son las 20 horas con 40. Mira, John Secada, otro día más sin verte. Oh. Qué buen tema, viejo. Te pasaste.

0: Yo, todo brígido, todo súper complejo, pero hay mucha gente que la pasó bastante, bastante mal, entonces ahí están enfocadas las mejores vibras y energía para todo eso, pero gracias a toda la gente que preguntó por mí, que me escribió, que me manda mensajes hoy día, sí, estamos bien en el refugio. Los cinco, el Buya, el León, Alejandrito, esposa bella Patricia y quien les habla.
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3: 21 horas, 1 minuto.
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5: Ocean Bill Ocean. No logro descifrar ni entender el tema que me está pidiendo. Ah, y esto no. De verdad que no es broma, así que modula más, pucho.
4: El Salia.
5: Ay, las cosas que uno

0: trabajo en Tierra Amarilla. Para realizar diligencias producto del fallecimiento de una persona cuyo cuerpo fue encontrado en el río Copiapó. A solicitud del Ministerio Público, la BH de Copiapó junto a peritos de la CRIM se trasladaron hasta la localidad de motivos que se desconocen hasta este minuto. Intentó cruzar el río en horas de la noche, siendo su cuerpo arrastrado por el caudal, esto por las intensas lluvias que han infectado la zona, desarrollándose puesto que no se maneja de la identidad de la persona. Las indagatorias llevadas a cabo en el sitio de ese suceso determinaron que no hubo intervención de terceros, personas en el hecho, manejando como médico legal. Qué pena. Esta noticia. Municipalidad de Alto del Carmen mantiene suspendido el tránsito hacia y desde la comuna. Se mantiene suspendido el tránsito de la ruta que conecta Vallenar con la comuna de Alto del Carmen. Como una medida preventiva de resguardar la seguridad de las personas en el contexto de esta emergencia que afecta a la provincia. Desde el municipio hicieron un llamado a la comunidad, llegaron que los equipos municipales continúan trabajando en la mejora coordinada con los organismos de emergencia y servicios públicos, monitoreando permanentemente la situación que está teniendo las acciones necesarias a realizar. Mucha nieve se acumuló en el Valle del Huasco, por uno de los trabajadores que pertenece a la alta cordillera y que muestra ampliamente las alturas de las puertas y ventanas, más de 2 metros de nieve. También se aprecian vehículos y estructuras totalmente bajo el manto blanco. Estos registros surgen mientras continúa la preocupación por la situación de los trabajadores que permanecen.
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0: La dirección de vialidad logró restablecer la conectividad del kilómetro 14 de la ruta C46 mediante la habilitación de un bypass provisorio tras los daños registrados en el puente Maitencillo, provincia del Huasco. La obra responde al compromiso asumido por el ministro de Obras de Salud, Emergencia, Empresas Sanitarias, Compañías Eléctricas y Vehículos 4x4, facilitando el trabajo de apoyo a la comunidad. Ojalá que sea provisorio y no se convierta en otro más como nuestro puente Mecano, que lleva ya 11 años.
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0: Desde el embalse Lautaro.

0: No. Ahora, en otro ámbito de la noticia y que también tiene que ver con las condiciones del tiempo, hay que señalar algo. Cuando estuvo el presidente Kass en la cuarta región, se habilitó rápidamente. Todo eso todavía se sigue pensando, creo yo. Bueno, así como hay problemas de agua entre Huasco y Frenina, es algo que se está dando. Y también Freirina alcanzaba solamente para las próximas 24 horas debido a las dificultades que hay de acceso que han impedido el traslado de nuevos recursos hacia la zona. El problema se origina tras los daños registrados regional de la Nueva Atacama, quien indicó que las actividades de que y los cortes de ruta han impedido llegar hasta más puntos donde se realiza reparaciones transitorias. Escuchemos a Daisy Sepúlveda.
1: Los técnicos de Nueva Atacama han trabajado sin descanso en las múltiples contingencias que han afectado a la región, enfocándonos en el restablecimiento, han impedido llegar a los tres puntos que se requiere ejecutar obras transitorias para restablecer la infraestructura dañada que provocó la suspensión del suministro. Comprendemos la dificultad que esta emergencia ha generado a las familias de Huasco y de Freirina y lamentamos profundamente los inconvenientes siempre a través de nuestros canales oficiales.
0: Es la información que entrega la sanitaria con respecto al corte de agua. Y obviamente, mientras se mantienen estas complicaciones, la empresa informó que van a existir realmente en la escoba. Esto así. ¿Y la zona de catástrofe cuándo, niño?

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2: Pasadita a las 6 de la mañana, Santiago, que espera una máxima de 12 grados con suerte. Con suerte, va a ser frío durante todo el día. Y esa probabilidad de chubascos que se mantiene, está, insisto, húmeda la calzada, ha llovido en las últimas horas, al menos precipitaciones, chubascos, no es que la estén tirando con balde como sí lo están haciendo en el sur, por ejemplo. Hay reportes de mucha lluvia en la región de los lagos. Del Maule al sur hay previsión de precipitaciones. Verónica Franco, buen día.
3: ¿Cómo estás, Rodrigo? Muy buenos días. Sí, a tener cuidado al conducir, el suelo está resbaladizo. Hay una llovizna bien leve aquí en la capital, pero que se hace notoria después de unos instantes. Vamos a las noticias. En un nuevo balance del sistema frontal, las autoridades informaron que se logró la conectividad vial en la provincia del Huasco y en la región de Coquimbo. Se extendió el estado de catástrofe a Tierra Amarilla. Vamos a saber todo en el avance de Francisco Becerra.
4: 13 personas fallecidas, 4 desaparecidas, más de 3.500 damnificados y sobre 15.000 clientes sin luz hace 3 días en las regiones de Coquimbo y Valparaíso es parte del balance entregado por las autoridades debido al sistema frontal. Se extendió el estado de catástrofe para la comuna de Tierra Amarilla y siguen los problemas de agua potable en La Serena, Coquimbo y Ovalle. Todo esto cuando fueron rescatadas las 3 personas que se encontraban desaparecidas desde el cajón del Maipo hace 6 días. Los detalles más adelante aquí en el diario de Cooperativa.
2: ¿Qué más? Para agosto quedó el despacho de la mega reforma tributaria porque en medio del apuro del Ejecutivo a última hora faltaba un senador. Entonces si votaban corrían el riesgo de que se cayera lo que había dicho la comisión mixta. Bueno, se va a tener que postergar nomás la votación. La Moneda habló de un imprevisto. Ayer leía yo en algunas partes bochorno. Jorge Espinosa Cuellar.
5: La Moneda habló solo de un imprevisto. La oposición, en cambio, acusó un gran bochorno. Todo por el fracasado esfuerzo del gobierno para terminar la tramitación regular de la mega reforma en el Congreso, ya que a última hora le fallaron sus propios senadores. Así, con el proyecto prácticamente listo, su despacho quedó irremediablemente para agosto. Vuelvo con los detalles en la mesa de reporteros de las 8 de la mañana aquí en el Diario de Cooperativa.
3: Buen revuelo político provocó en la última jornada la entrevista que dio anteayer al programa Sin Filtros la ex ministra Mara Cedini, donde entre muchas otras frases acusa un boicot interno contra su gestión en la vocería de gobierno. En el oficialismo dicen que rompió con los códigos de la política. Mariano Reyes con el avance.
6: Para nadie en La Moneda fue indiferente la entrevista que dio la ex ministra Mara Cedini, donde acusó una especie de boicot interno en su contra. Y varios flancos quedaron abiertos. Primero, cruces entre colaboradores. Segundo, se difumina el centro del poder, vale decir, quien toma las decisiones. Y tercero, el error de cálculo del presidente de la República al diseñar su gabinete. Para el gobierno fue un complejo día después. A coro, varias autoridades remarcaron que no vieron la entrevista y que hoy están abocados a su agenda, en lo inmediato, responder a la emergencia. Desde el oficialismo, en tanto, acusaron deslealtad y el quiebre de los códigos de la política. ¿Qué dicen ex voceros de gobierno y analistas políticos? Lo comentamos todo más adelante aquí, en el Diario de Cooperativa.
2: Con arraigo nacional, la retención de su licencia quedó el imputado por el fatal atropello que se registró en Viña, fue formalizado por cuasi delito de homicidio y cuasi delito de lesiones graves y leves. Se fijó un plazo de investigación de 120 días. Esto es el choque que termina con un automóvil al interior de una estación del metro, ahí en la ciudad Jardín, del metro entre Valparaíso y Limache. Bueno, en la estación Viña del Mar, ese vehículo choca afuera, pasa a llevar unas personas, a una la mata, ese conductor, y queda incrustado adentro del metro. Pero parece que el conductor del auto, que no se ve en el video, que no termina en la estación, es el que ahora va a enfrentar a la justicia.
3: La Fiscalía y la PDI encontraron osamentas humanas enterradas en una casa de Quinta Normal que, según la investigación, era utilizada como centro de torturas por una facción del Tren de Aragua conocida como Los Mapaches.
2: Miramos al mundo hoy día y miramos al deporte con el caso Sartor, o Sartor, no sé, que sigue atormentando a la U. Ahora en Cooperativa, un ex director de Azul Azul reconoció que se compraba futbolistas con sobreprecio a Huachipato. Para sorpresa de nadie. Pero...

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1: En el diario de Cooperativa son los indicadores económicos.
4: Algunos datos siempre del sitio del Banco Central. El dólar observado, 936 pesos con 39 centavos. El euro, 1068 con 33. La unidad de fomento sigue fija en los 40.844 pesos con 79 centavos. Y la libra de cobre se transó ayer en $6.30.
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6: Estamos en las calles de Santiago. Información policial de las últimas horas no son buenas noticias. Felipe Cofré, buen día.
7: Hola, muy buen día. Claro, hay varios hechos en materia policial que están siendo investigados y que ocurren en las últimas horas acá en la región metropolitana. El primero de ellos en la comuna de Santiago, en el barrio Yungay, en calle Maipú, a la altura de la numeración 1000, es donde una mujer es baleada, una ciudadana chilena de 18 años con antecedentes policiales, que recibe varios impactos en la parte inferior de su cuerpo, es decir, en las piernas. Esto luego de que fuera subiera a un vehículo, avanzara un par de cuadras y luego dejada en ese lugar herida de bala. Unos metros o unas cuadras más hacia el poniente, el cuerpo de un hombre, ciudadano colombiano, fue encontrado aparentemente con lesiones atribuibles a terceras personas. Ambos hechos podrían estar relacionados en lo que se está investigando. Lo otro ocurre en la comuna de Quilicura, en las cercanías de una cancha de baby fútbol, donde se encontraba una persona, un adulto, compartiendo con un grupo de personas, es abordado por otro grupo, le efectúan al menos 4 disparos y pierde la vida en un centro asistencial de la comuna. El detalle de estas y otras informaciones las vamos a estar ampliando más adelante.
6: Así será. Gracias, Felipe.
7: Buen día.
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3: Cooperativa, 6:14. 6:14.
6: Somos el diario de Cooperativa junto a ustedes, como siempre, en redes sociales, con el WhatsApp más 569-7888-0770, más 569-7888-0770, esperando sus notas de voz esta mañana. ¿Cómo andan con la lluvia? Si es que vivieron precipitaciones durante la noche aquí en la zona central. Está bueno, como siempre, lo del transporte público, eventualmente alguna contingencia en las rutas del país, en las calles de su pueblo, de su ciudad, de su región, en las autopistas. Y hay, problemas.

0: con el agua potable todavía en la zona del norte chico, es una cuestión que ha agudizado la emergencia de las lluvias, de la salida de las quebradas, los cortes de ruta, pero además uno va al baño, uno va a la cocina y no hay agua, no hay agua potable. Y peor aún, la gente se moviliza a los estanques que están en las esquinas, en algunas plazas, centros comunales, etcétera, y tampoco hay agua en esos estanques, se vació. Se terminó rápido, después no se pudo rellenar por diversas razones, se han dado algunas explicaciones, unas más plausibles que otras, pero como sea, esa alternativa tampoco está cumpliendo con la necesidad de la población, digamos, y eso, insisto, agudiza la situación de emergencia, la sensación además de crisis que se debe estar viviendo en Coquimbo, en La Serena, en Ovalle, en Andacollo y también en la provincia del Huasco.
1: Sí, la principal emergencia en el norte sigue siendo la conectividad y el agua potable. Andacollo sigue sin suministro, en La Serena y Coquimbo se reforzará durante el día de hoy la distribución alternativa, decía la empresa ayer, hasta llegar a unos 200 puntos de entrega y 50 camiones aljibe. La empresa de agua potable reconocía falencias en el plan de contingencia que tenía previsto. En Ovalle comenzará a distribuirse agua no potable para uso sanitario mientras se trabaja en recuperar el servicio. Todavía hay además más de 20.000 clientes sin electricidad en la región de Coquimbo. Si ustedes están allí, nos pueden contar cómo se está viviendo esta situación tan compleja. Si todavía quedan, supermercados, el local de la esquina, donde haya agua potable envasada a la que hayan recurrido en las últimas horas, o si alcanzaron a abastecerse cuando todavía había agua disponible envasada a la venta. Porque ayer también había problemas con aquello. Ahora que se recuperó la conectividad, es más probable que los supermercados puedan reponer también esa agua que en este momento está escaseando.
0: Sí, más rato vamos a hablar con el jefe de la Defensa Nacional en la región de Coquimbo de este y otros temas. Mientras tanto, los esperamos a ustedes en nuestro WhatsApp más 569-7888-0770 con la emergencia todavía en primera plana.
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1: Momento de revisar información de deportes, de saber del caso Sartor, de saber también de lo que ocurre en la cancha, porque hoy O'Higgins visita a Boca Juniors por Copa Sudamericana. Ivo Bay nos cuenta.
3: El exdirector de Azul Azul, Juan Pablo Pavés, comentó a Cooperativa Deportes el entramado dirigencial de Universidad de Chile, que en estos momentos tiene aparte de sus exdirigentes siendo investigados por la justicia. Esto a raíz de la declaración del ex socio de Sartor, Alberto Hartz, el cual ante la fiscalía denunció mala praxis en la administración del club laico en relación al vínculo de los dirigentes de la U con los ex controladores de Huachipato. Esto dijo el ex dirigente de la U. Escuchamos a Juan Pablo Páez.
4: Ya no estamos hablando de simple ejecutivo, estamos hablando a nivel gánster. Yo estoy impactado porque, mira, si bien estoy súper encima del tema, conozco el detalle del tema, me conozco de memoria, jamás tuve dudas de esto. Entonces estamos en una historia que es realmente dramática y a mí me llama la atención de que los medios hayan sido tan tibios. Porque te digo en serio, esta es la peor crisis por lejos institucional de corrupción en un club de la historia de Chile. No hay otra sin igual.
3: En otro tema, este jueves O'Higgins saltará a la cancha por los playoffs de la Copa Sudamericana. Desde las 20:30 horas, el capo de provincia visitará nada más ni nada menos que a Boca Juniors en Buenos Aires, de cara al juego que se disputará en la Bombonera. Esto señaló el entrenador celeste Luca Popaglio.
5: No vamos a especular, vamos a ir a jugar de igual a igual. Si la suerte quiere que no nos toque pasar, va a ser encarando el partido de esta forma. Si nos toca perder, va a ser perdiendo con nuestra forma, con nuestra esencia, con nuestro ADN. No va a ser siendo mezquino, siendo un equipo pijotero. Lo vamos a intentar, lo vamos a intentar. Yo sé que el otro camino, el de especular, tomar excesivas precauciones, jugar cerca de Omar, defendiéndonos con 10 hombres, es inconducente. No nos va a permitir estar en la próxima instancia. Si queremos llegar a jugar con Recoleta en la otra instancia, va a ser atacando acá y atacando en Rancagua.
3: De cara al reinicio del torneo local y considerando la contingencia climática en gran parte del país, la NFP confirmó la suspensión del juego entre Coquimbo y la Universidad de Concepción a disputarse en el Francisco Sánchez Rumoroso este fin de semana. Y para concluir esta entrega, marquemos la derrota de Alejandro Tavilos en el ATP 250 de Estoril en Portugal. El chileno cayó por 2 sets en la primera ronda ante el portugués Thiago Torres. Fue la información del deporte en el diario de Cooperativa.
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1: Cooperativa, 6:24 minutos. 6:24 minutos.
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23: Revisamos las portadas de los periódicos en su versión digital. Partimos por cooperativa.cl, que es nuestro diario electrónico. ¿Qué destaca a esta hora? La situación que se vive en el norte chico y en la región de Atacama. Casi 180.000 clientes siguen sin agua potable en la región de Coquimbo. El problema se concentra en la comuna homónima, en La Serena, en Andacollo y en Ovalle. Benito Baranda, los bonos domestican a los pobres y los hacen cada vez más dependientes del Estado, dice Baranda. Lo entrevistaron ayer en lo que queda del día. Temporales, desafío Levantemos Chile advierte que la reconstrucción tomará al menos un año. Temporal arrastró toneladas de basura hacia las playas de La Serena. Bien impresionante aquello. Las imágenes están también en cooperativa.cl. Algo más, bochorno en el Senado. Gobierno abortó a última hora el voto final de la mega reforma. Diputados aprobaron en general proyecto que regula la inteligencia artificial y combate los deepfake. Y el fisco deberá indemnizar a mujer que pasó 7 meses presa por falso positivo de cocaína. Esto lo resolvió la Corte de Apelaciones de Iquique, que fijó en 35 millones de pesos el monto reparatorio por concepto de daño moral. La víctima fue imputada por tráfico y privada de libertad luego de que una prueba de campo detectara erróneamente droga en productos cosméticos comprados en Bolivia. Impresionante aquello.
24: Era un error.
23: Así es. María Nardi Rivera Méndez, que permaneció 7 meses recluida en prisión preventiva tras ser acusada injustamente por el Ministerio Público de tráfico ilícito de drogas. Ahora va a ser indemnizada, tendrá que ser indemnizada por el Estado. Son titulares en cooperativa.cl.
24: El Mercurio, emergencia por temporal, gobierno declara zona afectada por catástrofe desde Atacama a los ríos para agilizar recursos y ayuda a damnificados. Esto es la zona de catástrofe, el tema como administrativo, de evitarse, qué sé yo, burocracia, liberar recursos rápidos, etcétera. Que no es lo mismo que el estado de catástrofe, que es un estado de excepción constitucional, al que ayer se sumó Tierra Amarilla en Atacama. O sea, bajo estado de catástrofe sigue toda la región de Coquimbo y la provincia del Huasco, además de ahora la comuna de Tierra Amarilla en el norte chico, donde el tema del agua potable ha sido muy, muy complicado en los últimos días y va a seguir así, porque no hay cómo. Reconocen las autoridades en la zona reponer el suministro rápido. Se habla del sábado, ojalá el sábado. El proyecto de reconstrucción, ante la ausencia de senador oficialista, el Ejecutivo se ha esforzado a aplazar la votación del único artículo pendiente y se retrasa el despacho. Se supone que esto queda listo ayer y a la espera de los vetos y los del Tribunal Constitucional, ¿no? Pero algo pasó ahí, le fallaron los cálculos a algunos en el oficialismo. No se sentaron a votar. Vamos a conversar con Jorge Espinosa más rato de este tema. Viene, entre otras cosas, yo hablo de veto porque el gobierno va a vetar un par de normas, todo indica, a petición de todo el mundo económico, digamos, desde Nicolás Izaguirre, Luis Eduardo Escobar, hasta el Banco Central, pasando por el Instituto de Libertad y Desarrollo, que dicen que están pidiendo corregir normas sobre la prohibición del interés sobre interés, el anatocismo, y por el derecho al olvido de deuda, que le harían daño finalmente a las personas en el sistema financiero y al sistema financiero, es lo que dicen los entendidos, si es que logran ver la luz, si es que se aprueban. ¿Qué más? Vuelve el campeonato nacional, vuelve la Copa Sudamericana hoy día, y viene una notita, dice: en Argentina acusan hostigamiento y mensajes de odio. Campaña anti-Argentina. La disputa por el Mundial traspasa el fútbol y entra al debate cultural y político. El Mercurio.
23: Tengo por aquí la tercera, que destaca: ISAPRES casi duplican vendedores desde su nivel más bajo. Ya superan los 4.000. Esta alza ha sido sostenida para intentar recuperar los cerca de 900.000 afiliados que han salido del sistema entre diciembre de 2019 y mayo de 2026. El efecto en su cartera de clientes ya se empieza a notar de manera incipiente. Cámara aprueba último punto pendiente de la mega reforma a la espera de vetos y proceso ante el Tribunal Constitucional. Pacto Washington-Riad enciende alarmas sobre seguridad en el Medio Oriente. Claro, porque Washington va a incentivar o a respaldar la idea de que Arabia Saudita tenga armas nucleares. La caída del pan del delincuente que baleó a dos carabineros en Lo Espejo. BTS y concierto en el Estadio Nacional deriva en salida de la directora del Instituto Nacional de Deportes, el que no dio inicialmente la autorización hace como 3 semanas, 1 mes, para que se realizara el concierto de BTS. Algo que ya se cambió. Anteayer conocimos que los conciertos se van a poder realizar en el mes de octubre. La incomodidad del gobierno tras la reaparición de la ex ministra Mara Cedini y el sistema frontal suma 23.000 afectaciones a infraestructura. Para este jueves, hoy, se espera la llegada de un nuevo tren de lluvias para la zona centro-sur del país. Titulares en la tercera.
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1: Cooperativa. 6:31 minutos.
23: Hacemos el diario de Cooperativa esta mañana desde una ciudad de Santiago que tiene algo de llovizna. Moja poco, pero el piso, el suelo, la calzada está húmeda, así que tenga cuidado al conducir. Cielos cubiertos. 9 grados 5 décimas la temperatura, la humedad 81%. Estamos esperando una máxima de 12 en la capital para esta jornada. Hoy por la tarde podría haber chubascos así en todo su rigor. Pero viernes y sábado ya tendremos solo cielos nublados. Una situación bien similar a la que vive Rancagua. Hoy hay chubascos desde Talca al sur, al menos hasta Puerto Montt. Nieve en Coyhaique.
24: Sí, mucho frío ahí en Aysén. Hablamos de este caso de dos carabineros que fueron baleados en la comuna de Lo Espejo días atrás. Ayer, un operativo para detener al presunto responsable, le apodan el Panda, va a ser formalizado hoy día, Fernanda.
5: El OS-9 y GOPE de Carabineros detuvo en San Bernardo a Benjamín Aedo González, alias El Panda, sindicado como autor de más de 30 disparos contra carabineros el pasado viernes en medio de una fiscalización en Lo Espejo. El sujeto, que era intensamente buscado por la policía, sería miembro de una banda dedicada al narcotráfico en la zona sur de la capital, además de contar con un amplio prontuario que incluye homicidio consumado y otros frustrados, asociación ilícita y lavado de activos. El ministro de Seguridad Pública, Martín Arrau, destacó el trabajo de las policías y adelantó nuevas medidas legislativas.
6: No podemos tolerar como sociedad el desafío a la autoridad, y lo que tenemos precisamente que recuperar es el respeto a la autoridad, y por eso esta acción tan rápida, tan efectiva de las policías, de Carabineros de Chile y el Ministerio Público, efectivamente es algo que tenemos que destacar. También a diario estamos trabajando con parlamentarios en diferentes leyes y también en ciertas políticas públicas que estamos impulsando de fortalecer la acción policial, no solamente con más medios, más tecnología, apoyo a nuestras policías, sino que también con algunas leyes que puedan fortalecer su protección jurídica frente a este tipo de hechos.
5: Junto al Panda fueron detenidas otras 5 personas que también serán formalizados por encubrirlo mientras se encontraba fugitivo, además de otros que tenían órdenes pendientes. Lo detalló el general Jaime Velasco, director de Control de Drogas e Investigación Criminal de Carabineros.
8: Hubo una continuidad permanente de los equipos de investigación que determinaron el ingreso y registro de distintos inmuebles en la zona sur de la región metropolitana. También hubo otras detenciones, entre ellos 3 personas por encubridor respecto de este grave hecho, como asimismo de otros 2 individuos relacionados por causas pendientes con la justicia.
5: Este jueves, el Panda enfrentará a la justicia por 2 delitos de homicidio frustrado a carabineros, arriesgando al menos 20 años de cárcel.
23: La Fiscalía y la PDI encontraron osamentas humanas enterradas en un domicilio de Quinta Normal que, según la investigación, era utilizada como casa de torturas por una facción del Tren de Aragua. Brian Galvez.
7: El hallazgo de osamentas humanas enterradas a 1.5 metros de profundidad al interior de un domicilio en Quinta Normal reveló un nuevo antecedente sobre la operación del Tren de Aragua en Chile. Según la investigación, el inmueble era utilizado como el último lugar de cautiverio de un ciudadano venezolano y también como una presunta casa de torturas de la facción conocida como los Mapaches. El hallazgo fue posible gracias a una investigación conjunta entre la Fiscalía de Alta Complejidad y la Policía de Investigaciones, que se inició tras una denuncia por presunta desgracia presentada por la madre de la víctima. Al respecto, se refirió al fiscal de Alta Complejidad, Milibor Bugueño.
9: Esto tiene relación con una causa que se inicia con una presunta desgracia, pero posteriormente por distintos antecedentes que se maneja justamente por parte de esta fiscalía junto con la VIPE, lo podemos asociar a un grupo del Tren de Aragua asociado a los Mapaches, de los cuales efectivamente a través de distintos antecedentes como fotografía o declaraciones de testigos podemos establecer que probablemente bajo el piso de este domicilio había un cuerpo fallecido, por lo que luego de esta autorización expresa se partieron los trabajos.
7: Las diversas diligencias investigativas permitieron establecer que este domicilio fue el último lugar de cautiverio de la víctima. A través del cruce de testimonios, de registros, de peritajes y otras diligencias, la PDI logró posicionar al ciudadano venezolano en este inmueble y determinar que era utilizado por la facción Los Mapaches del Tren de Aragua como una presunta casa de torturas donde mantenía a personas secuestradas. Sobre estos antecedentes se refirió el subprefecto Hassel Barrientos, jefe de la VIPE Antisecuestros de la PDI.
10: Se trata del resultado de distintas diligencias investigativas en contexto de otra investigación de mayor data que tiene relación con una facción del Tren de Aragua denominada Los Mapaches, que operaba en este sector y que efectivamente tenía este lugar tomado con la finalidad de ejercer distintas actividades criminales, entre ellas secuestros, utilizada como casa de tortura. Esta víctima habría sido denunciada su desaparición por parte de su madre en diciembre del año 2024 y esta información es corroborada con el hallazgo de esta osamenta en este lugar.
7: Según la investigación, el inmueble había sido tomado por esta organización criminal que subarrendaba sus dependencias a terceros. Al momento del ingreso de la Policía de Investigaciones, los detectives encontraron a un hombre que pernoctaba y cuidaba el lugar, quien fue detenido. La fiscalía espera formalizarlo prontamente mientras continúan las diligencias para identificar científicamente las osamentas encontradas, establecer las circunstancias de la muerte de la víctima y determinar las responsabilidades de los integrantes de esta organización criminal.
24: Por arraigo nacional y retención de su licencia quedó el imputado por el fatal atropello registrado en una estación del metro en la región de Valparaíso. Este es el accidente que termina con uno de los vehículos adentro de la estación Viña del Mar. Se fijó ya plazo de investigación también. ¿Bajo qué cargos? Esteban Vázquez.
11: En el juzgado de garantía de Viña del Mar se llevó a cabo la formalización del único detenido por el fatal accidente registrado la tarde del martes, donde un vehículo terminó al interior de una estación de metro de la ciudad Jardín y que lamentablemente culminó con una persona fallecida y al menos 4 lesionados. Debido a esta situación fue formalizado el conductor de 25 años y en la audiencia se pudieron conocer distintos antecedentes tales como habría sido la dinámica del siniestro vial. Según lo informado por la fiscal Vivian Quiñones, el vehículo gris colisionó al vehículo rojo que terminó al interior de la estación, tratando de doblar en segunda fila. Por ello, el conductor de este automóvil fue el imputado. Tras el impacto, el vehículo rojo terminó cediendo y cayendo al interior de la estación de metro.
12: Conducía el automóvil marca Kia por la segunda pista de circulación de calle Álvarez. En esas circunstancias, al llegar a las inmediaciones del sector de la Plaza Sucre, efectuó un viraje a la izquierda, maniobra que no le era permitida, impactando con su accionar al vehículo que transitaba por la tercera pista de circulación producto de lo cual esta última perdió el control del móvil, subiendo a la acera e ingresando por el sector de acceso de la estación Viña del Mar.
11: Desde el Ministerio Público formalizaron la investigación por cuasi delito de homicidio, cuasi delito de lesiones graves y leves, solicitando la medida cautelar de arresto domiciliario total. Sin embargo, luego de escuchar tanto a la Fiscalía como también a la parte de la defensa, la magistrada María Alejandra Raditz determinó solamente que la imputada quedara con arraigo nacional y con retención de licencia.
12: La seguridad de la sociedad, según lo planteado por el Ministerio Público y desde esa perspectiva, entendemos que no es la libertad del imputado lo que aseguraría a los fines del procedimiento, sino en este caso la suspensión de la licencia de conducir en los términos de la ley de tránsito como medida cautelar asegura en este caso los fines de asegurar la seguridad de la sociedad, teniendo presente que efectivamente es a través de la conducción que se produce el ilícito por parte del imputado.
11: De esta manera, el hombre de 25 años pasará en libertad los 120 días que dure la investigación, solamente con las medidas cautelares de arraigo nacional y retención de licencia. En paralelo, la conductora del auto rojo que terminó al interior de la estación de metro ya había sido apercibida la noche del martes. A la salida del tribunal, ni el imputado, ni familiares, ni su abogado defensora quiso entregar declaraciones a los medios de comunicación presentes en la audiencia.
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13: Hola, buenos días.
14: Hola.
13: Soy un verdugo desde la región de Los Ríos. Viento entre 80 y 100 kilómetros por hora a esta hora acá. Lluvias. Saludos.
15: Muchachos, buen día. Leo de acá, de Castrena. Bueno, contarles primero que todo que estamos con la antena en el piso, fíjate que estamos por la APP nomás. Bueno, contarles respecto del agua, que aquí se la acaparó casi toda la gente. Uno cuando llegué a comprar ya casi no quedaba nada. Ha obligado a comprar un poco de agua con gas y agua con sabor, pero agua corriente, como dijeron en los depósitos de las esquinas, no había. Estaba todo vacío. Yo salgo a esta hora, pasé a ver como 5 envases, ninguno tenía agua. Y toda la gente desesperada por agua, y lo malo es que en el supermercado nadie le pone un límite y están vendiéndole a gente un montón de agua para acapararla, están vendiendo por las redes sociales. Eso, que tengan buen día, gracias.
14: Ojalá que ahora que la conectividad ha mejorado, particularmente ahí en la región de Coquimbo, se pueda, uno, mejorar la distribución alternativa para llegar a los 200 puntos de entrega que ha dispuesto la empresa de agua potable y los 50 camiones aljibe, que ayer en la mañana cuando hablábamos con el superintendente de servicios sanitarios estaba como en un 90% vacíos. La empresa reconoció que tuvo problemas con su plan de contingencia, ojalá eso lo puedan solucionar, y ojalá también llegue agua embotellada a los locales comerciales para poder acceder con más facilidad a ella.
24: Y que no haya especulación de precios, ¿eh? Vamos a hablar también con el general Riva, el jefe de la defensa, ahí en Coquimbo más rato, porque ojo que ahí también se infringe la ley y en medio de un estado de catástrofe les puede caer la teja de sus especuladores o a los que se están acaparando los bidones en alguna localidad y después las venden por las redes sociales más caras.
14: Ocurre.
24: No, pues sí, lo acaba de denunciar el caballero, así que le vamos a preguntar a la autoridad. Eso se puede perseguir eventualmente, ah, claro, en medio de la emergencia, hoy día tal vez no, pero cuidado. Idealmente que se empiecen a hacer los trabajos correspondientes en cañería, infraestructura arriba en la precordillera, tomas de agua y en las plantas de tratamiento para que esto vuelva luego a las cañerías, y eso es lo más urgente.
14: Se ha mantenido la fecha del sábado,
24: se ha pasado mañana,
14: no se ha dicho, no se ha postergado aquello todavía.
24: Ojalá.
14: No,
24: ojalá.
14: No confiarse tampoco. Estamos hablando del tema en el WhatsApp cooperativa, el más 569-7888-0770. A propósito, hablemos del impacto que podría tener lo que está ocurriendo en el Norte Chico en las cifras económicas y en algunos sectores económicos en particular. Gonzalo Aguirre.
16: Daños en el borde costero, con mucho material que bajó por las quebradas y que ahora quedó frente al mar, hoteles cerrados con personal de brazos cruzados a la espera de que vuelva el agua potable, productos que no se pueden despachar por la interrupción de los caminos, parte de la afectación que cuentan emprendedores en el norte del país, producto de los temporales. Desde la Cámara de Turismo de la región de Coquimbo detallan que más de 26.000 familias viven de este verdadero pilar del empleo, que además tuvo que sobreponerse hace no mucho a los efectos de la pandemia. Escuchamos el relato de Julio Taborga, de la pisquera Chañeral de Carén, en Montepatria, y a Luis Amenábar, de Camping Guanaqueros y Arriero Expediciones.
17: Tuvimos daños menores, la verdad. Solo un desprendimiento de una pared del galpón donde nosotros tenemos los insumos secos. Recién estamos retomando nuestras labores habituales, barriendo, sacudiendo un poco, ordenando.
18: Hay harto que reparar, árboles que se cayeron, el mar salió y destruyó buena parte de la infraestructura que tenemos cerca de la playa. Tenemos que invertir harto tiempo, harto recurso en recuperar todo para estar disponibles para los turistas que nos vengan a visitar a partir de septiembre, yo creo.
16: Gustavo Arancibia, gerente general de Pisquera Aba en Vicuña, comentó que la comunidad, la agricultura, el turismo y la actividad pisquera están profundamente conectadas, por lo que cuando ocurre una situación como esta, todos se ven afectados de alguna manera y que los problemas de conectividad han afectado el tránsito de camiones y la llegada de visitantes. Desde el Valle del Huasco, en la región de Atacama, sumamos a Daniela González, administradora de Aceite de Oliva Payantumé.
19: La situación del aceite de oliva en el Valle del Huasco es bastante compleja. Tuvimos que retrasar el proceso de acreditación de la denominación de origen del aceite de oliva del Valle del Huasco, producto del aislamiento y los cortes de camino. Estamos a la espera de evaluar la infraestructura hídrica para posteriormente comenzar el riego. Hay muchos canales que están tapados, estamos sin ventas. No podemos despachar los envíos pendientes porque la Ruta 5 todavía no está habilitada entre Vallenar y La Serena.
16: Una emergencia que se produce en medio de un periodo complejo en cuanto a resultados económicos, con datos de crecimiento mensual negativos durante el año y una inflación que espera un nuevo golpe por el lado de los combustibles. Lo comenta Lorena Parada, ingeniera comercial y académica de la Universidad de La Serena.
20: La evidencia muestra que, en general, los desastres naturales suelen reducir considerablemente la producción, pero que la mayor parte de estos efectos son de corto plazo. En términos de la inflación y del crecimiento económico, normalmente estos efectos también son menores y de corto plazo, con un impacto que no es considerable. Claramente depende mucho de la duración del evento y de la infraestructura y capacidad pública que puedan haberse visto afectadas y dañadas.
16: Otra actividad afectada en la zona es la relacionada con la astronomía. Hernán Julio, vicepresidente de la Cámara de Turismo de Coquimbo y fundador de Astronomy Adventures, dio cuenta de que los observatorios se encuentran cerrados, pues los caminos están cortados y, por tanto, las salidas astronómicas detenidas.
24: Ya, mientras tanto, lo del suministro del agua potable, que sigue siendo un gran tema en la región de Coquimbo. Carlos Ruiz es nuestro corresponsal en la zona.
21: Tras soportar precipitaciones históricas, según los registros, ahora los habitantes de la región de Coquimbo deben soportar el corte de servicios básicos, especialmente el de agua potable. Tras el colapso sufrido a las plantas de filtrado debido a la turbidez de los cauces, la empresa Agua del Valle suspendió el suministro y comenzó a repartir agua mediante estanques estacionarios dispuestos en diversos puntos de La Serena, Coquimbo, Ovalle y otras comunas. Por el momento, no hay fecha definida para la reposición de suministro y la empresa pide paciencia a la población. Así lo expresó el gerente general de Aguas del Valle, José Luis Murillo.
25: Bueno, ya tenemos, como le decía, 30 camiones. En realidad, el problema que tenemos ahora mismo, el cuello de botella, no son los camiones como tal, sino todo el circuito y la logística con las complicaciones que tenemos en cuanto a nuestra propia red de abastecimiento para llenar los camiones y también los problemas viales que tenemos y, sobre todo, que hay mucha gente, lógicamente, que está esperando el agua. Por tanto, cuando llenamos un estanque, se vacía inmediatamente y tienen que esperar 2 horas o 3 horas hasta que se vuelve a llenar. Y, lógicamente, en ese momento van a tener que esperar.
21: Junto con ello, continúan miles de personas aisladas por los cortes de caminos interiores, bloqueados por rodados y aludes. Una de esas zonas es Totoralillo Alto, en Coquimbo, en donde tras varios días sin conexión, un convoy del municipio de Coquimbo pudo llegar con ayuda. La presidenta de la Junta de Vecinos, Manova Pérez, comentó esta situación.
26: Al estar los caminos rotos, los vecinos no pueden salir. Entonces, hay muchos vecinos que tienen bebé, hay vecinos que están postrados, que tienen sus familiares, entonces no pueden salir, vecinos que ya están enterrados, que no pueden sacar sus vehículos, así que esta ayuda viene, pero muy bien, porque es pañales, son necesidades básicas de los vecinos, los pañales, el agua.
21: A esto se suma la contaminación que trajo el río Elqui tras el inusitado aumento de su caudal y que trajo toneladas de escombros a la playa del Faro en La Serena. Jóvenes voluntarios se han autoconvocado para, palen mano, tratar de limpiar en parte la gran cantidad de desechos.
27: No, mucha basura, toneladas de basura. Como le decía, yo creo que la ayuda humanitaria que estamos haciendo entre todos va a ser una parte pequeña, pero hay que sacarlo con máquina esto.
28: Viene con ayudar con bolsa de basura,
0: Más que nada para sacar los plásticos, porque en realidad son los que más contaminan.
21: En cuanto a la ayuda a las personas que lo perdieron todo, existen diversas campañas que son canalizadas por los municipios en el Estadio La Portada en La Serena y en el edificio consistorial en Coquimbo, donde se recibe agua embotellada, alimentos no perecibles, ropa, alimentos para mascotas y útiles de aseo para ir en ayuda de las localidades más aisladas de esta región.
23: En un nuevo balance del sistema frontal, las autoridades informaron que se logró la conectividad vial en la provincia del Huasco y en la región de Coquimbo. Se extiende el estado de catástrofe en la comuna de Tierra Amarilla. Fueron rescatadas 3 personas en el cajón del Maipo. El reporte es de Francisco Becerra.
1: En dependencia de Senapred, las autoridades entregaron un nuevo balance del sistema frontal que ya dejó el territorio nacional. En cuanto a los datos, se informaron de 13 fallecidos, 4 desaparecidos, más de 3.500 damnificados, sobre 1.500 albergados y 61.000 aislados. Sobre las viviendas se reportan 150 destruidas, 3.750 con daño mayor, 22.000 con daño menor y más de 3.000 en evaluación. También se amplió el estado de catástrofe en la comuna de Tierra Amarilla, en la región de Atacama, comuna que se suma a la región de Coquimbo y la provincia del Huasco con esta medida. El subsecretario del Interior, Máximo Pavés, informó de la conectividad vial en las regiones de Atacama y Coquimbo.
2: En la provincia del Huasco ya se han conectado todas las comunas que se encuentran en la provincia. Eso incluye también mecanismos de conectividad de emergencia para las comunas o entre Vallenar, Freirina, Huasco, que se encuentran conectadas. En la región de Coquimbo también se encuentran todas las comunas conectadas, lo que es una muy buena noticia fundamentalmente para las comunas de Paihuano, Andacollo y Vicuña, que habían representado una dificultad especial en su conectividad.
1: Las clases siguen suspendidas para el resto de la semana en la región de Coquimbo, la provincia del Huasco y la comuna de Tierra Amarilla. En total, hay aproximadamente 15.000 clientes sin energía eléctrica por más de 72 horas entre las regiones de Coquimbo y Valparaíso. Y las autoridades mencionaron que no se enviaron alertas SAE en la última jornada. Para hoy, se espera que la mitad de la comuna de Ovalle tenga agua no potable y que solo servirá para servicio sanitario. Esto cuando hay casi 177.000 clientes sin suministro en la región de Coquimbo. Esto se da cuando en la última jornada se logró un rescate tras 6 días de 3 personas que estaban como desaparecidas en San José de Maipo. Equipos de rescate lograron encontrar con vida y rescatar a Magdalena Retamal, Martina Núñez y Manuel Orellana. Detalles entregó el teniente Francisco Díaz del GOPE de Carabineros.
3: Cuando estábamos sobrevolando el lugar, pudimos determinar que nos estaban haciendo señas las 3 personas, así que primero tomamos a la persona masculina, la sacamos y luego de eso él se fue con la primera persona. Después yo me quedé con ambas mujeres, nos quedamos en el refugio esperando que también pasara un poco el viento, que las condiciones climáticas pudieran mantenerse más óptimas para el segundo vuelo. Gracias a Dios mantenían comida, mantenían agua, habían un poco de vestimenta, así que no obviamente no eran las adecuadas, pero igual pudieron abrigarse. Lo que me manifestaron era que al momento que se encontraban en el vehículo estuvo a punto de arrancarse. Por ende, alcanzaron a salir y tuvieron que caminar aproximadamente unos 500 metros hacia el refugio.
1: En paralelo, se indaga el encargo por robo del vehículo en el que viajaban hacia el refugio. Preliminarmente, se debe a que Orellana dejó de pagar las cuotas del vehículo, el automotora, información que será ratificada una vez baje la nevada y se puedan realizar las pericias correspondientes.
5: En el sur, mientras tanto, la Corte de Apelaciones de Temuco acogió a trámite un recurso que obligó a la delegación presidencial a abastecer de agua potable en camiones aljibe a más de 500 familias en sectores rurales. Lo haya interpuesto el Instituto Nacional de Derechos Humanos por la falta de suministro. Para hoy se espera un nuevo sistema frontal en la zona con fuerte viento. Ese es el pronóstico. Claudio Arevalo.
6: La Corte de Apelaciones de Temuco acogió a tramitación un recurso de protección presentado por el Instituto Nacional de Derechos Humanos y ordenó restituir el suministro de agua potable a más de 500 familias de zonas rurales que sufren problemas de abastecimiento desde hace algunos años y que hoy, con los cortes de energía eléctrica, han agudizado la situación. La acción legal fue interpuesta por la abogada Pamela Nahuelcheo, quien detalló que se presentó en favor de usuarios del APR Mañío, ubicado en la ruta Yune-Temuco con Cholchol. En el documento también se expuso la compleja situación que viven las familias por la falta de agua potable y se solicitó informes urgentes a la Delegación Presidencial de Temuco, la Municipalidad y la Superintendencia de Seguridad. servicios sanitarios.
4: La Corte ordenó a la Delegación Presidencial de la Araucanía restablecer de inmediato el suministro de agua potable mediante camiones aljibe a las familias del sector mientras dure el proceso. Esto quiere decir que mientras se tramita el recurso, las familias deberán volver a contar con este apoyo que había sido suspendido por la delegación a fines del año pasado.
6: Respecto a los problemas derivados del sistema frontal que afectó a la región de la Araucanía la semana pasada, el director regional del INDH, Federico Aguirre, en tanto, envió un oficio a la Superintendencia de Electricidad y Combustible por los cortes del suministro eléctrico que se han extendido por más de una semana en sectores rurales. El requerimiento solicita que se informe sobre las fiscalizaciones realizadas y las acciones que se adoptarán ante esta situación que afecta actualmente a cerca de 12.000 hogares de la Araucanía. Por su parte, Jan Gorayev, director de Senapred, confirmó que se activó una nueva alerta temprana preventiva debido al ingreso de un sistema frontal para la zona.
7: Debido a estos sistemas frontales que están presentes en nuestra región, pero principalmente debido a un aviso por parte de la Dirección Meteorológica que habla que el día jueves principalmente tendremos viento con rachas que van a alcanzar los 70 kilómetros por hora.
6: Para este jueves y el viernes se esperan vientos que superarán los 80 kilómetros por hora, especialmente en la zona cordillerana y costera de la Araucanía, por lo que se activaron todos los comités comunales de emergencia ante el riesgo de voladura de techumbres y otras dificultades.
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32: La falta de agua potable agudiza la emergencia en la región de Coquimbo. La comuna de Tierra Amarilla, en Atacama, se suma al estado de catástrofe.
33: Mega reforma en su apuro. La moneda no tuvo los votos del oficialismo en el Senado y su despacho final queda para agosto, a la espera de los vetos y la decisión del Tribunal Constitucional.
32: Noche de homicidios aquí en Santiago, una balacera con un muerto y una mujer herida en el barrio Yungay. En Quilicura, desconocidos dispararon contra la víctima en una multicancha.
33: Fiscalía instruye diligencias en una supuesta casa de torturas vinculada al tren de Aragua en Quinta Normal. Aparecieron osamentas humanas.
32: Formalizan al Panda, conocido delincuente, detenido ahora acusado de disparar contra una pareja de carabineros en Los Espejos.
33: Ya aprobados los shows de BTS, la ministra Bucó destituye a la directora del Instituto Nacional del Deporte.
32: En el exterior, en plena escalada con Irán, Trump firma un acuerdo nuclear con Arabia Saudita. El petróleo, ojo, salta a esta hora hasta los $98. El barril.
33: Y en el fútbol, en Cooperativa, ex director de Azul Azul reconoce compras con sobreprecio a Huachipato. Esta noche, O'Higgins visita a Boca por Copa Sudamericana, transmite Cooperativa Deportes.
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33: Instalamos la primera mesa de reporteros y reporteras del diario de Cooperativa cuando en Santiago estamos con cielos cubiertos, con una temperatura de 8 grados 9 décimas, una humedad de 84% y esperando no más de 12 grados hoy. Dice meteorología que pueden caer chubascos durante la tarde y que alguna gotita más en la noche, mañana y el sábado, ya solo cielos nublados. Una situación bien similar a la que se vive en la región de Valparaíso, donde también anuncian chubascos para esta tarde, y a lo que se vive en Rancagua. 12, 13 grados la máxima prevista, no más que eso. Lo mismo que en Talca, Chillán, Concepción, Temuco, donde sí llueve y se va a mantener así durante todo el día.
32: Vamos a hablar luego de lo de la mega reforma, bochornoso lo de ayer ahí en el oficialismo, las explicaciones que se dan en el gobierno para que esto finalmente quede para agosto, todo indica. Vamos a ver. Hoy día hay reunión del Comité Económico en La Moneda, así que va a estar el ministro Quiroz allí. Hay algunas normas que se van a vetar. Bueno, ya viene lo vamos a conversar con Jorge Espinosa Cuellar. Hablamos de lo de Mara Cedini también y el impacto y el revuelo político que ha generado su entrevista sin filtros de antenoche. Eso después de las 8 de la mañana. Y vamos a estar en contacto ahora, en un momento, con el general de ejército Eugenio Riva, que es jefe de la Defensa Nacional en la región de Coquimbo. Hay mucho que hablar de la emergencia en el norte, chicos.
33: Vamos a estar también en la región de Atacama, la situación es complicada por la conectividad que deriva en problemas para el abastecimiento de agua y de alimentos en algunas localidades. Vamos a estar en contacto con la región del Biobío, con información policial, revisamos la información de deportes siempre con Ernesto Contreras, dentro y fuera de la cancha. Y a esta hora estamos nuevamente en contacto con Felipe Cofré en las calles de Santiago para dar una mirada ahora en detalle a la información policial de las últimas horas. Felipe, te escuchamos.
5: Sí, Vero, y contábamos más temprano que la información policial es bastante acá en la región metropolitana. Partimos con una investigación por un doble homicidio, uno en carácter de frustrado, otro consumado, que ocurre ayer en calle Maipú, esto es en el límite del barrio Yungay con el barrio Balmaceda, en calle Chañarcillo. Ahí es encontrada el cuerpo de un hombre con impactos balísticos, que se presume estaba al interior de un vehículo en el que le efectuaron los disparos y luego lo dejaron abandonado en ese lugar. Una cuadra más hacia el sur, en este caso a la altura de Mapocho, otra mujer es abandonada, una mujer chilena de 18 años y que cuenta con varios impactos de bala en su parte inferior, en las piernas. Ella es trasladada a un centro asistencial con lesiones de carácter grave. Ambos hechos se está investigando si están relacionados. Lo que se presume es que ambas víctimas, la persona fallecida, que es un adulto, ciudadano colombiano, habría subido al auto al igual que esta mujer y habrían sido heridos al interior de este vehículo que se le perdió la pista con sus ocupantes al interior, quienes podrían eventualmente ser los los autores de los disparos de ambos ataques. También por parte del equipo ECO que lidera esta investigación, se solicitó al OS-7 de Carabineros, el equipo antidrogas, que investigara una situación en las cercanías. Posiblemente también vinculada a este hecho, podría tratarse de un tema relacionado con drogas, precisamente estos dos homicidios, como decíamos, frustrado y consumado respectivamente. El fiscal del equipo contra el crimen organizado y homicidio, Felipe Sepúlveda, explicó los antecedentes que se conocen respecto a las diligencias que se realizaron en primera instancia.
6: El homicidio ocurrió al interior de un vehículo que se encontraba en movimiento. Por ende, los dos sitios del suceso que están muy cercanos, son aproximadamente una cuadra, reflejan el desplazamiento del vehículo. Este hecho ocurrió en circunstancias que estas dos personas abordaron un vehículo. Una de ellas fue herida y terminó muerta, y la segunda persona, la que quedó herida, posteriormente se desplazó en el vehículo unos instantes y después fue dejada por los ocupantes del vehículo en otro lugar.
5: Y esto se suma a otro homicidio que se registra en la comuna de Quilicura. Un hombre adulto es la víctima, que se encontraba en una multicancha compartiendo con un grupo de personas. Llegan desconocidos que lo abordan, lo increpan y le efectúan al menos 4 disparos. Sus amigos lo trasladan a un CESFAM de la comuna, en donde finalmente pierde la vida esta víctima. Un hecho que también está siendo investigado por el

0: A la acción de carabineros es la teniente Daniela González, oficial de ronda de la prefectura de Colchagua, quien entregó detalles respecto de este operativo que incluso contó con la cooperación de la prefectura aeropolicial de carabineros.
1: Gracias al sistema de posicionamiento GPS de la camioneta de la empresa Tingririca Energía y al trabajo coordinado de las distintas unidades, el procedimiento culminó en la comuna de Puente Alto, con la recuperación de la camioneta y la detención de tres individuos, todos mayores de edad con antecedentes penales. Uno de ellos por el delito de robo de vehículo motorizado y los otros dos por oponerse a la acción de carabineros.
0: Ahí está la teniente Daniela González de la prefectura de Colchagua, quien entrega detalles respecto a este procedimiento. Estas personas fueron trasladadas a una unidad policial de la comuna de Puente Alto para posteriormente ser puestas a disposición del Ministerio Público en los juzgados de garantía de la región de O'Higgins.
2: Revisamos siempre la información policial aquí en la capital contigo, Felipe Cofré. Gracias, seguimos en contacto.
0: Buen día.
3: Chao.
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9: Cooperativa. 7, 13 minutos. 7, 13 minutos.
10: Vamos a la región del Biobío y un consejero regional enviado a prisión preventiva fue formalizado por violación. Christopher Espinosa, buen día.
11: Hola, Rodrigo, muy buenos días. Sí, se trata del consejero regional en ejercicio Alan Bastías Urrutia, ex militante del Partido Demócratas, que había sido denunciado en noviembre del año pasado, posterior a una fiesta de disfraces con motivo de Halloween en la comuna de Chiguayante. Una mujer adulta lo denunció por el delito de violación. La investigación avanzó por parte de la Brigada de Delitos Sexuales de la PDI, que levantó testimonios y evidencia científica y biológica de que acá habría un delito que debe ser investigado. Ha sido formalizado por el delito de violación y quedó en prisión preventiva por instrucción del juzgado de garantía de Chiguayante. La fiscal subrogante de Concepción, Marcia Matus, entregó detalles.
12: Este delito está previsto y sancionado en el artículo 13.1 del Código Penal y se le invocan dos circunstancias: la circunstancia de fuerza o intimidación y la circunstancia de incapacidad para oponerse. También se invoca por el Ministerio Público una agravante genérica, que es haber cometido el delito con abuso de confianza, agravante prevista en el artículo 12, número 7 del Código Penal. Solicitamos al tribunal, al juzgado de garantía de Chiguayante, la medida cautelar de prisión preventiva del imputado, y el tribunal estimó dar lugar a la petición del Ministerio Público al haberse configurado los elementos del tipo y también entender que la libertad del imputado es un peligro para la seguridad de la sociedad.
11: Al tratarse de una autoridad en ejercicio, Rodrigo, el gobernador regional del Biobío entregó una breve declaración, Sergio Yacamán, indicando de que primero no es funcionario del GORE, sino que una autoridad electa, y que el Ministerio Público avance en aclarar

0: absolutamente todo lo que está investigando. Como es una autoridad en ejercicio, la única forma de que quede fuera de sus funciones, más allá de que esté en prisión preventiva, es que se abra un cuaderno en el Tribunal Electoral Regional, pero allí deben ser sus compañeros los que deben abrirlo. Es una situación que abre debate nuevamente sobre qué pasará con esta situación judicial, donde no hay una sentencia, pero sí está en la cautelar más gravosa.
1: No, o sea, perdón, ¿son sus compañeros de consejo o quienes estaban en el partido en su momento?
0: No, los compañeros de
1: Ah, o
0: consejo
1: sea,
0: son los que pueden
1: los demás
0: que tienen
1: consejeros.
0: exactamente,
1: Ya.
0: ellos son los únicos que pueden abrir un pedirle al Tribunal Electoral Regional que lo destituya.
1: Que fue formalizado por violación, está en prisión preventiva. Este hombre acusado de un delito muy, muy grave ahí en Chiguayante, consejero regional del Bío-Bío. Christopher, lo seguimos contigo.
0: Sí, será, que esté muy bien, buenos días.
2: Algunos problemas en el tránsito esta mañana aquí en la capital. Hay un accidente en Maule al poniente con Sierra Bella. Esto es comuna de Santiago y restricción de pista en ese sector. Hay congestión harta en la ruta 5 al norte desde el sector Sacié hasta el sector Alameda. Hay que avanzar con precaución. También mucha congestión en la ruta 5 al sur desde Compañía hasta la salida Agustinas. Y se mantienen desvíos por obras de pavimentación, digo, en Ricardo Camin en la comuna de Santiago. Hay cambios de ruta en los buses que habitualmente transitan por ese lugar.
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10: Cooperativa. 7:20 minutos. 7, 20 minutos.
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1: Vamos al norte chico, ahí en el sur de la región de Atacama. Recuperar la conectividad parece ser clave. Algo de eso comentábamos ayer también con el jefe de la defensa ahí en la provincia del Huasco. Tierra Amarilla, más arriba, cerca de Copiapó, como comuna, se sumó al estado de catástrofe en las últimas horas. Hubo evacuaciones también allí en medio de las últimas precipitaciones. Carlos Opazo Álvarez es periodista en la zona y está de nuevo en contacto con nosotros. Carlos, desde Vallenar, ¿qué tal? Buen día, ¿sí?
12: Hola, ¿qué tal, muchachos? Sí, desde Vallenar, ¿cómo están? Buen día.
2: Buenos días, Carlos. ¿Cuál es la situación esta mañana ahí en Vallenar y en la provincia del Huasco, donde rige este estado de emergencia por catástrofe?
12: Así es, Albano. La situación acá en la provincia del Huasco poco a poco tiende a normalizarse, al menos en lo que tiene que ver para las comunas de Freirina y Huasco. Pues durante la jornada de ayer se pudo habilitar un badén con apoyo de la Oficina de Vialidad del Ministerio de Obras Públicas aquí en la provincia, que permite que puedan pasar vehículos de emergencia, camionetas 4x4 que tengan la capacidad suficiente para poder pasar por este sector, y también para vehículos que vayan con apoyo humanitario para las localidades que están aisladas. Hay sectores costeros que son parte de la comuna de Freirina y de Huasco que han tenido muy poca colaboración, muy poca ayuda, porque los caminos están cerrados por la activación de las quebradas. Por lo tanto, el apoyo aeromédico y también aéreo que ha prestado Carabineros y también la Fuerza Aérea ha sido fundamental para poder llegar a estos sectores. Pero la conectividad, que es lo importante, poco a poco al menos se está restableciendo para la zona costera. Ayer, cerca de las 8 de la tarde, de las 20 horas, se entregaba una información por parte de vecinos del sector de Alto del Carmen. Alto del Carmen está en el sector cordillerano, arriba a 46 kilómetros de Vallenar, en la alta cordillera. Y se divide en dos valles, el Valle de San Félix y el Valle del Tránsito. Por el sector del Tránsito está la localidad de Junta de Valerianos, que está en la parte más alta cordillerana. Y hasta ahí habían caminos que son de tierra, caminos que no son asfaltados, que tenían una altura de 3 metros de nieve. Y la máquina estaba pasando por ahí, y la máquina se veía en las fotografías, se veía que estaba ya tapada por la nieve, y estaban llegando y estaban a 2 kilómetros de llegar a Junta Valeriana para poder entregar ayuda. Entonces, poco a poco la conectividad se restablece con ayuda de particulares, con ayuda de los servicios públicos, de Carabineros, de las Fuerzas Armadas, del Ejército. Poco a poco se está restableciendo la conectividad acá en la provincia.
1: Claro, eso, lo de los puentes aéreos también, el bypass a Freirina, este badén que se construye sobre el lecho que ya ha bajado el cauce, por tanto se puede pasar ahí con acceso controlado y todo. Es todo un avance, se encamina eso de la normalización. ¿Qué se sabe de Tierra Amarilla, Carlos? Porque se suma al estado de catástrofe y no habíamos tenido tanta noticia de allí. Esto es más bien cerca de Copiapó, donde también lo pasaron muy mal hace ya más de una década, cuando suceden los aluviones, ¿no? En Atacama.
12: Sí, Tierra Amarilla también es una comuna que también lo está pasando mal. Sus localidades también aledañas, Diego Almagro, Inca de Oro, también son sectores que están con problemas también de conectividad y también de ayuda que pudiese llegar por parte de las autoridades. Y es ayer cuando también se decreta este estado de catástrofe para esta comuna. Y esto en virtud también de la visita del presidente Kast, que vino en la jornada del lunes, y se reunió con las autoridades ahí en la delegación regional presidencial. Y el alcalde de Tierra Amarilla, Cristóbal Zúñiga, llegó a las afueras de la delegación Y así, tal cual, coloquialmente, a grito pelado, le gritó desde afuera al presidente que por favor decretara zona de catástrofe la zona de Tierra Amarilla, porque había personas que estaban para el interior de la comuna, en Amolanas, en otros sectores que la estaban pasando muy mal y que necesitaban ayuda y también apoyo por parte de las autoridades. Por lo tanto, este grito que hace el alcalde fue escuchado y al menos se decreta esta zona de catástrofe para la comuna.
2: Hagamos foco también en lo que está pasando en Freirina. Como decía Rodrigo, ya se ha restablecido haciendo este badén sobre el lecho del río, la conectividad, pero todavía hay preocupación por lo que está ocurriendo en ese sector particularmente, Carlos.
12: Sí, la localidad de Freirina y la localidad de Huasco, como les decía, estaban anteriormente aisladas. Se realizó una ayuda parte de la Capitanía de Puerto, donde a través de lanchas pudieron llegar a las caletas costeras de Los Bronces, de La Reina, de Carrizal Bajo, para poder entregar ayuda. Conversamos con vecinos de la localidad y también manifestaron su preocupación. Esto fue lo que manifestaron.
13: Estos 5 días de caída de agua nos han dejado desconectados desde Vallenar hacia la comuna de Freirina, desconectados, y tenemos problemas, bueno, del abastecimiento de agua. La luz por lo menos está ya llegando a los hogares, pero lo principal, la conectividad.
14: Acá en Caleta de los Bronces igual estamos muy afectados por el temporal, ya que la bajada de quebrada nos destruyó el camino, yo creo que en un 60%. Hoy con la organización de los vecinos se pudo ya llegar a la caleta con alguna ayuda y con empresarios que pusieron sus máquinas a disposición. Así que también el viento voló techos y algunas casas las destruyó por completo.
12: Eso es parte de lo que opinan los vecinos con respecto al tema de la conectividad. Está bastante complejo, bastante peligroso. Y también se refirió a esto mismo la delegada presidencial regional, Sofía Cide, de Copiapó, donde manifestó cómo está la situación entre la ruta 5 desde Vallenar a Copiapó y también desde Vallenar a La Serena.
15: En la provincia del Huasco está el general Paredes, que está a cargo de la provincia del estado de emergencia, y a través de Vialidad, que está haciendo su apoyo ya con la Seremi de Obras Públicas, se logró generar un badén en el sector de Maitencillo para poder tener paso. Bueno, en relación a la conectividad de la Ruta 5 Norte, decirles que la concesionaria está trabajando en lo que es el tramo Copiapó Vallenar. Por el momento no tenemos ningún tipo de pasada en esa carretera, y también contarles que desde la carretera, la Ruta 5 Norte de Vallenar a La Serena, junto con la concesionaria se está viendo la fórmula de sacar los vehículos que están ahí a través de convoy, buscando espacio en la ruta. Sabemos que los cortes son más pronunciados que en la ruta Copiapó Vallenar.
12: Es parte de lo que mencionaba la delegada presidencial regional Sofía Cid con respecto a este tema de la conectividad, una conectividad que está bastante compleja, bastante difícil. Todos los días los vecinos preguntan por redes sociales cuándo se puede reactivar esta ruta, pero aún no hay noticias.
2: Todavía siguen, además, entiendo, un número importante de personas sin energía eléctrica. Hay problemas también con el agua potable en algunos sectores. Todo lo estaremos siguiendo contigo, Carlos Opazo. Muchas gracias por la información desde Atacama. Buen día.
12: Bueno, muchachos, buenos días.
16: Chao, chao.
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21: Cooperativa. 7:30 minutos.
10: 7, 30 minutos.
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2: Sabíamos recién de cómo se vive la emergencia en Atacama. Queremos saber también de la región de Coquimbo. Aunque las lluvias han dado una tregua, miles de familias siguen enfrentando problemas de conectividad y sobre todo dificultades para acceder al agua potable. Bajo estado de excepción constitucional de catástrofe, el despliegue regional está encabezado por el jefe de la Defensa Nacional, el general de Ejército Eugenio Riva. Esto después de que el gobierno decretara estado de excepción constitucional de catástrofe en toda la región de Coquimbo y, como ya sabemos, también en la provincia de El Huasco, a lo que se sumó en la última jornada la comuna de Tierra Amarilla.
1: Sí, eso cerca de Copiapó, Paipote, ahí, bien delicado, es un sector que lo pasó muy mal con los saludes de hace, no sé, más de una década, ¿sí? 2015, se inundó todo eso.
2: Decíamos que el despliegue regional lo encabeza el jefe de la Defensa Nacional en Coquimbo, el general de Ejército Eugenio Riva, con quien ya estamos en contacto. ¿Cómo está, general? Buen día.
16: Hola, buenos días.
1: General Riva, gusto saludarlo. Oiga, el tema del agua, ¿qué se puede hacer desde la Jefatura de la Defensa, desplegar qué recursos para que los estanques alternativos al menos puedan contar con suministro, que los camiones lleguen donde tienen que llegar? ¿Qué está pasando? ¿Qué información tiene usted? Lo último.
16: Mire, la situación fue muy crítica hasta el día de ayer porque habían solamente dos puntos apropiados para que pudieran ser llenados los camiones. Entonces el llenado de camiones, que son los que reparten en la ciudad, era muy lento. Ayer en la tarde se consiguió completar 10 puntos de llenado. Entonces hoy día el llenado de camiones debería andar mucho más rápido y eso va a permitir que el circuito se haga con mayor frecuencia.
1: A ver, en medio, hay denuncias de que el agua embotellada se está vendiendo más cara de lo que dicta el mercado, digamos, o de lo esperado en una emergencia, que incluso hay gente acaparando esa agua, que puede ser poca incluso, que está disponible, botellas, bidones y otras, y lo están vendiendo más caros por las redes sociales. ¿Ha tenido denuncias de especulación? ¿Qué puede hacer usted como la autoridad militar en la zona?
16: Denuncias formales por especulación no he tenido ninguna, y eso llamo a que, si es que es así, las hagan directamente al Ministerio Público.
2: General, ¿tiene identificados los sectores donde la situación es más crítica en lo que se refiere al abastecimiento del agua potable? ¿En La Serena, en Coquimbo, en Ovalle?
16: Hoy en día en la región lo más complejo es la conurbación La Serena-Coquimbo. En las otras localidades tenemos problemas, pero el sistema de alternativo está funcionando mejor porque son poblaciones más pequeñas, entonces es más manejable. Pero el problema grande es la conurbación. Por ejemplo, ayer ya en Ovalle se recuperó el 50% más o menos de la población está recibiendo agua normal. Y eso debería quedar restablecido, calculan a más tardar mañana debería quedar hoy completo con agua, con servicio.
2: Ayer había
16: también la producción de agua aquí en La Serena, en la conurbación. Ayer empezó a mejorar la calidad del agua muy lentamente, con muchos trabajos que se hicieron ayer por parte de maquinaria del ejército. Tuvieron que instalar nuevas cañerías para poder hacer canales que hicieran llegar agua a los filtros, a los estanques de filtro. Entonces se logró anoche con tener una producción pequeña de agua limpia. Eso debería haber incrementado. No he recibido el informe ahora en la mañana aún, vengo entrando en la reunión, y eso es algo que no esperábamos que fuera tan rápido. Ya, así que sí. Puede que mejore hoy día sustancialmente la situación.
2: Sí, entendemos que tienen unos minutos más, Comité de Gestión de Riesgo y Desastre, General. Ayer había denuncias de que se había vandalizado algunos estanques y que de hecho les habían sacado, por ejemplo, las llaves. ¿Se ha reforzado la vigilancia sobre los estanques, el acompañamiento de camiones aljibes por parte suya o no?
16: Sí, correcto. ayer ya se hizo un servicio de acompañamiento con Policía de Investigaciones y con Carabineros. Estuvieron controlando, se mejoró bastante la situación. Hubo menos daño a los estanques y hoy día agregamos dos patrullas más de ejército. Hay que entender que la gente que se saca de se pasa a tareas de seguridad de la que es de ejército, se saca de tareas de ayuda a la comunidad, entonces hay que buscar un equilibrio.
1: Estamos conversando con el general de ejército Eugenio Rivas, jefe de la Defensa Nacional ahí en la región de Coquimbo. Escuché a algunos colegas que llegaron a la zona del Islón, ahí al interior de La Serena, que había complicaciones o al menos inquietud respecto de la seguridad general, que había gente que tuvo que ser evacuada en medio de los aludes y que estaba denunciando que había gente sospechosa circulando, que eventualmente se podían haber producido algunos robos. ¿Qué información tiene usted? No solo de ese punto, le pregunto de toda la región de Coquimbo si es que esos hechos han ocurrido o si tiene denuncias en esa línea.
16: Sí, los informes, todos los indicadores dicen que la situación de seguridad en general en la región es normal. Hay dos puntos que fueron muy afectados, que es en el norte de la, en la comuna de La Serena, en borde norte, ¿no es cierto? Islón, como usted dice, y en Coquimbo, sureste, sector Cruz de Caña, que fueron arrasados, corrió mucha agua. Islón fue un aluvión y en Cruz de Caña fue torrente de agua. Entonces, sí, hay casas que quedaron desocupadas. Se produjo algunos robos las primeras noches porque llegaba gente que decía que iba a ayudar y en realidad fueron a robar. Esas denuncias la gente tiene que hacerle a la fiscalía. No he recibido un informe de la fiscalía de cuántas son. Entonces, por ejemplo, el Cruz de Caña, que fue donde se produjo las primeras denuncias, se puso un control de carabineros, un retén móvil, y ahí se solucionó. Las condiciones meteorológicas mejoraron ostensiblemente, entonces la gente está volviendo a sus casas y eso hace que la seguridad en la zona aumente. En Islón también se aumentaron los patrullajes de carabineros.
2: ¿Se ha informado, general Riva, que ya existe algún tipo de acceso terrestre a todas las comunas de la región? En muchos casos son rutas de emergencia. ¿Hay todavía localidades o sectores rurales a los que no se pueda llegar con normalidad?
16: Sí, todas las comunas están con acceso terrestre, con ciertas restricciones, pero con acceso terrestre. El esfuerzo está dado desde antes de ayer en conectar las localidades más pequeñas que están aisladas con los vuelos de helicóptero. Entonces, los vuelos de helicóptero están, las tareas que están realizando son especialmente de evacuación de personas. Ya no hablamos de rescate, pero rescate ante una situación de emergencia. Estamos hablando de evacuación de personas, se están haciendo tareas de enlace con esas localidades, ¿ya? Y tareas de abastecimiento a esas localidades.
1: Léase, por ejemplo, no sé, estoy pensando en Puerto Aldea, en donde se interrumpieron los caminos ahí entre Guanaqueros, Tongoy. ¿Se ha podido llegar allá también?
16: Sí, perfecto. Ayer, por ejemplo, la Gobernación Marítima llegó vía marítima y llegó un técnico y pudieron restablecer el funcionamiento del sistema APR, del agua potable rural de ese sector.
2: ¿Cuántas personas?
16: La Armada también está haciendo enlace a las caretas que están aisladas por tierra, lo está haciendo por mar.
2: General, ¿y cuántas personas permanecen efectivamente aisladas todavía en la región de Coquimbo? ¿En qué zona se concentra la mayor preocupación de ustedes por eso? ¿O no hay aislados?
16: Estamos volando hacia la precordillera. Por ejemplo, ayer se hicieron varios vuelos hacia el Valle de Paihuano, que queda en el interior de Vicuña. Ya se está llegando por tierra ahí. En la provincia de Choapa se está llegando a Canela, a Combarbalá. Son innumerables caseríos y sectores que quedan en la precordillera mayoritariamente.
1: Había cierta preocupación por la zona de Río Hurtado. ¿Sabe algo de eso, del embalse Recoleta hacia el interior?
16: Sí, los embalses se comportaron bien. En algún minuto tuvieron el concepto es verter, no es desborde, el desborde suena catastrófico, pero es verter. O sea que llegaron a su tope, lo que es muy bueno para la región, y el caudal que iba entrando por un lado, al mismo tiempo iba saliendo. Entonces fue todo controlado, no hubo problema en ese sentido.
2: Le insisto en lo que le preguntaba, ¿no se puede hablar entonces de personas efectivamente aisladas hoy en la región de Coquimbo? ¿Se puede tomar contacto con todos los sectores, con todas las personas en la región?
16: No le puedo asegurar un 100%. No le puedo asegurar un 100% porque hay localidades que hoy día queremos llegar ya, acercarnos al 6%, pero por los antecedentes que tenemos, no habría gente que estuviera aislada con complicaciones, pero eso es un número imperfecto.
1: Ya, y lo último, usted nos confirma, todas las comunas de la región de Coquimbo están con acceso terrestre, unas mejor que otras, con controles más rígidos que otros, ¿sí?
16: Correcto.
1: Ya, y hay contacto también con las caletas, yo le mencionaba lo de Puerto Aldea, a través de la Armada por el mar.
16: Correcto, la Armada está haciendo con sus medios, está haciendo enlaces marítimos y llevan abastecimiento también.
2: General, ¿qué tendría que ocurrir para que usted pudiera decir que la emergencia inmediata está totalmente controlada ahí en la región de Coquimbo?
16: El hito importante es agua y conexión eléctrica. Todavía anoche quedan 21.000 clientes de CGE, están aún sin suministro. Ese número variar ahora debería bajar en la mañana.
1: Según el sitio de la Superintendencia de Electricidad y Combustibles, dice que en Coquimbo hay 17.000 clientes, más o menos, sin energía eléctrica. Esos son unas 50.000 personas aproximadamente, ¿no? Más o menos.
16: Sí, eso sí, va bajando, va aumentando. Ahí, bueno, hay que, por ejemplo, yo tuve que firmar una orden de para uso de la fuerza pública porque había un privado que no quería que CGE entrara a hacer trabajo a su terreno. Y ese era un poste que conectaba todo el sector de la Marquesa hacia arriba. Entonces, bueno, ahí en estas circunstancias se ve lo mejor y también lo peor de la gente.
1: Ya, y eso se pudo reconectar finalmente.
16: Correcto.
2: General, ya que está restablecido el tránsito por la Ruta 5, el abastecimiento de los supermercados, de los locales comerciales, ¿se está dando sin problemas en esta jornada? Pregunto principalmente por el tema del agua también, ¿no? Porque
16: sí, bueno, el abastecimiento
2: se había acabado en los supermercados.
16: Usted me preguntó por los supermercados inicialmente. Los supermercados, la Ruta 5 en la región de Coquimbo está transitable. Ayer pasaron alrededor de 700 vehículos de sur a norte, ¿ya? Y 600 vehículos de norte a sur. Hoy día a las 8 de la mañana se abrió de nuevo la ruta. Nosotros tenemos en la región de Coquimbo, tenemos un corte en la cuesta Buenos Aires que queda prácticamente saliendo de la región. El resto de la región hacia el sur está en perfectas condiciones. Entonces, hoy día en la mañana ya parte se va a dar el paso hacia el norte a partir de las 8 de la mañana hasta las 14 horas y después va a haber paso hacia el sur.
1: Conversamos con él.
16: Privilegiando camiones de carga. Entonces, el abastecimiento hacia el norte es un antecedente que yo no manejo. Yo me estoy asegurando en esta región de que el flujo, especialmente de carga, continúe.
1: Ya, y eso ha sido expedito, se ha normalizado, dice usted.
16: En las condiciones que le acabo de explicar.
1: El general de Ejército Eugenio Rivas, jefe de la defensa ahí en el estado de excepción constitucional de catástrofe en la región de Coquimbo, esta mañana en el diario de Cooperativa. Sabemos que tiene reunión del COGRID ahora. Lo liberamos. Muchas gracias.
16: Muchas gracias. Buen día.
2: Fue muy amable, general. Buen día.
16: Adiós.
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2: Momento de hablar de deportes, de revisar lo que ocurre fuera de la cancha, particularmente en la U con el caso Sartor, y también de hablar de lo que ocurre en la cancha con la Copa Sudamericana hoy. Ernesto Contreras, ¿cómo estás? Muy buen día.
1: Hola, Vero. Rodrigo, ¿cómo están?
10: Buenos días.
1: Hoy día hay Sudamericana, como tú bien lo dices. Hablaremos de eso en un ratito, porque hay 2.000 rancagüinos en Buenos Aires para el partido que va a jugar hoy día Boca Juniors con O'Higgins. 20:30, transmite Cooperativa Deportes con Leandro Paredes de titular en el cuadro argentino, según anuncian los medios del otro lado de la cordillera. De
2: jugar. Ojalá hoy esté más tranquilito.
1: Sí, es que no le pega a nadie.
2: No, por
1: que
2: favor.
1: No le pega a nadie. Y va a estar hoy día, como titular, todo indica, ante el cuadro rancagüino. Pero lo de Azul Azul toma ribetes escandalosos. Ayer contábamos la historia que destapaba el diario La Tercera, donde un ex socio de Sartor confirmaba lo que era un secreto a voces: la multipropiedad de Azul Azul, de Huachipato, de Ñublense. Finalmente eran los mismos dueños, como siempre se especuló, donde se rompían teléfonos para no ser rastreados, donde se firmaban contratos arriba de capós de autos. Bueno, todas estas personas están formalizadas, mientras la U navega en la incertidumbre total por la gente que está a cargo de la institución. Ayer hablamos con Juan Pablo Pavés, ex director de Azul Azul, que fue bastante duro, bastante sincero sobre todo lo que está pasando adentro de la concesionaria. Pavés fue de los primeros que denunció a la multipropiedad, denunció a Clark y toda esta administración desleal de Sartor, que hoy en día los tiene a todos procesados, esperando para la próxima semana ya el juicio. Escuchemos a Juan Pablo Pavés, que habla de actitudes gangsteriles hace rato en la Universidad de Chile.
11: Ya no estamos hablando de simple ejecutivo, estamos hablando a nivel gángster. Yo estoy impactado porque, mira, si bien estoy súper encima del tema, conozco el detalle del tema, me conozco de memoria, jamás tuve dudas de esto. Entonces estamos en una historia que es realmente dramática, y a mí me llama la atención de que los medios hayan sido tan tibios. Porque te digo en serio, esta es la peor crisis por lejos institucional de corrupción en un club de la historia de Chile. No hay otra sin igual.
12: Él fue director de Azul Azul, dijiste, Ernesto, ¿sí?
1: Fue director, sí. De hecho, era al lado de Daniel Chapira. Era de la oposición, digámoslo. Chapira termina vendiendo sus acciones ante la escasa capacidad de maniobra que tenía. No tenía ningún poder dentro de la concesionaria, y los que administran, que siguen al cargo, o sea, por más que veamos que la cara visible hoy es Cecilia Pérez, que no ha hablado a propósito, están lo mismo mandando la U: Michael Clark, José Ramón Correa, todos fondos que salieron de la misma billetera, como lo venía diciendo hace rato Pavés. Y bueno, con esta declaración, Verónica, del socio de Sartor, se termina de caer toda esta mentira, porque lo dijo alguien que tenía parte de la propiedad de esta empresa, que defraudó también a miles de clientes para comprar la U. ¿Sí? Fue finalmente todo un tinglado. De hecho, reconocía a Pedro Pablo Larraín, el fundador de Sartor, hincha de la Católica, reconocido, y que fue el que se le ocurrió la idea de comprar Azul Azul. Lo decía en la declaración, que la idea de ellos es estar 4 o 5 años y luego vender. O sea, hacer la pasada, como se dice, que lo hacen estos tipos, que pasan por los clubes, a veces les quitan valor. A veces hace lo que está haciendo la U hoy en día, que es básicamente hacer una pasada para exprimir y luego que venga otro. Así que esto está estallando, y la próxima semana, cuando arranque ya el juicio, va a ser todo más público.
2: En rigor, un alcance nomás, Ernesto, lo que hay la próxima semana es la formalización.
1: La formalización,
2: o sea, sí, la formalización, que es previa al juicio, todavía se sigue investigando.
12: La presentación, y ahí, de los cargos.
2: Exacto, ahí es cuando la fiscalía les va a decir: señores, a ustedes lo estoy investigando.
12: Por tanto,
2: son
12: tanto,
2: 11 en total, por administración desleal, negociación incompatible, como decías tú, entrega de información falsa al mercado y estafa.
12: Claro,
2: esos
12: caso,
2: son los cargos.
12: Hay que recordar que en el caso de Michael Clark, él ya vive un enfrentamiento con la CMF, la Comisión para el Mercado Financiero, que ya lo sancionó, pero por la vía administrativa.
2: Claro.
12: Otra cosa es lo que
2: la
12: venga después
2: judicial
12: en los tribunales, exacto. Él viene hoy día, no es que venga hablando, La Tercera filtra parte de una de sus declaraciones, dice que ha declarado varias veces, y toma distancia con los demás socios de Sartor. Dice: yo nunca fui invitado a ningún cumpleaños, no conozco a su familia, no he estado en sus casas. Como que se quiere desligar de ese tinglado que tú describías, Ernesto.
1: Sí, ayer Pavés decía también, bueno, confirmaba otra cosa que era secreta voces, que Azul Azul compraba jugadores de Huachipato y de Ñublense con sobreprecio. Ahí nos contó
12: el famoso
1: negociaciones
12: caso de Ignacio Tapia, ¿no?
1: Ignacio Tapia, Gonzalo Monte, Nicolás Guerra, muchos se olvidan de él, que la U lo presta primero a Ñublense, luego se va a Ñublense por una cifra determinada, y la U lo recompra por el doble de su valor. Entonces, ahí estaba Clivis, que Ñublense, Victoriano Cerda con Pecha en Huachipato, y en la U también nos decía Pavés que cuando eran negociaciones con el cuadro de la Usina no podía negociar Manuel Mayo. El único que podía negociar con Huachipato era Michael Clark. Ahí no se podía meter el gerente deportivo, que bueno, también acá no sabemos también su implicación, pero él no puede estar en las negociaciones con jugadores que pertenecen a este corralito, a este cartel para exprimir valor a los clubes, como también lo señaló el propio Pavés. Eso con Azul Azul, la otra semana formalizaciones y ya veremos qué pasa con el futuro de la propiedad del cuadro universitario. Hoy día juega Higgins con Boca, lo decíamos, 20:30, partido de ida por la Copa Sudamericana, donde van a jugar los playoffs. Va a cerrar la otra semana en Rancagua el cuadro de la sexta región, donde hoy día va a estar con Carabalí en el arco, Faúndez, Robledo, Brizuela, Pavés, Sarrafiore, Ogás, Leiva, Francisco González, Thiago Vecino y Bastián Llanes. Pancho González, que es la figura de O'Higgins, se va luego de esta llave, se va a México. El mejor jugador que tiene O'Higgins, pero por masacre, no va a seguir en la escuadra rancagüina luego de esta llave, según comunicaban medios de la zona hace algunas horas. Escuchemos a Lucas Bobaglio, el técnico de O'Higgins, previo a este partidazo de esta noche. Va a dirigir a Andrés Matonte de Uruguay.
10: No vamos a especular, vamos a salir a jugar de igual a igual. Si la suerte quiere que no nos toque pasar, va a ser encarando el partido de esta forma. Si nos toca perder, va a ser perdiendo con nuestra forma, con nuestra esencia, con nuestro ADN. No va a ser siendo mezquino, siendo un equipo pijotero. Lo vamos a intentar, lo vamos a intentar. Yo sé que el otro camino, el de especular, tomar excesivas precauciones, jugar cerca de Omar, defendiéndonos con 10 hombres, es inconducente.
1: Se refiere a Omar Carabalí, el arquero rancagüino, que ha sido gran figura de O'Higgins en esta Copa Internacional. Recordemos que O'Higgins parte en la Pre-Libertadores, avanza una ronda, cae en la Sudamericana y ahora está en los 16avos de final, pongámosle, al estilo mundial. El que avance acá se va a meter en los octavos y va a ser titular Leandro Paredes en Boca Juniors, como se venía rumoreando. Dice que está con una fractura costal, pero va a jugar igual, así que vamos a ver si está fracturado o no, o también es parte de la épica que quieren construir al otro lado de la cordillera con sus subcampeones del mundo, que jugó lesionado a la final. Así que hoy día nosotros
12: chilenos,
1: a las 20.
12: ¿Los chilenos de Boca, no?
1: Palacio lesionado, se volvió a lesionar. Es una lástima lo de Palacio, que estaba jugando algunos minutos, mientras que Williams Alarcón, que es el otro chileno que está en el cuadro Xeneize, entró en la citación para hoy.
2: Ya pues, Ernesto Contreras, con toda la información del deporte, lo que ocurre dentro y fuera de la cancha, lo revisamos siempre contigo. Ernesto, nos vemos en un ratito.
1: Un abrazo, hasta más rato. Que estén
12: bien. Día.
1: Chao, Rodrigo.
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7: La falta de agua potable agudiza la emergencia en la región de Coquimbo. La comuna de Tierra Amarilla en Atacama se suma al estado de catástrofe.
8: Mega reforma en su apuro. La moneda no tuvo los votos del oficialismo ahí en el Senado. Su despacho final quedó para agosto. Todo indica la espera de los vetos en algunas cosas y la decisión también del Tribunal Constitucional en otras.
7: Noche de homicidios, hubo una balacera con un muerto y una mujer herida en el barrio Yungay. En Quilicura, desconocidos dispararon contra la víctima en una multicancha.
8: Aparecieron osamentas humanas. Fiscalía instruye diligencias en una supuesta casa de torturas vinculadas a un grupo del Tren de Aragua en Quinta Normal. Se hacen llamar los mapaches.
7: Formalizan al Panda, conocido delincuente acusado de disparar contra una pareja de carabineros en Lo Espejo.
8: La ministra Ducó destituyó a la directora del Instituto Nacional del Deporte 24 horas después de aprobar los shows de BTS.
7: En el exterior, en plena escalada con Irán, Trump firma un acuerdo nuclear con Arabia Saudita. El petróleo salta hasta los $98 el barril.
8: Y en el fútbol, es director de Azul Azul, aquí en Cooperativa, reconoce compras con sobreprecio de la UA Huachipato. Esta noche, O'Higgins visita a Boca por Copa Sudamericana, transmite el micrófono dorado.
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8: Una verdadera estrella, más fugaz de lo que hubiéramos querido. Se fue joven, ¿eh? Al menos en mi generación, cuando nos enteramos de que se moría Amy Winehouse, fue como cuando chico se enteró uno que se moría Kurt Cobain, así como un golpe que te cae. Ella era muy, muy exitosa, una vida accidentada, complicada, así. Se cumplen 15 años de la partida de Amy.
7: Amy Jade Winehouse había nacido en Londres en 1983 en una familia de tradición judía y muy vinculada a la música. Desde joven mostró admiración por el jazz y por las grandes voces femeninas del soul. Y esa mezcla es la que estuvo en el centro de su carrera. Una voz grave, áspera, expresiva, combinada con canciones que hablaban sin mucho filtro de sus relaciones, de sus inseguridades, de su propia vida, finalmente.
8: Rehab, Back in Black, exitazo. Y ella, una presencia escénica extraordinaria, a veces es menudita, delgadita, se movía poquito y con eso bastaba.
7: En 2008 ganó 5 premios Grammy en una sola noche, entre ellos grabación y canción del año, precisamente por Rehab y Mejor Artista Nueva. Pero su importancia no se mide solo con premios y ventas. Ella ayudó a devolver al primer plano este tipo de interpretación que pareciera contracorriente del pop de esos años. Una voz imperfecta, personal, totalmente reconocible.
8: Amy Winehouse, 15 años ya de su partida. Paula Molina, ¿qué tal? Buen día.
0: Muy buenos días, Verónica, Rodrigo.
7: Hola, Paula.
0: Para toda la audiencia, para todo el equipo. ¿Recuerdan la primera vez que vieron a Amy Winehouse? ¿Se acuerdan lo especial que era? Yo me acuerdo que la vi en una transmisión que la vi a satélite para unos premios Grammy. Yo decía, ¿por qué no está allí? Porque todo el mundo trata de ir a los premios Grammy. Y yo creo que le negaron la visa, imagínate, cuando no a tanta gente le negaban la visa antes de las políticas tan restrictivas de Estados Unidos. Pero me acuerdo que en ese momento ya no podía ir y canta desde lejos. Y yo encontré que era una artista como no se veía hace mucho tiempo. Era como antigua y contemporánea. Era como joven y grande al mismo tiempo. Era una persona muy, muy, muy única. Y leía que todavía están como personas tratando de beneficiarse de ella. Unas amigas que sacaron a la venta todo lo que tenían de Amy Winehouse para una subasta, para tratar de seguir ganando dinero. Así que hay ahí tragedia, pero mucho arte también. Y dejó mucha música, o sea, poquita, pero muy marcadora, ¿no es cierto? Conocemos muchas canciones de Amy Winehouse y eso es bien impresionante porque su carrera fue bien breve, finalmente.
7: Solo 2 discos de estudio y sin embargo parece que fuera muchísima música.
0: Sí, ¿no? Y que tenemos muchísimas canciones para tocar y cantar y las conocemos. Es todo un legado.
7: Paula, ¿qué miramos hoy en el mundo?
0: Vamos a ver, en el mundo les parece 2 conflictos. Uno que es a nivel mundial porque ya está llegando cerquita de los $100 o avanzando hacia los $100 el barril del petróleo y las bolsas europeas bien tocadas porque lo que hemos estado diciendo hace tantos días, el presidente de Estados Unidos, Donald Trump, afirma que la guerra en Irán se acabó, pero lo que está haciendo el conflicto es escalar no solo con los ataques de Estados Unidos, sino que también los ataques de Irán a sus bases en lugares como Jordania y ahora este nuevo frente prácticamente que abren estas milicias hutíes. Así que volvemos al momento más álgido de la guerra y los precios del petróleo más altos con todo su impacto. Eso es una cosa y la otra es la del alcalde de Nueva York, que llama al gobierno de Estados Unidos a detener al primer ministro Benjamin Netanyahu si llega a Naciones Unidas este septiembre. Y en Naciones Unidas, hoy Michelle Bachelet, la expresidenta chilena, candidata a secretaria general, hablará allí frente a la organización. Así que varias cosas en el mundo.
8: Hablamos de política aquí en Chile también. Pasaron cositas ahí en el Senado, Jorge Espinoza Cuellar, buen día.
1: Sí, ¿qué tal? Hola, muy buenos días. Dentro de un ratito les voy a contar precisamente de este bochorno sufrido por el gobierno y el oficialismo, porque La Moneda estaba empeñada en apurar, acelerar todo el proceso del trabajo de la Comisión Mixta y la posterior ratificación de ese informe por parte de la Cámara y del Senado, pero a última hora se dio cuenta que no le faltaban los votos y prefirió postergar la votación para agosto, así que no se terminó la tramitación regular de la mega reforma tributaria del Ejecutivo. Lo vamos a contar dentro de un ratito.
7: Contigo hablamos de mega reforma y con Mariano Reyes hablamos de la ex ministra Cedini. Mariano, buenos días.
2: ¿Cómo están todos y todas? Muy buenos días. Buen día. Vamos a hablar sobre esa polémica entrevista. ¿Cuánto tiempo tiene que durar el luto? Bueno, para la ex ministra Mara Cedini, 2 meses fue suficiente para salir a contar su verdad. Una entrevista que ha generado molestia en La Moneda, pero también dentro del oficialismo, porque según dicen, se rompieron los códigos de la política, se revelaron dinámicas internas con el segundo piso, dinámicas internas con el oficialismo. Así que vamos a escuchar todo tipo de reacciones, también reacciones de ex voceros de gobierno, analistas políticos, todo eso lo contamos en breve.
8: Hablamos de cine también, ¿eh? Pensaron que nos habíamos olvidado el cine día jueves. No.
7: Nunca.
8: Viene Joel Poblete un poquito más tarde que lo habitual, pero bueno, teníamos una entrevista hace un ratito, conversábamos ahí con el jefe de la defensa en Joquimbo. Eso se va a poder revisar en cooperativa.cl. No dejamos de mirar la emergencia en el Norte Chico, a 15 años todo de la muerte de Amy Winehouse.

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1: Cooperativa, 8, 16 minutos. 8, 16 minutos.
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3: Llegó el informe de la mixta. Esto es el artículo que quedaba pendiente para, en el fondo, alimentar el Fondo Común Municipal, las lucas para los municipios, y se suponía que iba a ser rápido, y de repente en el gobierno se empezaron a preguntar dónde estaban los senadores, que faltaban votos. Jorge Espinoza Cuellar, tú conoces la historia.
5: Sí, yo creo que es importante contextualizar un poco, señalando que en medio de los temporales hubo varios llamados de la oposición al gobierno para invertir el calendario legislativo, para adelantar el receso distrital y concentrar los esfuerzos del Estado en atender la emergencia y volver al Congreso con la fase final de la tramitación de la mega reforma la próxima semana. Bueno, la respuesta del gobierno, que es, recordemos, colegislador y que maneja las urgencias, los tiempos, los ritmos del trabajo legislativo, fue que los parlamentarios tenían una obligación y que lo que correspondía era sacar adelante este proyecto estrella, porque era la forma de enfrentar lo que el Ejecutivo ha definido como la emergencia económica del país. Y el mismo lunes le renovó la discusión inmediata a este proyecto. Bueno, el martes se hizo el tercer trámite en la Cámara Baja, un solo tema fue enviado a comisión mixta y la intención del gobierno y del oficialismo fue que todo ese proceso, comisión mixta y ratificación de su informe en la Cámara y después en el Senado, fuera realizado de manera express, en un solo día. Hace entonces, el ministro de Hacienda repuso su fórmula de restitución total de los recursos a los municipios, dada la menor recaudación del Fondo Común Municipal por la exención del pago de las contribuciones a los adultos mayores. Una parte de esa restitución condicionada así a cumplimientos de transparencia y de eficiencia. En esta etapa de la tramitación, ¿era eso o nada? Y bueno, la propuesta ahí fue aprobada en la comisión mixta solo con los votos de los senadores oficialistas. Luego, ese informe fue analizado por el Pleno de la Cámara Baja, que le dio su visto bueno y faltaba anoche la última votación en el Senado, que había sido convocado a una sesión extraordinaria en la tarde-noche solo para despachar ese último artículo que venía de la comisión mixta. Con esa votación, el proyecto quedaba despachado en su fase regular. Yeah. Bueno, ocurre que durante la sesión del Senado, el gobierno se dio cuenta que no le iban a alcanzar los votos, pese, recordemos, a que el oficialismo es mayoría en la Cámara Alta. Lo que pasa es que hubo algunos descuelgues y otras ausencias oficialistas, y ante el riesgo inminente de que este informe de la comisión mixta fuera rechazado y que los municipios del país se quedaran sin compensación, al gobierno no le quedó más que retirar la discusión inmediata que le había renovado horas antes, para que ahí el senador de la UDI, Javier Macaya, pidiera reglamentariamente una segunda discusión, y todo quedó para agosto. La cara de los ministros era de 2 metros. De hecho, Jorge Quirós, que ha liderado la tramitación del megaproyecto, anoche no habló. La vocería quedó a cargo del biministro Claudio Alvarado, quien, acompañado por sus colegas de Hacienda y de las Express, y con un par de senadores oficialistas a los lados, para mostrar algo de unidad dentro del descalabro, bueno, tuvo que dar la cara y enfrentar esta situación bochornosa para el gobierno. Les invito a escuchar al senador de la UDI, Gustavo Sangüesa, senador oficialista, que ya marcaba su distancia con esta propuesta de el mecanismo, la fórmula de restitución de recursos a los municipios, luego al senador oficialista independiente Matías Walker, y finalmente al biministro Claudio Alvarado.
6: Yo creo que es el momento que terminemos con este descontrol que hay en muchos municipios. Tenemos asistentes de la educación con sueldos de 6, 7 millones de pesos. Deudas previsionales que no se están pagando. Por eso es que no puedo concurrir con mi voto a favor de esta iniciativa.
7: No vamos a votar la ley de reconstrucción en su trámite final mientras no se garanticen los recursos para la reconstrucción de la región de Coquimbo.
8: Un senador que por razones impostergables de carácter personal no podía estar hoy día aquí en el hemiciclo. Son imprevistos que suceden y hay que asumirlos como tal y adaptarse a esa realidad en una situación imprevista en la cual nosotros no podemos resolverla y se resuelve postergar la votación.
4: Jorge, ¿cuántos y quiénes fueron los que estaban ausentes y cuántos y quiénes son los que ahora dudan respecto de cómo votar? ¿Y por qué la distancia respecto de la forma de compensación de esta modificación en el pago de las contribuciones o exención de los adultos mayores en el pago de las contribuciones?
5: Sí, hubo aquí varias cosas. Por ejemplo, el senador Sangüesa, a quien escuchábamos, senador oficialista de la UDI, anunció en la sala que no iba a respaldar la fórmula y que, bueno, en ese momento fue prácticamente rodeado por sus colegas de la UDI particularmente, pero mantuvo su postura. Él, como escuchamos, es crítico del desorden que dice, advierte, en la administración de los municipios, particularmente los de su región, y como una forma de marcar una postura firme, categórica respecto de eso, anunció, al menos esa fue su razón, que no iba a respaldar. El senador Van Rysselberghe no estaba, senador de la, región de el Bío Bío. Uh-huh. Carlos Kuchel, que estaba presente con esta situación de un fracaso inminente, también decidió salir de la sala, no participar en la votación. Y bueno, esa fue una tormenta perfecta para el oficialismo, que de un momento a otro se quedó sin los votos necesarios para la última votación. Y obvio, desde la oposición, la reacción fue de indignación porque los habían citado a votar. Sí. Y el mismo gobierno, junto al oficialismo, después postergaron la votación. En las reacciones de la oposición, les invito a escuchar a Beatriz Sánchez, senadora del Frente Amplio, Paulina Bodanovich, senadora y presidenta del PS, y al senador de la ADC, Iván Flores.
9: Esto es de cumas principiantes. El gobierno nos ha metido acelerador hasta el fondo con esta reforma. Nos citaron especialmente hoy día. Son incapaces los ministros de cuadrar a sus propios senadores un poquito más de respeto por la ciudadanía, además.
10: Y finalmente ocurrió este bochornoso episodio en que el gobierno termina retirándole la urgencia y pidiendo una pausa de hidratación.
11: El gobierno está haciendo agua. Es el gobierno el que necesita el plan de emergencia para poder gobernar. Fue bochorno total.
5: Está bueno lo de la pausa de hidratación. Ahora, si se está discutiendo lo de las lucas para los municipios, más allá de que no les gustara la fórmula de Quirós, podrían haber habido votitos de la izquierda también, Jorge. Eso no, nunca ni siquiera se esbozó. O sea, tampoco se pudo saber cómo iba a votar uno u otro, porque la votación no se concretó, aunque había no había acierto, había rechazo político, digamos, a esta fórmula, porque claramente es una fórmula regresiva, ya que por un lado los adultos mayores de 65 años, dueños, propietarios de inmuebles valiosos, caros, porque los que tienen, digamos, viviendas más modestas están ya exentos. Esas personas iban a dejar de pagar contribuciones y la restitución al Fondo Común Municipal se va a hacer con dineros de todos los chilenos, digamos. Por lo tanto, el razonamiento era que la gente de La Pintana, Cerro Navia o de las comunas más pobres iban a terminar reponiendo la plata que iban a dejar de pagar las personas de Vitacura, Las Condes o Lo Barnechea. O sea, era un asunto político que había detrás de esta fórmula de compensación que había propuesto el gobierno. Y entonces, con este proyecto que está prácticamente listo, el despacho de la mega reforma en su trámite regular, y él o los posibles vetos presidenciales van a quedar para agosto, y quienes el martes, en la tarde, noche, celebraban, ahora se lamentan de no haber podido concretar el objetivo de terminar la tramitación regular de este proyecto.
12: Sí, y si puedo aportar algo, yo creo que efectivamente eso es el efecto de este traspié, porque no está cambiando el panorama general de ninguna manera, y la mayor parte de toda esta reforma ya está muy muy bien, muy aprobada, digamos. Pero lo que sí creo es que, no sé, Jorge, si coincides, como rompe la, como es que este relato de supercontrol que había logrado exhibir el gobierno en estos días, ¿no es cierto? Se veía a un ministro de Hacienda, bueno, justificadamente muy exultante, ¿no es cierto?, muy desafiante, porque había logrado aprobar, yo decía con Jorge en la tarde, el corazón, no solo el corazón, me decía todo de la reforma. Entonces, yo creo que esto es un traspié, pero le rompe esa lógica de éxito, de triunfo que podía mostrar Quirós esta semana, y le aguó un poco la fiesta, para seguir con las metáforas con agua, digamos, de la pausa de hidratación y otra. Entonces, le aguó un poco el relato, pero también como que muestra un error de cálculo político, porque lo que quiso fue acelerar el cierre y no tenía amarrados los votos, y también una advertencia, porque puede que sea muy fuerte este ejecutivo, puede que tenga esta mayoría, pero la mayoría es estrecha, y no se está descartando la negociación voto a voto, porque aquí al final Walker, digamos, no está, no porque crea que los fondos de la tesorería y los, qué sé yo, cómo sea compensar del municipio, sino que porque cree que es necesario regiones, y uno podría pensar razonablemente en medio de la emergencia, digamos, que se lo incorpore dentro de la emergencia. Y en el caso de la UDI también, yo creo que en ese voto hay una cuestión que él espera que se sienten a conversar personalmente con él, ¿no? Entonces, igual hay una negociación voto a voto. Así que un error de cálculo político, se rompe un poquito este relato de super éxito y queda la advertencia respecto a que tiene que seguir negociando.
13: Oye, Jorge, ¿la próxima semana es distrital?
12: ¿Sí, Jorge?
5: La próxima semana es distrital, sí. No se quiso invertir. Bueno, de hecho, ahora sacar en cara, pedimos, la oposición dice, ¿no?, pedimos que se invirtiera el calendario, que esta semana fuera distrital, que volviéramos la próxima. No se nos quiso escuchar, o se nos dijo que no, y bueno, estamos donde estamos. Ahora, efectivamente, en la conducción o la tramitación legislativa de este proyecto por parte del gobierno la llevaba siempre el ministro Quirós. Pero esto demostró que mucha técnica y poca política, porque finalmente, dando por hecho que iban a estar sus votos, se dio cuenta que en realidad no estaban. Y claro, faltó el componente político, no solo para convencer a los de la oposición, porque posiblemente pensaron que no los necesitaban,
12: exacto,
5: sino que para tener alineados a los suyos, cosa que ayer no lograron.
14: Segundo traspié en esa línea de Quirós, respecto que se cayó el acuerdo con el PPD y terminó finalmente en el proyecto la fórmula que había pactado con esos senadores, con Celis, con Loreto Carvajal y también con Araya. Habrá que esperar. Jorge Espinosa, gracias.
5: Con mucho gusto. Bueno,
13: chao, Jorge.
12: Buen día.
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25: 9 grados. 9 grados en Santiago. 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
27: Mesa de reporteros y reporteras, estamos con Rodrigo Vergara, también con Paula Molina a esta hora, y sumamos a Mariano Reyes para hablar del remesón político que provocó la entrevista de la ex ministra Mara Cedini, donde acusó un boicot interno en su contra mientras era ministra. Mariano.
28: Sí, un verdadero remesón político, como tú bien dices, Verónica, y el día después de esta entrevista fue bastante complejo para el gobierno, porque más allá del morbo que produjo esta conversación de la ex ministra Mara Cedini con el programa Sin Filtros, en un espacio como es ese programa, para las autoridades de la moneda fue difícil ocultar la incomodidad que generó salir a responder por lo que estaba planteando la ex compañera de gabinete, la ex vocera de gobierno, de partida porque Cedini acusó que sufrió un boicot interno en su contra. Ella relata que una de las tres personas más importantes del gobierno le dijo que este era el gobierno de los fomes, que se vestían fome, que hablaban fome y que respondían fome. Entonces ella le dice, ¿por qué me llamaron? Y bueno, ahí lo que le respondieron fue, eres actriz, actúa, que fue parte de las frases que más llamaron la atención en esta entrevista. Y según pudimos ir averiguando la jornada de ayer, esa referencia estaría apuntando a efectivamente una de las personas más importantes de la moneda, que es Alejandro Irarrázaval, el jefe de asesores del presidente Kast, con quien nunca habría tenido una buena relación la ex ministra vocera de gobierno. Irarrázaval, por cierto, también ha tenido otras tensiones con otros personeros del oficialismo, recordemos con la tensión que tuvo con el presidente del Partido Republicano, Arturo Esquella. La bajada del Ejecutivo se zanjó bastante rápido, ellos decidieron no comentar la entrevista, no enganchar, no prolongar la polémica, y claro, el timing, de cierta manera, le jugaba un poco a favor al gobierno, porque finalmente la respuesta de las autoridades fue, no he visto la entrevista, nosotros estamos preocupados por la emergencia. Así respondieron diferentes autoridades del Ejecutivo. Los invito a pasar a escuchar al ministro de Seguridad, Martín Arrau, al ministro de Hacienda, Jorge Quirós, y al subsecretario del Interior, Máximo Páez.
29: Mire, yo no tuve mucho contacto con la ministra en ese tiempo y quizás yo soy de los fomes que ella se hacía cargo, digamos, en mi estilo, pero la verdad es que no tengo mucho más que referirme sobre eso.
30: Yo no he visto la entrevista de Mara Cedini, tengo la mejor opinión de ella, fuimos excelentes colegas y amigos, así que no he visto la entrevista, no puedo comentar.
31: Estamos abocados fundamentalmente a la emergencia y por lo tanto yo no he visto la entrevista y como subsecretario del Interior no tengo comentarios respecto de los comentarios de la ex ministra Cedini.
0: Respecto de lo del timing, a mí me parece que antenoche, cuando el gobierno celebraba lo de la mega reforma, no por el episodio de ayer, digo, antenoche, en lo del.
12: Claro, ayer no celebraba.
0: En lo de la Cámara, exacto. Esto como que lo empañó. Entonces, fue bien duro desde ese punto de vista también. Me parece que en la moneda no fue bien evaluado, además, este trato un poco descortés que tuvo ella en la entrevista con la primera dama. En particular, no creo que el presidente Kast le haya gustado mucho, por más que ella sigue siendo, dice, leal a la figura del mandatario. Y de nuevo, a mi juicio, esto solo confirma, al igual como el caso de la PDI con la ministra Steiner, ¿sí? Solo confirma el error en el diseño original de ese gabinete.
13: Cuando alude a María Pía Driasola es por el momento del cambio de gabinete, cuando ella sale y dice, no era momento de tomar las manitos y abracitos, ¿no? Que fue efectivamente lo que hizo la primera dama con ella y con Steiner.
28: Sí, exactamente. Fue parte de las referencias que hizo la ex vocera de gobierno en este programa Sin Filtros, en esta entrevista que realmente generó bastante incomodidad en el Palacio de la Moneda. Por ejemplo, ayer nosotros.
0: Es muy sabroso.
28: Sí, había mucho morbo detrás también.
0: Mucho morbo.
28: Bueno, y ayer en el Palacio de Gobierno, nosotros que estuvimos bastante tiempo de la mañana, de la tarde, en el patio de los Naranjos, esperando a ver si cruzaba alguna autoridad para poder recoger alguna reacción, la verdad es que evitaron cruzar en algún momento por el patio de los Naranjos, evitaron pasar por donde estaba la prensa, pudimos hablar con el subsecretario de la Secretaría General de Gobierno, con quien trabajó con la ex ministra Mara Cedini, y él... Le preguntamos varias veces y él dijo, no voy a hablar, no voy a responder, así que se retiró sin emitir ninguna palabra al respecto. Y la crítica de la ex vocera, a la ex vocera más bien, ha sido transversal de diferentes sectores, no solamente de la oposición, sino que también dentro del oficialismo han considerado que se rompieron códigos de la política. ¿Por qué? Porque ella, al contar su verdad, también revela ciertas dinámicas internas con el segundo piso, dinámicas internas con el comité político, también con los partidos del gobierno. Por ejemplo, ella dice que en tiempos de la OPE, un dirigente de un partido de gobierno le pidió nombrar en cierto cargo a cierta persona y que, como ella no lo hizo, luego salió este mismo dirigente a criticarla en los medios. Ese partido se presume que es Renovación Nacional, que ha sido uno de los más críticos, que fue uno de los más críticos con la ex vocera, y del dirigente hay algunos que dicen que podría ser Diego Chalper, jefe de la bancada de diputados, otros dicen que podría ser la senadora María José Gatica, jefa del Comité de Senadores de Renovación Nacional. Y también hay otro episodio que ella comenta ya en el Comité Político, que es el centro del poder de la moneda, con el presidente de la República presente en esa instancia. Ella dice que en algún momento advirtió un impacto comunicacional por el alza en el precio de las bencinas. Y el mismo asesor que le dijo también este tema de que somos el gobierno de los fomes, o que eres actriz, actúa, este mismo asesor de alto nivel dijo, díganle a esta niñita que deje hablar weas, literalmente fue lo que ella planteó en esa entrevista. Todo esto abre un flanco, Verónica Rodrigo Paula, al gobierno sobre cómo es la toma de decisiones. Por ejemplo, si es que esta toma de decisiones es fragmentada, incluso desde la propia oposición oficiaron a la Secretaría General de Gobierno porque se interpretaba de que las comunicaciones finalmente no estaban a cargo de la persona la cual la ley faculta, que es la ministra o ministro de la Secretaría General de Gobierno, sino que pareciera estar a cargo de asesores, desde otra esfera, ¿no? Dentro de la moneda. Así que hay un flanco abierto ahí para el gobierno, también hay un flanco con lo que decía Rodrigo de el error de cálculo que tuvo quizás el presidente José Antonio Kast en el diseño de su primer gabinete, y bueno, también estas dinámicas internas, estas peleas dentro de la propia moneda que se exponen, se revelan, y que deja la sensación de un poco descontrol, ¿no? En el interior del gobierno. Ayer pudimos hablar con un ex vocero de gobierno, el ex ministro Marcelo Díaz. Él fue ministro en el segundo periodo de la presidenta Michelle Bachelet. Nos entregó su visión, su análisis respecto a romper confianzas, a la confianza con el presidente de la República, la lealtad. Y también vamos a escuchar la visión del analista Marco Moreno. Los escuchamos a ambos.
1: Chile tiene 25 ministerios, es decir, son 25 chilenos y chilenas que son convocados por el presidente de la República para acompañar en la tarea de gobernar el país. Un tremendo honor. Uno se va agradecido y contento y tranquilito para la casa. Porque lo que ha ocurrido en este caso, no solamente que se rompen lo que se dice los códigos de la política, sino que se rompe el principio básico de confianza presidencial, de lealtad a la figura del presidente de la República.
2: Cuando una ex ministra describe un proceso de decisiones fragmentado, lo que se erosiona es la imagen de un centro de gobierno claro. En comunicación política, la percepción de desorden puede ser tan costosa como el desorden mismo.
28: Bueno, parte ahí entonces de los análisis, se habla mucho de deslealtad por parte de la ex vocera, sin duda algo que va a seguir abierto, sobre todo porque el gobierno no ha planteado una visión concreta al respecto. Y hoy la agenda en La Moneda va a ser bien económica, reuniones del presidente con el viceministro de Economía y Minería, también el Comité Económico, en un ratito más en La Moneda, y en la tarde noche a las 19:30 horas el presidente convocó a los presidentes de los partidos de Chile Vamos y Republicanos, un nuevo intento del mandatario para mejorar el clima dentro del oficialismo.
12: Así es. Oye, muy cortito, yo creo que Mara Cedini como post-vocera es quizás mejor que como vocera, porque dejó instaladas por lo menos tres cosas muy complicadas. Primero, que en el gobierno a lo mejor actúan, que no son totalmente honestos como es lo que uno espera y lo que se promete en las campañas, ¿no es cierto? Que hay un marco de actuación, que hay un marco que es personificación, y eso no es agradable para ningún gobierno, aunque sea así en todos los gobiernos. Y lo otro es que no quisieron escuchar el impacto que podía ser traspasar el costo de las bencinas. Y ahí lo que está ella acusándose a un error de cálculo de Quirós, que, ojo, tiene que tomar la misma decisión ahora que el petróleo va a ir por los $100. Y el otro es que dónde está el poder. Porque cuando ella dice, una de las personas más tres personas más poderosas me dijo, nadie dijo, seguro que le habló, no sé, García Rumilón, nadie dijo eso, ¿no es cierto? Uno al tiro pensó como en los asesores, y como decía Mariano, lo que apunta es que el poder en La Moneda está en ese círculo de asesores y no necesariamente en el gabinete. Así que deja instaladas tres cosas, medias complejas, Mara Cedini, probablemente calculadas. Así que como post-vocera, la conversación respecto a si es justo o honesto hacer esto, probablemente cale menos que la pregunta es, ¿sabían lo del precio de las bencinas? ¿Dónde está el poder? ¿Y cuánto de actuación hay en el ejercicio del poder? Que yo creo que en cualquier gobierno, no solo en esto, hay un poco.
27: Más que una entrevista destinada a cerrar una etapa, parece una reaparición pública destinada a abrir una nueva para la propia Mara Cedini.
0: Sí, ¿y dónde lo hizo? Además, en un foro más asociado a la extrema derecha y todo eso.
27: Mariano Reyes, seguimos atentos contigo a todo lo que ocurre ahí en el Palacio del Gobierno. Muchas gracias, buenos días.
28: Vale, que estén bien, muy buen día.
27: Gracias.
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9: Cooperativa. 8:44 minutos. 8:44 minutos.
0: Día jueves, el cine. Yo no sé si va para película, pero lo de Cedini puede ser un capítulo de una serie, por lo menos. ¿Cierto? De más. Joel Poblete, bienvenido. ¿Qué tal?
10: Gracias.
27: ¿Cómo estás, Joel?
10: Bien, bien. ¿Y ustedes qué tal?
27: Buen día.
12: ¿Qué tal? Buen día.
27: El retorno del héroe, Joel Poblete. Ya que estamos con la Odisea,
10: sí,
27: todo el mundo viéndola, cuesta hasta encontrar entrada.
10: Totalmente. Sobre todo los que la quieren ver en la sala IMAX, así oficial, van liberando entrada y se agotan de inmediato para más de una semana. Creo que está recién. Ayer subieron las de la cuarta semana en cartelera y recién estamos hoy día partiendo. haciendo con la segunda, pero ha sido un fenómeno a nivel de crítica, le ha gustado a todo el mundo, ha sido muy vista y también sigue despertando distintas...
13: Lo acusan de woke. No, sí. Yo la vi, no estoy de acuerdo.
10: La acusan de todo, desde que si está buena como adaptación de la Odisea, si es la versión correcta, si es woke o no, un montón de cosas, pero el hecho de que es la película al momento un fenómeno y por lo mismo eso está influyendo también en la cartelera misma. Se comentó, los analistas internacionales también lo han dicho mucho, que esta semana está un poquito más, podemos decir que una semana de reposo en ese sentido, ¿no? Porque estuvimos todas las vacaciones nuestras de invierno y las de verano allá, estuvimos con estreno tras estreno. Toda la semana había un gran blockbuster y este fue la Odisea y la próxima semana viene Spider-Man. Entonces, entre medio, esta semana quedó como un poquito más tranquila, más apacible para los que aún no han visto la Odisea y tienen que recuperar las otras películas.
12: Oye, ¿puedo contar cortito que la vi en IMAX en primera fila porque era el único asiento que quedaba? Y es muy impresionante la experiencia, es totalmente distinta a la del cine habitual. Y ahora en primera fila yo quedé como en la chala de Odiseo, pero ahora muy, muy impresionante. Te sientes adentro del caballo, excelente, te sientes navegando, es absolutamente
10: inmersivo.
12: Extraordinaria la experiencia, sí, yo sentí, es carísimo, pero... se siente, digamos, no es barato, pero quiero decir, es como una experiencia total, es como que viajaste, es totalmente. Muy impresionante.
10: Igual yo recomiendo que quienes vayan a IMAX, si pueden, y traten en no ir a la primera fila, a las primeras, porque es demasiado inmersiva la experiencia. Yo quería una vez con tortícolis, sí, cuando no. La única vez que me tocó ver en IMAX en primera fila.
13: Yo no voy.
10: Y lo que reitero también...
13: Si es la primera, no voy.
10: Sí, y que comentamos la semana pasada que obviamente hay solamente dos salas IMAX en todo Chile, acá en Santiago, entonces para quienes no puedan ir a IMAX en sus respectivas ciudades, vayan a la mejor sala que sepan de su ciudad, la que tenga mejor pantalla, más grande y mejor sonido,
13: y
10: porque igual se aprecia.
13: Por favor, porque
10: eso,
13: es larga.
10: Porque son casi tres horas, pero ojalá, vale la pena totalmente.
13: Te iba a decir que los puristas, los que buscan ver la Odisea como la escribió Homero, con todos los dioses, con todo el recorrido, con que pasó esto en esta parte y no en esta otra, no
10: van a quedar nunca totalmente conformes. Igual
13: es la versión
10: del cíclope
13: de Nolan y
10: sí,
13: es muy buena.
10: La parte del cíclope Polifemo está muy bien lograda, la de las sirenas no convence a todo el mundo, lo de Circe es lo mejor de la película, entonces hay para todos los gustos, pero es buena y vale la pena verla, y es no solamente, no es un fenómeno solamente que la gente está hablando, sino que creo que es un espectáculo que vale la pena ver en cine.
13: Ya, y si hablamos de lo que entra esta semana o de lo que se reestrena esta semana.
10: Tenemos el regreso de Backrooms, que nunca se fue.
11: I found something. In the store.
0: Ya, le ha ido súper bien.
10: Sí, ya lleva casi dos meses en cartelera, hablamos de ella en su momento, está entre los 10 más vistos de lo que va del año en Estados Unidos y en el mundo, ha sido un fenómeno. Recordemos que una película Backrooms que tiene conexión con el terror, thriller psicológico, personajes que se quedan medios perdidos en espacios que no terminan, que no tienen fin, así que hay mucho suspenso, mucha tensión. ¿Y por qué estamos hablando nuevamente de ella? Porque nunca se fue de cartelera, ha seguido multisala hasta el día de hoy.
13: ¿Cuánto
10: pero,
13: lleva?
10: 8 semanas en Chile, o sea, 2 meses, aquí, bastante. ¿No? Sí, no, súper bien, sobre todo para una película que, como habíamos contado, la hizo un youtuber de solo 21 años, que justamente se hizo conocido en la pandemia haciendo estos videos y de ahí hizo la película. Entonces ha sido un fenómeno, no es menor, tiene actores conocidos, Renate Reinsve, la actriz noruega de Valor Sentimental, que está súper de moda, Chiwetel Ejiofor, y se está reestrenando desde hoy con 15 minutos extra, 16 minutos extra. Yo no he visto esa versión, no la han mostrado a la prensa, pero ya eso la gente quiere ir a verla de nuevo por lo mismo. La crítica ha sido mixta, a mí no me volvió loco en su momento, la encontré bien hecha visualmente y todo, es una gran experiencia, pero no encuentro que sea una obra maestra, ni mucho menos.
13: Me acuerdo cuando hablamos de Backrooms, planteaste que había cuestionamientos a si efectivamente este streamer la había, o youtuber la había dirigido, pero que había salido a despejarlo.
10: El propio elenco había defendido él, pero muchos decían, en realidad no la hizo él, qué tan cierto si tiene 21 años, la gente es desconfiada, pero ya eso se desechó y ahora todo el mundo está obsesionado con la película, sigue ahí en cartelera. Pero llega también una película nueva, bien especial, que se llama El Gran Viaje. Esta es una película, como digo, bien particular. Se estrenó mundialmente el año pasado en el Festival de Cannes, cerrando la semana de la crítica. Es una coproducción entre Francia y Bélgica. La dirige una japonesa, la directora Momoko Seto, que está en estos días de visita en Chile. Ha estado viendo distintos lugares, incluso va a presentar la película con conversatorio. Y una película que no tiene diálogo, es como una especie de fábula de la naturaleza, podríamos decir. Las protagonistas son ni más ni menos que 4 semillas de león, de estas como lo que uno conoce en el mundo vegetal. Y parte de la película, como que hay una especie de cataclismo. ciclismo, tiene 15 otro mundo y es una experiencia como media sensorial. Mezcla imágenes, time-lapse, como esto de la fotografía, animación, es muy inmersiva, se filmó en 4 países distintos, pero es animación mezclada con realidad y, como digo, bien especial, así que es como no es para todos los gustos, no es totalmente masivo, una experiencia que también es muy inmersiva por el sonido y la imagen. Es bien interesante, a mí me pareció bien cautivadora, incluso hipnótica, bien atractiva.
27: A lo mejor ese hay que verla en primera fila.
10: Yo creo.
12: Y esto fue la elección, era el único asiento disponible, reitero. De hecho, quiero decir algo más, fuimos en familia, quedó todo el mundo sentado en cualquier parte y después conversamos al final de la película. Pero...
10: quedaron desperdigados, bueno.
12: Sí, pero es preciosa. ¿Puedo decir una cosa más? Con un mundo en guerra, ver la Odisea es muy emocionante, porque él se pierde yendo a la guerra en el fondo, no tanto volviendo a la casa, que también, pero es la guerra la que lo pierde y yo creo que es muy resuena mucho con el presente, una obra escrita hace miles y miles de años.
13: Hay un mensaje bien actual, efectivamente,
10: que se puede conectar con la actualidad. Sí.
13: Joel Poblete, como siempre, gracias por venir a contarnos del cine.
10: Gracias a ustedes, nos vemos, chao, chao.
27: Gracias. Chao.
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12: Así es, muy cortito, ya van 12 días de ataques nocturnos de Estados Unidos sobre Irán. Teherán había advertido en redes sociales que responderían ojo por ojo a cada ataque. Estados Unidos ha respondido que los ataques no serán ojo por ojo, sino una cabeza por ojo. Y lo dijo Marco Rubio, lo escuchamos.
17: I mean, honestly, that's what it's going to be. I mean, they will pay a very heavy price for the things they're doing. They're already paying a very heavy price.
12: Y se van a pagar un precio muy alto por lo que están haciendo. Ya están pagando un precio muy alto por lo que están haciendo, van a pagar una cabeza por un ojo. O sea, ahora, es explícito lo que le va a costar a Irán este conflicto.
0: Perdón, y ahora están estos ataques de los hutíes a los saudíes cuando Trump ha firmado un acuerdo nuclear con Arabia Saudita.
12: Exactamente, y ahora que nos aprendimos bien el nombre de Hormuz y sabemos dónde está el estrecho y sabemos que si se corta todo, vamos a aprender otro nombre que es el de Bab el Mandeb, que es el estrecho al otro lado de Hormuz y que es vital para las exportaciones de Arabia Saudita. Hormuz está frente a Omán y Bab el Mandeb está frente a Yemen. Y si bien los hutíes no tienen todo el control de Yemen, ya sabemos que basta con un ataque esporádico, inesperado, a los tanqueros con petróleo y se vuelve inasegurable y se vuelve entonces un cuello de botella para el petróleo. Así que está escalando el conflicto y esto puede tener muchísimo impacto para la economía internacional. Las bolsas europeas, decíamos ya, resienten el golpe de este nuevo flanco de la guerra y el petróleo va llegando a los $100 una vez más. En cada país se tendrá que tomar la decisión de si se amortigua un poco el impacto de este aumento del precio del petróleo o se traspasa completamente a los consumidores, una buena parte, que es lo que pasó en Chile.
13: Paula Molina, gracias por la información. Que tengas un buen día.
12: Muchísimas gracias. Ya está lo que queda del día. Buena jornada para los dos.
0: Chao, chao.
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6: Cooperativa, 8:56 minutos. 8:56 minutos.
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27: Buenos días. Oh, estamos ya en vivo. Ah, no, sí, ya, ya, córtenla con los temas de energía y de... El agua dejó estragos, ¿ah? ¿Eh? Oye, sí, acá en la provincia del Huasco, muy complicado todo, ¿ah? ¿Eh? Ay, pero ya estamos en otra etapa, en otro periodo y estamos tranquilos, ¿ah? ¿Eh? Oye, pero nosotros pasamos... susto en realidad como familia, ¿eh? Sí, lo voy a contar porque hoy los domicilios nuestros están en Atacama con Sarquiento Aldea y saben ustedes que complicadísimo, ¿eh? Porque decíamos, ay, sube el agua, no sube el agua del río, sube el agua, no sube el agua del río. Estábamos ahí, ay, íbamos a mirar para allá, a la avenida ahí, el Paseo Ribereño, las riberas del río, y ¿cómo estaba el río? Subiendo y subiendo, llegando a los juegos ahí, a las canchas, y yo decía, ándate, miércale, arranca, miércale, arranca. No, yo lo tiro a la broma, pero sí lo viví, ¿eh? Estar sacando vehículos, estar sacando al perrito, tengo un San Bernardo, imagínate, lo tomé de la guatita y lo traté de subir al auto y me mordió, me mandó un tarascón, ¿eh? Oye, pero logré salir, ¿eh? Bueno, de precaución y no pasó nada en realidad en el sector, pero gracias a Dios, ¿eh? Ya, bueno, y mucha gente pasó tantas cosas, tantas penurias, yo quiero darle un abrazo a toda la gente, pero puta que valiente la gente de la provincia del Huasco, Ya, bueno, yo quiero saludar a toda la gente que está en sintonía. Lamentablemente estuvimos en algunos momentos arriba, abajo, con las señales. Bueno, nos tocó a nosotros y bueno, las disculpas del caso. Pero dicen que las disculpas graban la falta, pero no, yo soy así. Las disculpas y bueno, y ahora estamos en línea. Chañaral, que me avise. Ahí, bueno, recién me dijeron, ok, arriba, sonando como cañón. Fray Irina, es bueno saber también ahí, Ya, vamos, me dicen chiquillos. Ya, vamos a irnos al tiro a saludar a las María Magdalena hoy día, 23 de julio, perdón, no, hoy día es Santa Brígida, así que saludamos 23 de julio, Santa Brígida, a todas las Brígidas. Hoy día que la pasen bien y que sean muy saludadas. ¿Se escucha bien, cierto? Sí, nos dicen que sí, ya, bueno, vamos con la música. Mira, les voy a entregar un tema de Whitney Houston, ¿ah? Queen of the Night suena este tema, ¿eh? Es un exitazo que sonó en aquellos años, chiquillos, pero yo se lo entrego hoy día en la mañana, ¿eh? Son las 9:06, salimos un poquito atrasados, pero estamos en vivo. Vamos con Conexión Matinal, vamos, buenos días.

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2: Bueno, aquí hay buena radio, buena música, entretención, información, chiquillos. Ya vamos a estar informando cositas acá, ¿eh? Bueno, para mí es una gran nuevamente estar en línea con ustedes. Y ahí ya nos están confirmando que para Chañaral, acá en Vallenar, está sonando Freirina Huasco. Sonando muy bien, ¿ah? ¿Eh? Ya, bueno, logramos levantar todo, ¿eh? Hicimos mantención de las plantas y bueno, y ahí estamos ya en vivo con ustedes, chiquillas. Gracias. Buena onda, nada más. Ya, oye, voy a...

0: 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Listo, aquí estamos, chiquillos, con ustedes. ¿Ah? 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Y vamos a incorporar también, si ingresan con nosotros, vamos a incorporar también un banner publicitario en las páginas de noticias. Vamos a ver qué nos cuentan por Chañaral. A ver, vamos a ver, estamos con Raúl Totopangue. Raúl Totopangue, ¿cómo está? Buenos días.
1: Hola, ¿qué tal? Buenos días, Orlando. Un saludo para toda la gente que nos está escuchando ahí en la provincia del Huasco, provincia que le ha pasado muy, muy, muy mal estos últimos tiempos. El saludo de acá, de la puerta norte de la entrada a la tercera región de la ciudad de Chañaral, para todos ustedes, bueno, mis amigos.
0: Ya, gracias, Totito. Oye, Toto, la pasamos re complicado. Yo tuve que evacuar dos veces, te cuento, dos veces de la ribera, en que estamos cerca de la ribera del río. Y
1: mira, lo que... Sí, disculpa, pues, que te interrumpa. Sí. Lo que hemos pasado por esto, claro, sabemos realmente qué es lo que es, pues. Así es. La gente que me está escuchando, yo les envío todo mi apoyo, porque el 2017 yo perdí mi casa por completo, me la llevó la quebrada Conchuela, así es que sabemos realmente qué es lo que es sufrir, sabemos qué es quedar sin nada, y bueno, sí, dicen que uno es más grande cuando se para varias veces, pues, y yo me he parado, me tuve que parar solo realmente, te digo, porque no hubo aporte de nadie, más de que la gente que te iba a dar un apoyo moral, o que te ayuda para pasar el diario vivir.
0: Sí, pues tú pasaste al 2015, pasaste ese
1: el
0: tema.
1: El 17.
0: Ah, el 2017.
1: El 2017, correcto.
0: Ya, correcto. Oye, sí, oye, sí, el Pancho nos falta también, ese fue la misma fecha, ¿no? El Pancho también.
1: No, el Pancho fue el 2015. Pancho fue el 15, sí.
0: Ya, ya. Perfecto. Oye, yo igual
1: Pancho,
0: un abrazo.
1: Pancho estaba en Serena cuando me llama de que mi casa había, que bueno, ya lo que era mi casa ya no quedó nada. Bueno, yo, la gente que no me conoce, yo vivo en calle Carrera con Conchuela, donde desembocan las dos quebradas, la quebrada de Cabrito y la quebrada de Conchuela. Las dos entraron por mi casa.
0: Uf, bueno, historias que pasaste, bueno, mucha gente que ha pasado problemas acá y está levantándose de nuevo, pues.
1: Correcto, entonces cuesta y cuesta mucho, y bueno, ojalá que las autoridades estén de la mano de esta gente, porque yo te tengo que decir que yo fui totalmente dejado de la mano. Así que,
0: no recibiste, todo el mundo, no recibiste ayuda del gobierno, nada.
1: Nunca nada. Y eso lo saben perfectamente. Varias gente hizo esta campaña con lo mío, que me iban a ayudar, y nunca pasó todo esto. Uf. Bueno, pero ese es el tema que ya pasó. Me apoyo a la gente de la provincia del Huasco y la gente de Vallenar, la gente de más arriba, de Junta Valeriano, de arriba Alto del Carmen, de allá de la Junta, de arriba de, bueno, de Conay, de Choyay, de todos esos lados que hemos tenido la oportunidad de conocer hoy en Orlando.
0: Sí, sí.
1: Así es que, bueno, yo lo llamo por lo siguiente.
0: Está un poco enojado de nuevo.
1: Tremendamente disgustado, porque miramos a través de la televisión cómo todas las comunas tienen sus señaléticas bien cuidaditas y todo eso, y las de nosotros fueron destruidas en el lado de donde pasa el badén del río Salado. Ni siquiera el río que ha pasado la ha hecho tira como la han hecho, no, la han vandalizado, ese es el nombre, Orlando, la han vandalizado, y nosotros, como una comuna con muchos recursos para estar recambiando periódicamente estos espaguetis que van colgados hacia arriba.

0: la quinta vez que no hacen tirar este tipo de señalética.
1: Oye, ¿esas señaléticas son postes paraditos? O sea, ¿son letreros, cosas así o no? ¿Sí?
0: No, son unos postes que salmones que tienen reflectantes y son retráctiles.
1: Ah,
0: se mueven.
1: Ya, perfecto. Oye,
0: claro.
1: Escucha que lata esta gente.
0: El asunto es que ese tramo fue creado para todos los adultos mayores que concurren, o no los adultos mayores, es para señalizar el paso peatonal hacia el cementerio local.
1: Ya, oye, hacemos el llamado ahí pues a los chiquillos, a ver si alguien ve algo que haga la denuncia, porque diga, él fue. Puta, bueno, no pueden pillar a las personas que lo hacen hoy, ¿eh? Qué complicado.
0: No pueden. Bueno, eso era lo que te quería informar desde acá y
1: la molestia,
0: todo el apoyo para la gente de allá de la provincia del Huasco, Orlando ya.
1: Totito, yo te agradezco el contacto. Bueno, y cualquier otra información, usted sabe que usted es de Cobre Mar FM, 32 años de servicio, ¿eh?
0: Sí, correcto.
1: Toto, un abrazo, güey. Chao, que estés bien.
0: Igualmente. Chao.
1: Güey, de Chañaral nos informan ahí Raúl Toto Panqui, miembro potente del tema deportivo de Cobre Mar FM. Ahí saludamos a Raúl Toto que nos está informando ahí. Gracias, Toto, ¿eh?
2: Buena.
1: 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Oye, tengo, a ver, música buena. Empezó a moverse el playlist de la radio, ¿ah? ¿Eh? A ver. ¿Se acuerdan de Diana King? No se acuerdan, ¿sí? Pero yo los voy a hacer recordar. Diana King, voy a tocar el tema I Say I Little Play, ¿eh? Vamos a sonar con ese tema ahora. Disfruten buena música aquí, por supuesto, en Conexión Matinal. Vamos, buena música, buena radio.

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3: Ya estamos de regreso, con tu conexión matinal. Oye, quiero dar una buena noticia. Y un aplauso grande, grande, grande, grande. Yo quiero saludar a todas las deportistas, las pequeñitas y no las tan pequeñitas, las mamitas, papitos de los clubes de patinaje artístico de Vallenar. Bueno, ayer andaba con mi señora, claro que es monitora de patinaje artístico, Jacqueline. Y saben ustedes, bueno, tenían una actividad bastante interesante que la voy a comentar porque es digno de aplaudir y de sacarme el sombrero, ¿ah? Claro. Claro, yo quiero saludar al Club de Patinaje Vallenar, al Club de Patinaje Oasis, a otros clubes de patinaje, no me sé los nombres en realidad, pero bueno. Y clubes de los que usan patines también, ¿ah? Oye, sí, porque ayer estaban... Ustedes saben que el río trajo barro y trajo todas esas cosas y todo eso entró a la pista de patinaje nueva que se entregó por la Municipalidad de Vallenar a todos estos grupos lindos que hacen este gran deporte que es lindísimo el patinaje artístico. Yo he tenido la gratitud, me han invitado como medio a estar participando con el Club de Patinaje Vallenar. Tuve el agrado de conocer a la gente del Club de Patinaje Oasis también, que son muy simpáticas, son trabajadoras igual, son todas trabajadoras con el deporte. Y estaba yendo a campeonatos con ellos y están sacando algunas notitas, pero bueno, notitas pequeñas. Pero quiero felicitarlas porque la gestión que hicieron de estar todas o todos en los grupos ahí trabajando, limpiando, sacando el barro con pala, con escobillón, escoba. Oye, un trabajo donde hay hombres y mujeres, los papitos de las chiquitas, las mamitas también trabajando fuertemente estos grupos de patinaje. Un aplauso grande y digno que están limpiando su propia cancha. Si me dijeron, estamos limpiando nuestra propia cancha de patinaje artístico y estamos dándole bueno, bueno, bueno, bueno, me dijeron. Bueno, bueno, bueno, bueno. Y yo un abrazo grande y siéntanse partícipe de mi persona como medio comunicador, como profesional de las comunicaciones al lado de ustedes, chiquillos. Siempre voy a estar hablando de ustedes, ¿ah? De patinaje artístico Vallenar, de patinaje Oasis, grupo Oasis, de todo, ¿ah? Acá tienen un medio al lado de ustedes, chiquillas y chiquillos. Un abrazo y felicitaciones por lo que están haciendo. Felicitaciones. Sigan limpiando las canchas. Y limpien todo el ribereño, pues, ¿ah? ¡Ah! ¿Se imaginan eso? Ya, oye, no estoy leyendo ahí nomás. No, lindo lo que están haciendo y un aplauso grande de nuevo. Un aplauso, ¿ah? Ya, dale, juego con la música, me dijeron. Vamos a escuchar a Cher, Strong and No, ¿ah? Suena ahora en Conexión Matinal.

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2: Estamos de vuelta. Las 9 de la mañana con 40 minutos. Usted escucha Conexión Matinal, ¿eh? Buena música, buena radio, ¿eh? Oye más, Cobre Mar Radio, Unión de Medios. Oye, chiquillos, a ver. Yo saludar a toda la gente que está utilizando el playlist de la radio, el más 569-5172-0378. Ahí usted pide la música. Mira, me están pidiendo a Hawaii, a Rock My Heart. Lo voy a buscar al tiro. Voy a saludar a Marcelita ahí que está en sintonía acá en Vallenar City. Ya, voy a buscar el tema al tiro. Tenemos un segundo, unos segunditos, ¿eh? Ahí a la gente de Chañaral, de Barquito, el borde costero, claro. El Caneuche. Ahí nos escuchan, ¿eh? Saludos a toda la gente allá linda, preciosa, Chañaral, ¿eh? Freirina Maitencillo, Huasco Bajo, Huasco Huerto, en la 100.5, Oye Más Radio. Y acá en Vallenar 94.3 también, y sectores rurales saliendo como cañón, nos dicen ya. Ya, oye, yo voy a saludar a un sobrinito mío, un pequeño niño. No, voy a saludar a Cristian Miguel, que está en sintonía con la radio. Ah, ahí estamos, ya, un saludo, Cototo. Hoy día la vamos a pasar bien, chiquillo, ¿eh? Reunión familiar, claro, buena, buena, buena. Ya, vamos con Hadaway. Rock My Heart suena ahora, en esta buena mañana de Conexión Matinal. Hadaway, suena, ahora ya.

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2: Bueno, somos Pasión por la Música y estamos cada día más cerca de ti, y eso es la verdad, la verdad, la verdad, la verdad. Oye, recién, bueno, temprano había estado conversando y hablando de los grupos de patinaje artístico que están, bueno, hoy día también tengo entendido que se juntan a seguir sacando barro y, bueno, y agua ahí del sector de la pista de patinaje que acaba de llenar, que está al frente de la Universidad de Atacama, acá en el Paseo Ribereño. Y voy a darle un saludo, bueno, primero que nada, a Patinaje va a llenar. Sí, un aplauso grande, claro, es uno de los grupos integrantes que están limpiando la cancha, a Destellos del Chehueque también, a Josefa, a Alas de Tara y al grupo Oasis que están trabajando ahí, Claro. Espero que estén también los chicos de los Rollers, claro. Oye, un abrazo grande para ellos, chiquillos, ya, perfecto, Me encanta cómo son ellas todas, son, la mayoría son mujeres, que son muy organizadas, muy re buena onda, oye, llevan todo controladito, bueno, tienen hartas personas, tienen hasta 40 integrantes cada grupo de personas chiquitas que están interesadas en seguir con este patinaje artístico, Lindo, lindo, de a poquito partió, yo me acuerdo que Patinaje Vallenar, primero, el primer grupo en Vallenar, que hasta aún sigue, Patinaje Vallenar, fueron los precursores de este deporte bonito, y bueno, y ahora hay muchas más también, son todas organizadas y tienen buenas competencias, y han sacado, bueno, algunos premios, lugares, ya, bueno, un abrazo grande a todas las que están trabajando ahí, chiquillos, y bueno, si alguien quiere ayudar ahí del sector del Paseo de Ribereño a limpiar la pista de patinaje, bueno, vayan a ayudarle a la chiquilla, pues, ya, vamos, buena, ya. 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
1: Ve que muchos amigos prendieron ahora, están prendiendo con los temas que estoy tocando. Me dicen, a ver, búscate ABBA, Dancing Queen, yo lo voy a buscar al tiro, si los tengo todo eso, me piden a Culture Club, ¿cuál tema? ¿Camaleón? ¿Sí? Lo voy a buscar al tiro, amigos míos, Y amigas mías, que son muchas las que están escuchando esta radio, pues, este gran programa, Conexión Matinal. ¿Cuál es el otro? Chicle, Le Freak, también, ¿se acuerdan de ABBA, Dancing Queen? Bueno, ahora les voy a tocar ya nomás ese temazo, Ya nos vamos a mover con noticias, al estilo de nosotros, claro. 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Ya, vamos con Dancing Queen, suena ABBA. Voy a buscar el tema que me están pidiendo de Culture Club, chiquillos, ya. Vamos con ABBA, Dancing Queen suena.

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2: Ya estamos de regreso con Conexión Matinal, Orlando Álamo Segovia, acá su anfitrión. Buena onda. Oye, mira, hay una actividad o un movimiento que se está haciendo ahí de campaña solidaria para el sector de La Verbena. Todos podemos ayudar. La familia del sector La Verbena está viviendo momentos muy difíciles tras el reciente temporal. Muchas personas perdieron sus hogares y permanecen aisladas, por lo que hoy necesitan el apoyo de toda la comunidad. La Junta de Vecinos La Verbena ha iniciado una campaña solidaria, en la cual como medio lo estamos incorporando para reunir recursos que permitan reparar el camino de acceso y hacer llegar materiales, ayuda y asistencia a las familias afectadas. Cada aporte, por pequeño que sea, puede marcar una gran diferencia. Hoy más que nunca la solidaridad nos une. Compartamos esta publicación, bueno, yo la publiqué ya y la estoy mencionando ahora, mi amigo Marcelo Torres lo estoy apoyando también ahí como radio, para que llegue a más personas y entre todos se pueda atender una manito a quien más lo necesita. La Verbena nos necesita, ayudemos con el corazón. Hay una cuenta Ruth, chiquillos, que está, bueno, con mucha responsabilidad está siendo difundida. Marcelo Torres me envió la invitación acá y me dice: estimados vecinos y amigos, debido al reciente temporal, varias familias de nuestro sector han perdido sus

Esta cuenta, así que les invitamos a apoyar a la verbena, al sector La Verbena. Bueno, si está Marcelo Torres por ahí, que me llame, por favor, si quiere hacer un contacto acá. Lo iba a llamar temprano, me olvidé, pero bueno, ahí está la actividad que están realizando ellos. Estaba mirando un videito que por ahí nos vieron que están reparando o limpiando el sector de entrada, chiquillos. Así o no, cuéntame un poquito, Marcelo, ahí si puedes hacer un contacto con nosotros, bien, yo te llamo, amigo mío. Quiero saber, y para que hables tú mismo de esta campaña que están haciendo a esta cuenta RU para algunos recursitos que puedan ustedes entregar como comunidad también de Vallenar, ¿eh? Bien, así somos nosotros, como Oye Más, Cobre Más Radio, Unión de Medios, ¿eh? Y por supuesto con Conexión Matinal, que está haciendo tocar buena música. 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Ya vamos con más música. Suena, suena y suena. Buena música aquí, ¿eh? Ya. Conexión Matinal.

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1: Vamos con informaciones de la provincia del Huasco, bueno, región de Atacama igual. Gobierno coordina operativo conjunto que permite llegar a Junta Valeriano e iniciar traslado de personas aisladas. Llegar a la Junta Valeriano era el objetivo. La nieve, los rodados y las interrupciones por las rutas dificultaron durante varios días el avance de los equipos. Al otro lado permanecían familias, adultos mayores y personas con dificultades de movilidad, esperando recuperar su conexión con el resto de la comuna. Por encargo de la delegada presidencial regional de Atacama, Sofía Silver Salovich, el seremi Fernando Flores fue designado como enlace del gobierno para la emergencia de Alto del Carmen e integró y encabezó en terreno la avanzada junto al ejército personal militar de alta montaña, el GOPE, Carabineros Vialidad, del MOP, empresas, contratistas y operadores locales. Fueron varios días avanzando entre nieve, rodados y condiciones muy difíciles, pero siempre tuvimos claro que detrás de cada tramo que lográbamos recuperar había personas esperando llegar a Junta Valeriano. Era el objetivo que nos encargó la delegada Sofía Cid, y como gobierno del presidente José Antonio Kast, nuestra prioridad son las personas, llegar hasta ellas, acompañarlas y no dejarlas solas frente a esta emergencia. Este ha sido un enorme esfuerzo de todos los equipos desplegados, señaló el seremi Fernando Flores, Fredes. El camino volvió a abrirse. La llegada a Junta Valeriano no significó el término de las dificultades. Una vez en la localidad, maquinaria debió habilitar un espacio para ordenar los vehículos y facilitar el acceso a las personas que serían trasladadas. Mientras se organizaba el descenso, nuevos rodados afectaron el camino frente a esta situación. Maquinaria de avanzada debió volver a intervenir la ruta, removiendo material para permitir el desplazamiento de los vehículos que formarían parte de la caravana. Con el paso nuevamente habilitado, a las 5:45 horas comenzó el descenso desde Junta Valeriano. La comuna avanzó con equipos y maquinaria de vialidad en la punta, encabezados de revisar y despejar el camino ante la posibilidad de nuevos rodados. Detrás se desplazaron vehículos civiles y militares destinados al traslado de las personas. De acuerdo con el reporte preliminar desde terreno, alrededor de 45 personas iniciaron el descenso, cifra que deberá ser consolidada al término del procedimiento, ya que durante el trayecto también se contemplaba recoger habitantes desde viviendas y otros puntos de sectores. Entre las personas aisladas asistidas se encuentran adultos mayores, familias y habitantes con dificultades de movilidad. Cuando las condiciones operativas lo permitieron, las familias también pudieron trasladarse junto a sus animales de compañía también, mira. A las labores del traslado y atención de los habitantes también se incorporó el municipio de Alto del Carmen, sumándolos al operativo conjunto desarrollado durante la emergencia. Nuestra prioridad son las personas, dice el delegado. Y la delegada presidencial regional también de Atacama, Sofía Cid, destacó que recuperar la conectividad no constituye solamente la apertura de un camino, sino la posibilidad de volver a llegar hasta comunidades que permanecen aisladas. Nuestra prioridad son las personas. Detrás de cada camino cortado hay familias esperando una respuesta, y por eso mantuvimos este despliegue hasta poder llegar a la Junta de Valeriano. Dispuse que nuestro seremi Fernando Flores permaneciera como enlace del gobierno en Alto del Carmen, coordinado en terreno este esfuerzo, coordinando en conjunto. Hoy comenzamos el traslado de las personas que permanecían aisladas y vamos a seguir trabajando con esa misma prioridad durante toda la urgencia, tal como nos ha mandatado el presidente de la República. Bueno, eso es la información del gobierno. Quedan informados, ¿eh?

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1: Bueno, para mí también es digno decirles a ustedes que la coordinación entre autoridades ha sido muy buena. Nosotros queremos, como radio, estuvimos al tanto de todo, felicitar tanto al alcalde de Vallenar, al alcalde Freirina, de Alto del Carmen, de Huasco, en la forma muy correcta del trabajo en la parte de coordinación de su personal en cuanto a la ayuda de la comunidad. Por eso, y también la anticipación del gobierno, de la municipalidad también, de actuar antes de que se sucedieran cosas más terribles, el caso de la limpieza del río. No me puedo tapar el sol con un dedo, con la mano, porque tengo que ver también las cosas buenas que se hacen. Para mí, felicitaciones al alcalde Víctor Isla por las decisiones tomadas también en conjunto con las órdenes del gobierno de Chile también en hacer la limpieza con la división hidráulica, que son las personas que intervienen en el río, que ellos fueron los que tomaron la primera orden, y con el apoyo municipal también haciendo la limpieza correspondiente antes que bajara toda el agua. Imagínense si no hubiese estado limpio el río, lo que se hizo rápidamente. Bueno, eso lo venía haciendo antes, pero eso todo quedó parado, pero ahora luego se hizo después, antes que llegara todo el temporal, y se logró lo positivo. Y lo positivo es que las autoridades han estado a la altura en cuanto a la anticipación de situaciones. No pudieron llegar a todos lados ellos también, porque no dieron abasto también la municipalidad. Por ejemplo, hay muchas peticiones que hicieron y no pudo lograr llegar a todos, y eso es lo que también nos informaban. Quisiésemos saber cómo está la Quebrada del Paraíso, Juan Carlos Zambra, ojalá que pueda tener algún contacto con nosotros, saber cómo están ellos, si le ha llegado ayuda o no. Bueno, eso lo vamos a ver un ratito más. Vamos a seguir tocando buena música a las 10:24. Vamos a escuchar la Charles con Andy Día. Charles con Andy Día y Good Like You. Vamos a escuchar buena música como siempre nos va a guiar en Conexión Matinal.

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1: Aquí estamos, ya nos vamos a ir a la pausa comercial con los avisadores de la provincia del Huasco. Quiero saludar a mi amiga Galita, un abrazo grande y que todo salga bien para la mamita nomás, ¿eh? Oye, que Dios haga su sanación ahí, ojalá Diosito haga su sanación, ¿eh? Lo digo con mucho cariño porque mis respetos para todas las mamitas del mundo, porque las mamitas son sagradas, sagradas. Mi amiga Galita es de Chañarala. Bueno, vamos a la pausa comercial y regresamos con más música y más información. No se vayan del dial. 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Ya, vamos a la pausa comercial.

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Bueno, me piden a Fan Young Cannibals de Good Times. Voy a buscarlo al tiro. Bueno, este tema también. Hoy estamos tocando harto inglés. Vamos a buscar música latina también. Claro, ahí por ahí está. Voy a ver qué nos están pidiendo por ahí, chiquillos, chiquillas. A ver. Ya, voy a buscar ese tema que me están pidiendo de Fan Young Cannibals. 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Las precipitaciones ya terminaron, pero la provincia del Huasco sigue bajo alerta roja y estado de excepción constitucional de catástrofe. El gobierno desplegó las Fuerzas Armadas para acelerar la conectividad y habilitó un puente aéreo de emergencia. Claro, la provincia de Huasco concentró mayores acumulados de agua en toda la región. Claro, lluvia histórica. En solo 4 días cayó el equivalente a 4 años de precipitaciones normales para esta zona desértica. Localidades como El Tránsito registraron 170,7 milímetros de agua caída. Huasco Bajo, 166,67 milímetros. Y Freirina, 146,2 milímetros. En zonas cordilleranas, como Alto del Carmen, se superaron los 200 milímetros de agua caída y se reportaron intensas nevadas. Varias localidades siguen incomunicadas debido a la activación de quebradas y de desbordes de ríos. La Ruta 5 Norte se mantiene con restricciones severas. Cientos de pasajeros continúan varados en terminales terrestres operando transporte hacia el sur. De eso tenemos que averiguar, no sé si la gente aún está por acá, por estos sectores. Si están, les queremos saludar con mucho cariño y mucho respeto y paciencia. Y bueno, el vallenarino sabe atender bien a quienes son, que no son de esta zona. Bueno, se reportaron viviendas destruidas y con daños mayores, caídas de postes de alumbrado público y cortes de suministro eléctrico. En Freirina colapsó el puente Maitencillo, la ruta C-46, tras la activación de la quebrada verde. Bueno, las medidas del gobierno en estado de catástrofe decretado por el presidente inicialmente para Coquimbo y la provincia del Huasco y extendido recientemente a la comuna de Tierra Amarilla, de Copiapó, la provincia de Copiapó, por el avance del agua y el barro. Esta medida otorga facultades especiales a los jefes de Defensa Nacional para controlar el orden y distribuir recursos. Un puente aéreo, el aviones Hércules y helicópteros de la Fuerza Aérea se encuentran trasladando toneladas de ayuda humanitaria y alimentos a sectores rurales de difícil acceso por vía terrestre. Hay un bono de recuperación, se confirmó la entrega de un bono de emergencia de hasta 1,5 millones, un millón y medio de pesos para las familias afectadas de la región de Atacama. La suspensión total de clases continúa vigente en las comunas afectadas para resguardar la seguridad de los estudiantes. Claro, bueno, ahí les contamos un poquito generalizada la información, pero eso ha acontecido hasta el momento. Así que quedan informados, mis amigos, son las 10 de la mañana con 42 minutos. Y seguimos con, a ver, ¿con quién? Vamos a irnos con el Fan Young Cannibals, de veras que me había pedido este tema. Voy a saludar al Leo, que está en sintonía acá en Vallenar. Good Times. Y suena ahora ya. Vamos.

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1: Informaciones de Chañaral. Municipio de Chañaral continúa mejorando las calles de la comuna con reparación de baches, con el propósito de seguir avanzando para mejorar la conectividad y seguridad en nuestras calles y atendiendo la solicitud de vecinos y vecinas del sector. Funcionarios de la Municipalidad de Chañaral se encuentran realizando trabajos de reparación de baches en calle Conchuelas, respondiendo al compromiso asumido por el alcalde de dar solución a las necesidades de la comuna. Estas labores forman parte del trabajo permanente que desarrolla el municipio en distintos sectores de la comuna, con el objetivo de contar con vías más seguras y mejores condiciones para peatones y conductores.

Freirin informa puntos actualizados de reparto de agua en Nueva Atacama. Informamos a la comunidad que estos son los puntos actualizados de reparto de agua potable dispuestos por Nueva Atacama en la comuna. Se invita a las vecinas y vecinos a revisar el listado y acudir al punto más cercano para abastecerse. Manuel Enríquez, Diego Portales, Río de Janeiro, Templo, Homero Callejas, Lourdes, San Francisco, Guantame, Chañarcillo, Astillas, José Miguel Carrera 602, El Bronce, Oro, Río de Janeiro, Orellana, Torreblanca, Thompson, Altiplano Sur, Alto, Santos Josa, El Sauce, Padre Hurtado, Camilo Enríquez, René López, Mireya Zuleta, El Bronce, El Plomo, Calle Domeico, Compadre Hurtado, Frente a Bomberos, Atacama, Orellana, Hortensia Campos, Pisagua con Ángeles, Atacama con Thompson, Avenida Los Olivos con Félix Morales, Juan 23 con Avenida La Paz.

Vallenar informa, los equipos municipales continúan trabajando incluso durante la noche para superar los efectos del temporal que afectó a la ciudad de Vallenar. Las labores se concentran en restablecer la accesibilidad de calles y veredas, además de recuperar el alumbrado público afectado. Agradecemos la comprensión de la comunidad mientras recuperamos la normalización de los distintos sectores, informa la Municipalidad de Vallenar. La Municipalidad de Vallenar informa también más aconteceres. La suspensión de clases también están informando. ¿Qué más nos dicen acá? La profunda tristeza por la partida de Ricardo Morales, ¿eh? Tengo entendido, sí. El Chunta, que también tuve el agrado de conocerlo. Que en paz descanse y bueno, ya fue despedido. Compañero Ricardo Morales Sandoval dejó una huella imborrable, dice. Claro, dentro de todos sus compañeros. Tuve la oportunidad de conocer un hombre muy activo, alegre siempre, y bueno, tengo ese recuerdo de él y un buen chato. Que en paz descanse nuestro amigo y bueno, un buen viaje a la eternidad, ¿eh? Chiquillos, ¿eh?

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1: Vamos a ir a tocar un poquito de rock latino, chiquillos, ¿no? A ver, tócate Los Prisioneros, me dicen Tren al Sur. Lo voy a tocar al tiro. Para que no se enojen, chiquillos, no ustedes, porque ustedes son repesaditos. Algunos, ¿ah? ¿Eh? Si no, son muy repesados. Y algunas pesaditas también que andan por ahí. Ya, vamos con Los Prisioneros al tiro. Tren al Sur. Tren al Sur suena, ¿ah? ¿Eh?

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2: Bueno, están en Oye Más Cobre Más Radio, ¿eh? Sonando como cañón. Buena, buena, buena. Eso, mierda. Ya. 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Saludos, chiquilla. Aquí está Oye Más Cobre Más Radio, su propietario Orlando Álamo Segovia, aquí pues, ahí directamente haciendo un programa para usted, ¿eh? Oye, me dicen, quiero hacer un poquito de ejercicios con el tema Zumba. Es uno de los clásicos que se usaba siempre para hacer aeróbica o cosas así. Y espero que sea ese el tema, ¿eh? Ya, y me están pidiendo La Desconocida de Marta Sánchez también, ¿eh? Marta Sánchez, mira. Ya vamos con Zumba, a movernos, ¿eh? Voy a adelantarme un poquito, mover un poquito las rodillas, claro, y me suenan como bisagra cuando me paro. Voy a bailar, pero voy a hacer un poquito de doblar un poquito las rodillas, ya. Vamos con Zumba, vamos, ya. Vamos.

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3: Bueno, estos somos Unión de Medios, Oye Más, Radio de la provincia de Huasco y Cobre Mar FM de la provincia de Chañaral Unidos, haciendo potente radio. Y en vivo y también saliendo a través de las frecuencias 89.9 para, bueno, Chañaral, Barquito, Borde Costero y El Caleuche. Saludos a Chañaral, con Cobre Mar FM, 32 años al servicio. Y por acá, por la provincia del Huasco, estamos con Oye Más Radio. 100.5 para el litoral costero, Maitencillo, Huasco, Freirina, sectores rurales. Saludamos a toda la gente linda en la 100.5. Y acá estamos en la 94.3 en Vallenar, sectores rurales, sonando como cañón, Yo les voy a pasar un datito, saludar a toda la gente que está en sintonía en Conexión Matinal. Oiga, les tengo un datito que les va a mover el piso. Claro, les va a mover el piso. ¿Por qué se los cuento? Les va a mover el piso. Y les va a hacer agua a la boca. 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Ahí un saludo a la chiquilla. Ayer estuve ahí. Comí rico, oye. Buena, buena, buena. Ya. Un saludo afectuoso, aquí está Oye Más, Cobre Mar Radio sonando, Vamos con Kin África. Y salta, salta, salta, salta.

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1: Seguimos con informaciones. Habilitan paso regulado en Maitencillo para atender emergencias en la provincia del Huasco. La delegada presidencial regional de Atacama, Sofía Silver Salovich, informó la habilitación de un paso regulado en el sector de Maitencillo, provincia del Huasco, con el objetivo de facilitar el desplazamiento de vehículos destinados a atender situaciones de emergencia. La medida fue implementada mediante la habilitación de un BADIN, trabajo desarrollado por el apoyo de Dirección de Vialidad y la Secretaría Regional Ministerial de Obras Públicas, permitiendo restablecer de manera parcial la conectividad en el sector. La autoridad explicó que este paso está destinado principalmente al tránsito de vehículos de emergencia, como aquellos que transportan medicamentos, camiones de apoyo logístico o personas que requieran atención urgente, por lo que llamó a la comunidad a respetar las restricciones y seguir las instrucciones de los equipos desplegados en terreno. Asimismo, precisó que el tránsito se mantiene bajo un sistema de regulación y control, labor que está siendo coordinada en el lugar por el general Paredes, claro, quien se encuentra a cargo de la provincia del Huasco durante el estado de emergencia. Desde las autoridades reiteraron la prioridad es resguardar la seguridad de la población y garantizar el acceso para la atención de las emergencias mientras continúan las labores para recuperar la conectividad normal en la zona. Carabineros mantiene despliegue permanente en la emergencia y concreta nuevos rescates aeromédicos en toda la provincia de Huasco. Bueno, con un compromiso ininterrumpido con la comunidad, Carabineros de Chile continúa desplegado en terreno, apoyando a las familias afectadas por el sistema frontal que impactó la región de Atacama. Aprovechando la mejora en las condiciones meteorológicas, durante esta jornada, personal de la sección aeropolicial realizó el traslado de 3 personas de la comuna de Huasco y Freirina que permanecían aisladas y requerían atención médica de urgencia. La operación aérea permitió evacuar de forma segura a los pacientes hacia centros asistenciales de Vallenar y Copiapó, asegurando que pudieran recibir oportunamente el tratamiento requerido, pese a las dificultades de conectividad que aún persisten en algunos sectores de la provincia. Este nuevo operativo se suma al intenso trabajo de Carabineros que ha desarrollado desde el inicio de la emergencia con personal territorial GOPE Atacama a la sección aeropolicial desplegados las 24 horas del día en labores de rescate, patrullajes preventivos, apoyo a comunidades aisladas, despeje de rutas y coordinación con distintos organismos del Estado. ¿Eh? Quedan informados.
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1: 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Saludos a las chiquillas que están esperando a sus comensales allá. Saludos grandes, chiquillas. Pronto ingresan a la radio, mis amigas, ¿no? ¿Sí? ¡Éjale! Oye, les voy a tocar un tema que me está pidiendo la Carmencita, que es una dueña de casa de Vallenar, ¿ah? De Paulina Rubio, ayuda, Paulina Rubio, ayúdame, ¿ah? Se llama el tema. ¿Vamos? Ya, mi amiga, para las dueñas de casas que están en todo Chile escuchando, lo que lo escuchan en la frecuencia y en las páginas web, me había olvidado decirles que también salimos en www.radiogobremar.cl y en www.oyemasradio, sonando muy re bien. ¡Vamos con Paulina Rubio!

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2: Oye, tanta gente sintonizada con nosotros, estamos llegando al corazón de ustedes, ¿ah? Esa es la buena onda. 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Oye, si también impresiones, fotocopia, hay buena locución acá, pues, ¿no? Orlando Álamo Segovia, su anfitrión para ustedes con cariño, ¿ah? ¿Eh? Con cariño y buena programación acá en la mañana. Conexión matinal. Mira, tengo a Andrés Calamaro, Loco por ti, tengo a Bon Jovi, I Am Your Man, a Bryan Adams, Juan Luis Guerra. Cuatro temas que voy a tocar. Ahora vamos a irnos con Andrés Calamaro, ¿ya? Que me lo pide ahí nuestro amigo, no, nuestra amiga ahí, Susanita de Chañaral, que está pegadita a la radio ahí, en la 89.9 Cobremar FM, ¿ah? 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

Bueno, usted la pasa bien con Conexión Matinal. Este programa va de lunes a viernes de 9 de la mañana a mediodía. Y ahí usted escucha la música que usted quiere escuchar, valga la redundancia, porque está el playlist acá. Acá hay un WhatsApp que usted me puede pedir la música o el tema que quiere escuchar y yo la complazco. Por ejemplo, el más 569-5172-0378 o el más 569-663094, que es el teléfono del contacto para venta y relaciones públicas también. Por ejemplo, Bon Jovi, I Am Your Man, suena ahora ya, porque vamos a aprovechar los tiempos que nos quedan porque nos vamos al mediodía. Liz Taylor, vamos con Bon Jovi, I Am Your Man, suena ahora ya. ¿Quién lo pide? Roberto. Roberto es de acá, de Vallenar. Ya vamos. Bon Jovi, suena ahora ya.

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5: 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Tengo ahora a Bryan Adams, You Belong to Me. Así que vamos a escuchar sus temas pedidos. Saludamos a Pamelita. Ya vamos.

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3: Ya, regresamos a la locución nuevamente. Nos están quedando solamente 10 minutos de programa de Conexión Matinal. Ya, ok, pero bueno, a ver, le mandé una visita a Jacqueline a su WhatsApp, por favor, conteste rápido, ¿ah? Ya, a ver, vamos a ver qué tema más le voy a entregar. Ah, tu cariño se me va, Buddy Richard. A Mabel ahí, Mabel, que está en sintonía, ¿eh? Ya vamos al tiro para aprovechar los tiempos que nos quedan. Estamos hasta el mediodía todos los días de lunes a viernes, ¿eh? Buddy Richard, tu cariño se me va.

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1: 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Si a las chiquillas me piden a Chayanne, provócame. Yo, por supuesto, que le entrego el tema que me piden acá en el playlist, que arman ustedes mandándonos las peticiones musicales al WhatsApp. Chayanne. A la María de Chañaral, dueña de casa, fiel auditora de Cobre Mar FM. Ya. Vamos con Chayanne acá en Conexión Matinal.

Nos vamos, gracias por la sintonía. Nos vemos mañana a las 9 de la mañana, punto. Chao, buenas tardes. Sigan disfrutando con 80 Latinos Diarios, los mejores temas en español de habla hispana en los 80. Chao, chao. Chao, Marixa Galita.

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1: 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Gracias por acompañarnos en Conexión Matinal, la voz y la música que te hacen compañía. Nos encontramos en nuestro próximo programa, en Conexión Matinal, de 9 a 12. ¡Que tengas un excelente día! ¿Buscas los mejores productos y el líder de los precios bajos? 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
3: Permitir que el circuito se haga con mayor frecuencia. Hoy en día en la región lo más complejo es la conurbación La Serena-Coquimbo. Ya en Ovalle se recuperó el 50% más o menos de la población, está recibiendo agua normal y eso debería quedar restablecido a más tardar mañana.
4: Sí, y al parecer esto fue mucho más rápido porque hace poco, como les comentaba, Juan del Valle anunció que ya está recuperado el 100% del agua potable en Ovalle. El general también hablaba de que todas las comunas tienen acceso y eso es efectivo. Andacollo fue una de las últimas, hay acceso restringido. Pero eso no quiere decir que dentro de las comunas hayan localidades que todavía estén aisladas y con imposibilidad de poder llegar por vía terrestre. Incluso hay localidades como Huerta Aldea en Coquimbo, que solo se puede llegar todavía por vía marítima, y de esa manera se pudo llegar con algunos convoyes de ayuda del municipio de esa comuna porteña. Pero la situación, lo decía el general Riva, para La Serena y Coquimbo todavía sigue siendo crítica, pese a que en algunos sectores nos han reportado que ha comenzado a aparecer un hilito de agua potable en algunas de las casas. Sin embargo, la gran mayoría de la población todavía se tiene que abastecer de los estanques estacionarios que ha dispuesto Agua del Valle en distintos puntos. Hubo muchísimas quejas en una primera instancia de que los estanques estaban instalados, pero no tenían agua, y cuando llegaban los camiones al aljibe se agotaba rápidamente y la reposición era muy lenta. Estuvimos recorriendo distintos puntos en La Serena y Coquimbo, y los vecinos que ya habían llegado muy temprano nos comentaron precisamente de lo difícil que es sobrevivir sin agua potable.
5: Aquí lo que está poniendo la municipalidad, pues la Agua del Valle, es la única forma que hemos podido conseguir agua. Si de otra manera no nos ha llegado nada, ni siquiera un hilito de agua.
6: Bueno, por suerte, hasta ahora es que es necesitado salir a buscar un poco de agua en estos puntos de recarga, limitando también el uso diario a lo mínimo.
7: Claro. Tratamos igual de armarnos de nuestra reserva en su momento, somos cuatro. Y claro, hoy día ya nos habíamos preparado para dos días, tres días probablemente, pero además hoy día hay noticias de que nos alargamos dos, tres días más sin agua y se hace complejo. Yo creo que a todos nos sobrepasó.
4: Claro que sí, la gente tomó previsiones, pero obviamente la extensión de días fue insuficiente para poder soportar sin el agua potable. Se acabaron todas las reservas que la gente había hecho, los bidones de agua potable que se compran en los supermercados estaban agotados, solo hay botellas de dos litros máximo que son disponibles en el comercio. Les cuento también que en cuanto a lo que se vive en La Serena, han llegado algunos convoyes de ayuda. Ayer llegó un convoy del municipio de La Florida, hoy llegó un convoy de bomberos de Santiago con cerca de 3.000 litros de agua potable para la población, y la situación de a poco va mejorando porque, como ya les contaba, la distribución, al menos en los camiones aljibes, ya se ha visto normalizada, lo que fue muy complejo en un primer momento. La Serena decretó tres días de duelo comunal por las dos víctimas fatales, lo anunció la alcaldesa de La Serena, que también ha estado desplegada durante todos estos días para poder llegar a algunas localidades que, increíblemente, a tantos días de la catástrofe, todavía siguen aisladas. Ese es el panorama actual acá en la región de Coquimbo.
8: Mientras, ahora, quienes sean cuando se pueda, ¿no? Las labores de remoción del sedimento, el barro, limpieza, tendrá que venir la reconstrucción y recomponer los caminos también y la infraestructura dañada. Entendemos que se habilita con algunos controles la ruta 5 Norte, por tanto se debiera empezar a garantizar también el abastecimiento, Carlos, en una zona muy, muy golpeada por la emergencia. Lo seguimos contigo, gracias.
9: Buenas tardes.
8: Chao.
10: Nos vamos más al norte, en la provincia de Huasco sigue el despliegue y los esfuerzos por llegar a las zonas aún aisladas y recuperar conectividad. Estamos con Carlos Opazo, periodista en Atacama. Buenas tardes, Carlos.
9: ¿Qué tal? ¿Cómo están? Muy buenas tardes. Fueron intensas las jornadas que se vivieron durante la jornada de ayer en la alta cordillera de la región de Atacama, principalmente en la comuna de Alto del Carmen, donde equipos de emergencia y personal especializado lograron restablecer la conectividad hasta la localidad de Junta de Valeriano, una de las zonas más aisladas en la provincia del Huasco tras este reciente sistema frontal. Las labores de despeje se desarrollaron en condiciones extremas, enfrentando incluso temperaturas que bajaron los 3 grados bajo cero. Además de la acumulación de nieve que en algunos sectores superaba los 2 metros de altura, lo que dificultó obviamente el avance de la maquinaria y del personal desplegado en terreno. El alcalde de la comuna, Cristian Olivares, destacó el trabajo coordinado de los equipos para poder llegar y habilitar el acceso a esta localidad cordillerana.
11: Hemos podido avanzar a localidades tratando de dejar conectividad vía terrestre por los valles. Nosotros, la comuna de Alto del Carmen, tiene alrededor de 42 localidades, con una expansión más o menos de unos 140 kilómetros en toda la dimensión que tiene. Logramos llegar por el Valle del Carmen con conectividad de camino, así como alternativo, hasta localidad del Corral. Y por el Valle del Tránsito, anoche con un esfuerzo enorme, con mucha maquinaria, pudimos llegar a la localidad más azotada, que era la localidad de Juntas de Valeriano, donde falleció la criancera, a poder rescatar adultos mayores que estaban en una situación un poco crítica, muchos niños menores que estaban en esa situación, así que por lo tanto se logró evacuar a la mayor parte de las personas con personal del ejército tipo 5 o 6 de la mañana.
9: Fueron 45 las personas que fueron trasladadas hasta albergues habilitados en el sector del Tránsito, pasando antes por la posta de CONAI para poder revisar su situación de salud, donde van a recibir alojamiento, alimentación y también resguardo mientras continúan las labores para recuperar completamente la normalidad en esta zona afectada. En Huasco y en Feirina actualmente se habilitó ya el tránsito vehicular para vehículos 4x4 y se está evaluando por empresas de la zona que mañana pueda retomarse los recorridos.

0: además de algo bien importante, Rodrigo, y es que ahora las familias damnificadas necesitan ayuda, y esa ayuda no puede descansar únicamente en el Estado y en los municipios, que ya no tienen más recursos para ir en ayuda directa de algunas personas.
1: Lo que yo he visto de algunas iniciativas de otros municipios, aquí en la capital, por ejemplo, en La Florida, en Las Condes, en el propio municipio de Santiago, Mario Desbordes, que tienen redes, qué sé yo, una campaña para ir en ayuda del Norte Chico.
0: Claro, en emergencias de esta magnitud se necesita además que el sector privado también se movilice y haga llegar apoyo concreto a las comunas más golpeadas. Ya no hay una gran campaña nacional como esas de Chile Ayuda a Chile, que todos recordábamos que encabezaba don Francisco,
1: famoso,
0: ¿no?
1: El Chile Ayuda a Chile del 85.
0: Pero las necesidades son muchas y muy específicas: agua potable, alimentos, artículos de higiene, mantas, apoyo para familias aisladas, alimento y forraje para las personas y para los animales, como escuchábamos hace un ratito al alcalde de Alto del Carmen, particularmente. Un ejemplo de esa colaboración es el aporte comprometido por Farmacias del Doctor Simi para Ovalle y Montepatria. 10.000 litros de agua potable, 10.000 litros de leche, 200 kits de higiene para familias de sectores rurales, entre otros elementos. Más allá de ese aporte en particular, lo importante es que otras empresas también puedan mirar hacia las regiones afectadas, identificar dónde están las urgencias y también se sumen. La invitación queda hecha.
1: Ayudar. Seguimos en regiones, vuelve a llover en el sur, hay inquietud por los fuertes vientos, y ahí el tema de los cortes de luz en la Araucanía, han sufrido con esto. Claudio Arévalo, buenas tardes.
2: ¿Qué tal, Rodrigo, Verónica? Buenas tardes. Hace poco, 18.000 personas sin energía eléctrica, 18.000 hogares en rigor sin energía aquí en la región de la Araucanía, a raíz de este nuevo sistema frontal que ingresó con mucha fuerza cerca de las 4 de esta madrugada. Fuertes vientos derribaron algunos árboles, especialmente en sectores rurales. Hay preocupación por los cortes de energía eléctrica, porque esto además afecta directamente el consumo de agua potable a través de los APR que existen en el campo. En Temuco, durante esta mañana, se evacuó una vivienda por el riesgo de la caída de un árbol. Hablamos con el alcalde Roberto Neira.
3: Trabajando por este frente de mal tiempo, un frente meteorológico bastante complejo, pero hay que decir que es bastante menor en lo que son la velocidad de los vientos del jueves pasado, principalmente en árboles que quedaron un poco dañados y que de alguna u otra forma pueden generar un peligro. Tenemos una vivienda evacuada en el sector poniente, producto de un árbol, que este frente meteorológico va a continuar. Hoy día la ciudadanía está en sus lugares de trabajo, hay mayor movilidad en la ciudad, eso significa que hay que tener mucho cuidado, sobre todo cuando se camina y hay árboles o puede haber alguna situación compleja como propaganda, que ya tuvimos la caída de alguna en la vía pública.
2: Durante esta mañana, totalmente a oscuras, estuvo, por ejemplo, la comuna de Lonquimay, también parte de Curacautín, la localidad de Labranza, en Temuco, en Villarrica, dificultades en el sector de Pulingue, en Loncoche, a raíz de estos cortes de energía eléctrica. Y esta situación se agrava mucho más, como decíamos, por los problemas que se generan en el campo. Por ejemplo, en el sector de Vegas Blancas, en plena cordillera de Nahuel Buta, esto en la comuna de Angol, la señora Adriana dialogó con Cooperativa y nos contaba que estuvo 7 días sin energía eléctrica. La pasamos a escuchar.
4: Sí, luz tenemos, ya llegó la luz hacia la cordillera, espero que no se vuelva a cortar, o si viene algún temporal no sea tan fuerte como el que hubo. Y yo entiendo de que por acá, por el Cerro Pelado, Frontel, no, ahí yo creo que ese sector del Cerro Pelado, la gente que habita en la parte más alta, yo creo que no debe tener luz, porque los postes están todos botados.
2: Por el momento, Rodrigo, Verónica, se está verificando cualquier situación mayor que pudiera ocurrir. Ha disminuido bastante la lluvia a esta hora en gran parte de la región de la Araucanía. Lo propio ocurre con el viento. Sin embargo, los comités comunales de emergencia están entregando la información a la delegación presidencial aquí en Temuco y también a Senapred.
1: Gracias, Claudio Arévalo.
2: Buenas tardes.
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0: Abrimos la página policial del diario de Cooperativa. En el barrio Yungay y en la comuna de Quilicura se investigan homicidios con armas de fuego. Sabemos también de una persecución que empezó en San Fernando, terminó en Puente Alto. Felipe Cofré, tú nos cuentas todo. Buenas tardes.
6: Hola, muy buenas tardes. Claro, partimos con dos hechos que se investigan en la región metropolitana, hechos de sangre. El primero de ellos, un doble homicidio, uno en calidad de frustrado y el otro consumado. Esto en las cercanías del barrio Yungay.

0: ocurre esta madrugada en la intersección de calle Maipú con Chañarcillo. Ahí el cuerpo de un hombre de nacionalidad colombiana fue encontrado en la vía pública, contaba con múltiples impactos balísticos, y a una cuadra más al sur, en Maipú con Mapocho, una mujer de 18 años fue abandonada herida de bala en sus piernas, una mujer chilena que fue trasladada hasta un centro asistencial donde fueron tratadas sus heridas. Ambas víctimas habrían abordado el mismo vehículo en donde fueron heridas. Las causas del ataque y el paradero de los responsables están siendo investigados por la Brigada de Homicidios de la PDI. Fue el fiscal Felipe Sepúlveda, persecutor preferente del equipo ECO, quien entregó más detalles.
1: El homicidio ocurrió al interior de un vehículo que se encontraba en movimiento. Por ende, los dos sitios del suceso, que están muy cercanos, son aproximadamente una cuadra, reflejan el desplazamiento del vehículo. Este hecho ocurrió en circunstancias que estas dos personas abordaron un vehículo. Una de ellas fue herida y terminó muerta, y la segunda persona, la que quedó herida, posteriormente se desplazó en el vehículo unos instantes, después fue dejada por los ocupantes del vehículo en otro lugar.
0: Y esto se suma a otro homicidio en la comuna de Quilicura, en donde un hombre fue baleado cuando se encontraba en una multicancha compartiendo con un grupo de amigos. Recibió 4 disparos y fue trasladado por ellos mismos a un centro asistencial donde perdió la vida. Otro tema, una cinematográfica persecución que empezó en la comuna de San Fernando, en la región de O'Higgins, y terminó en Bajos de Mena, en la comuna de Puente Alto. Ahí los 3 ocupantes de un vehículo que contaba con un encargo vigente por robo fueron detenidos. La teniente Daniela González, oficial de ronda de la prefectura Colchagua de Carabineros, se refirió a este hecho.
2: Gracias al sistema de posicionamiento GPS de la camioneta de la empresa Tingrerica Energía y al trabajo coordinado de las distintas unidades, el procedimiento culminó en la comuna de Puente Alto, con la recuperación de la camioneta y la detención de 3 individuos, todos mayores de edad con antecedentes penales. Uno de ellos por el delito de robo de vehículo motorizado y los otros 2 por oponerse a la acción de carabineros.
0: Y esto se suma a un violento turbazo en una parcela en Calera de Tango esta madrugada, en donde los dueños de casa fueron maniatados, lograron zafarse de sus amarras y enfrentar a estos 6 delincuentes que ingresaron con armas de fuego intimidándolos. Incluso redujeron a uno de ellos, le quitaron un arma de fuego y posteriormente llamaron a carabineros, y esta persona fue detenida mientras que el resto de la banda terminó huyendo.
3: La información policial la revisamos siempre contigo, Felipe Cofré. Gracias, buenas tardes.
4: Buenas tardes.
3: Cooperativa. 1:22. 1:22.
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6: Hablamos del fútbol con un nuevo refuerzo azul. Hay Copa Sudamericana esta noche, transmite Cooperativa. Ernesto Contreras, buenas tardes.
7: Hola Rodrigo, Verónica, ¿cómo
8: Hola,
7: Ernesto, están?
8: Buenas tardes.
7: Buenas tardes. Segundo refuerzo de la U. Primero Gonzalo Reina, argentino, extremo, y ahora Valentín Gutiérrez. Los dos son de Fernando Gago, los dos son peticiones expresas de él. Primero Reina, el extremo, al cual conoció en Racing cuando el futbolista era todavía un juvenil, y ahora Gutiérrez, que tiene 22 años, que es uruguayo y que viene de jugar en el León de México, donde no tuvo una gran cantidad de partidos. También tenemos que estar conscientes que los jugadores que vienen a Chile no están todos en un gran momento, o sea, por algo también bajan un poquito hacia acá desde México, así que es un futbolista de 1.91 que viene a subsanar problemas defensivos, porque uno de los zagueros centrales que era fijo con Álvarez en su momento, que era Franco Calderón, totalmente cortado por Fernando Gago, no le gusta, y seguramente Calderón parta de la U, y por eso Gutiérrez llega. Matías Saldivia sigue lesionado, se debería recuperar, esperan que pronto en la U, ya 2 meses desgarrado, así que está bastante compleja la última línea de la U, por eso lo de Gutiérrez, que ya está en Chile, ya se hizo las pruebas médicas, es una buena noticia para el cuadro azul. En cooperativa.cl está todo el arduo trabajo de Caneo, tempranito lo fue a buscar, después fue a la clínica Mets, donde se hizo las pruebas médicas, y ahora estamos a la espera de que ya sea anunciado formalmente Gutiérrez. Escuchémoslo, esto lo dijo a Cooperativa Deportes tempranito en su arribo al país.
9: No, muy bien, la verdad que, bueno, no puedo hablar mucho porque todavía no está del todo cerrado. Sí estoy contento de llegar al país, de llegar a un club grande como la UCI, si llega a dar, entonces contento con eso.
10: ¿Cómo está tu presente? Jugaste alrededor de 15 partidos en León, ¿cómo tomas este presente?
9: Bien, yo llego muy bien, me vengo preparando Bueno, hice toda la pretemporada allá en León. Me vengo preparando como si fuera a jugar mañana, así que desde ese lado físicamente estoy muy bien.
4: ¿Qué conoces de la Liga Chilena, de la Universidad de Chile en específico?
9: Es un equipo muy grande, un equipo muy lindo y que merece cosas.
6: El más grande del mundo, le deberían haber dicho
7: al Jorge Gautier.
6: Es joven, ¿ah?
7: 22.
6: Sí, pensé que venía más de vuelta.
7: Sí, jovencito.
8: De chiquillo más grande.
7: Ojalá que ande bien, porque Colo-Colo trajo un zaguero central que tampoco había muchas expectativas con Joaquín Sosa, 23 años, por más que él se vea mayor, porque uno tiene barba y todo. Pero él había estado solo un año en cada club, entonces cuando llega a Colo-Colo, muchos habían dicho, este jugador y ha sido... No sé si el mejor refuerzo de Colo-Colo, sí, ahí Ricardo Áñez me levanta el dedito. Para mí el mejor refuerzo de Colo-Colo es Joaquín Sosa. Veremos si la U, que le ha acertado re poco Rodrigo Verónica los refuerzos, puede estar ahora ayuntándole con Gautier. En cooperativa.cl también están las palabras de Cecilia Pérez, que la escuchemos a las 14 horas a la presidenta Azul Azul, que habló con CNN Chile Radio y ahí dijo, entre otras cosas, que Victoriano Cerda nunca la ha llamado para darle instrucciones, desconociendo en parte que Victoriano Cerda tenga injerencia en la U, algo que fue develado por un ex socio de Sartor hace poquito, y dice que sigue creyendo en Michael Clark como persona, porque es su amigo. Así que lo escuchamos a las 14 a la presidenta Azul Azul, que rompió el silencio ante esta situación bien compleja para los azules, y para la concesionaria, más bien, aunque esto repercute al club y al equipo de forma lógica. La U tiene que jugar el domingo con el Audax Italiano, y hemos hablado re poco de la U.
8: Nada del partido.
7: Más que nada de todo lo que está pasando. Claro, porque yo creo que igual jugadores...
8: La noticia manda igual.
7: Obvio, claro, y los jugadores miran que los que mandan están a punto de ser formalizados la otra semana, entonces obviamente que hay una intranquilidad. Hoy día O'Higgins, el partido de la historia de O'Higgins para muchos, ir a visitar a Boca a la Bombonera, y puede ser, el gran partido que tenía O'Higgins quizás en la historia era cuando fue campeón con la Católica el 2013, alguna vez semifinalista de la Copa Libertadores allá por la década del 70-80, y ahora tiene la gran chance de enfrentarse a Boca Juniors, un Boca Juniors que viene con Leandro Paredes en teoría como titular, el jugador de la selección argentina que ha estado en la boca del mundo por sus agresiones post-final, sería titular hoy día. Y también se espera que Sebastián Villa, otro jugador bien polémico que retorna a Boca, está citado, y Williams Alarcón, el chileno, también. Carlos Palacios se queda fuera por una lesión, y Lucas Bobaglio habla sobre este encuentro de hoy. Una cita con la historia, dice el argentino Bobaglio.
11: Con el deseo de que arranque el partido. Hay una expectativa muy linda y una ilusión muy grande en toda la ciudad y en todo el país también, porque yo siento que es de esos partidos que el país se encolumna atrás de un equipo y que parte de nuestra misión es dejar el nombre del fútbol chileno lo mejor representado posible. Y el rival de envergadura que nos vamos a topar mañana es de esos rivales que invitan a tener una cita con la historia.
7: Ahí está, la palabra entonces de Lucas Bobaglio, y O'Higgins de Rancagua, que lamentablemente va a perder luego de esta llave a su mejor jugador, a Pancho González, que se va al Cholos de Tijuana, un jugador que ha sido la gran figura de O'Higgins y que lamentablemente no lo va a poder sostener terminada esta llave. Cuando brillan acá los jugadores, lamentablemente se van rápido, así que esperemos que O'Higgins no le pese. Hoy día arbitra Matonte, árbitro uruguayo, el que va a estar a cargo de este partido, que se va a jugar a las 20:30 en la Bombonera y que transmite Cooperativa Deportes.
8: Ya pues, lo estaremos escuchando atentos, sí, como siempre, Ernesto.
7: Mañana Colo-Colo, Verónica, Rodrigo contra Deportes Limache. El sábado la Católica contra la Serena. Juega la Serena, viaja. No juega Coquimbo por razón lógica, porque es local. Y Colo-Colo y la U el domingo contra el Audax en la Florida.
8: Y todo lo estaremos conociendo.
7: Sintética.
8: En Cooperativa Deportes. A las 2 vuelves con más.
7: Así será. Muchas gracias, Verónica. Chao, chao.
6: Chao, chao.
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6: Esta mañana no te ven, ¿eh? Los dueños del motel No Sé en Coquimbo, que a los vecinos le están diciendo que si no tienen cómo, que se vayan a duchar al motel, no hay problema.
8: Y hay una fila grande de personas, adultos
6: y niños.
8: Nunca
6: había estado tan lleno.
8: Es que después de 5 o 6 días sin ducharte, por supuesto, no, se agradece, lo valoran.
6: Los niños, imagínate.
8: Lo valoran.
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4: 14 grados. 14 grados en Santiago. 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
6: Vamos al Congreso el día después del traspié del gobierno y la mega reforma en el Senado que se posterga para la primera semana de agosto. Jorge Espinosa Cuellar, buenas tardes.
7: ¿Qué tal, Verónica? Buenas tardes. Hoy en el oficialismo se habla de traspié, de un error, ya está de fuego amigo, pero se niega un fracaso por lo ocurrido anoche en el Senado, cuando el gobierno debió retirar la discusión inmediata que le había renovado un par de horas antes a la mega reforma para permitir que la última votación fuera postergada. Es que sus propios senadores tomaron distancia de la fórmula de compensación a los municipios por el dinero que dejarán de recibir por el cobro de contribuciones a los adultos mayores. El senador de la UDI y vicepresidente de la Cámara Alta, Iván Moreira, intentó hacer un control de daños, mientras que el diputado de RN, Andrés Celis, acusó fuego amigo precisamente de la UDI.
8: Aquí solo hay un traspié, un error, pero tampoco vengamos a echarle la culpa al gobierno. Todos tenemos una responsabilidad que vamos a asumir y se van a corregir.
9: Hubo un fuego amigo de la UDI, en el caso del senador Sangüesa, porque no estaba de acuerdo en el tema del Fondo Común Municipal, y el del senador Reisenberger, porque por razones supuestamente personales no estaba.
7: Claro, el senador de la UDI, Enrique Van Rysselberghe, admitió una descoordinación con su bancada debido a la citación realizada, según dijo, a último minuto para sesionar en la tarde de ayer, que dicho sea de paso fue un día normal de trabajo en el Congreso, y señaló que por razones personales tuvo que adelantar su regreso a la región del Biobío. Y más allá de las explicaciones formales, el tema de fondo es la fórmula propuesta por el gobierno para compensar a los municipios con fondos generales por el dinero que principalmente los adultos mayores de las comunas más ricas van a dejar de pagar por contribuciones, ya que los demás están exentos. Profundizó en ello el alcalde de Maipú, el Frente Amplista Tomás Bodanovich.
10: Es una propuesta aberrante que debe ser la más injusta en términos de financiamiento municipal que se recuerde. Lo que básicamente nos está proponiendo el gobierno es que vecinos de comunas populares, que muchas veces viven en contexto de pobreza, con sus impuestos generales que pagan todos los días, tengan que estar financiando un subsidio de más de 30.000 millones de pesos al año a las 3 comunas más ricas de Santiago, que tienen servicios prácticamente de lujo para sus vecinos. Es algo que nosotros no estamos dispuestos a avalar, porque sí nos importa de dónde vienen los recursos que financian nuestros servicios.
7: Claro, ocurre que legislativamente esa fórmula ya aprobada por la Comisión Mixta y por la Cámara Baja no se puede cambiar para la votación que quedó pendiente en el Senado y que se va a realizar el 4 de agosto. Por eso hoy el ministro de Hacienda, Jorge Quirós, en tono desafiante, apuntó que es eso o nada, mientras que el senador DC, Iván Flores, planteó la opción de un veto sustitutivo en caso de que la fórmula sea aprobada, o aditivo en caso de que sea rechazada.
11: Nunca un error ir a paso rápido. Mire, muy sencillo. Aquí hay una propuesta de compensar todos los ingresos municipales. Si los alcaldes prefieren que no los compensen, no se compensa, lo sacó.
12: No, pero ellos están discutiendo la distribución más que la...
11: Bueno, es que es un tema político que se discute en el Congreso y no es materia de decisión municipal.
13: Para variar, el ministro Quiroz, tan hábil en política que lo que hace es apagar un incendio con un camión de benzina, o sea, y van a tener que resolverlo a través de un veto. Yo creo que no queda otra. Ahí tienen un veto que favorece a la totalidad de los municipios si lo quieren hacer bien, porque si vuelven a insistir en esa votación, van a tener más de la mitad de los municipios encabritados.
7: En materia de vetos presidenciales, el gobierno, a través del ministro Jorge Quiroz, confirmó al menos el veto para suprimir la norma ya aprobada sobre el anatocismo, que prohíbe el cobro de intereses sobre intereses. Mientras que el senador Matías Walker insiste en que se presente también un veto aditivo para asegurar en la ley los fondos para la emergencia en la región de Coquimbo.
6: Jorge Pinoza Cuellar con la información desde el Congreso. Gracias, buenas tardes.
7: Buenas tardes, Verónica.
8: La mega reforma seguramente va a estar en la mesa hoy día del presidente Kast con los presidentes de los partidos republicanos, y entiendo que también los partidos de Chile Vamos se reúnen hoy día, los partidos que sustentan finalmente el gobierno. Hay ecos aún de la entrevista a la ex ministra Mara Cedini, como no, y lo del protagonismo del PDG a propósito de la ley de reconstrucción. Mariano Reyes, buenas tardes.
14: ¿Qué tal, Rodrigo? Muy buenas tardes. La convivencia en el oficialismo no ha sido fácil. Varias tensiones, diferenciación entre partidos, cruces entre dirigentes, etcétera. Han sido muchos los ejemplos que grafican cómo es la dinámica entre las fuerzas que están sustentando al gobierno del presidente Kast. Y justamente para solucionar esas diferencias es que desde Chile Vamos, sobre todo, se le ha pedido la intervención al gobierno. Fue el propio jefe de Estado el que lidera un diseño para evitar tensiones internas, y hoy se va a concretar una segunda reunión entre el presidente José Antonio Kast y los timoneles de Chile Vamos y el Partido Republicano. La cita es a las 19:30 horas aquí en el Palacio de la Moneda, y en la previa hay una tensión en particular, que es la inquietud en Republicanos y en Chile Vamos por el rol protagónico que está teniendo el Partido de la Gente. Lo que se dice es que no son una fuerza confiable, considerando los vaivenes que hubo en las negociaciones por la mega reforma, y además ven un riesgo en la crecida que puede tener el PDG mirando ya la próxima presidencial. El jefe de la bancada republicana, Benjamín Moreno, descartó entrar en declaraciones críticas, pero la diputada del PDG, Sandra Parisi, responde a esta inquietud que ha trascendido.
15: Creo que acá es importante poner por delante las urgencias del país, más allá de si fulano o mengano adquiere mayor o menor protagonismo.
16: Algunos partidos oficialistas están preocupados porque el escenario político cambió. Hoy ya no existen mayorías automáticas, y eso significa que el gobierno debe dialogar, construir acuerdos. No nos puede sacar ventajas políticas ni convertirnos en un partido bisagra. No puede representar a quienes confiaron en nosotros. Si alguien cree que puede dar por descontado nuestro respaldo, se equivoca.
14: Bueno, en el gobierno han destacado la mayoría convocada en las últimas iniciativas que fueron presentadas en el Congreso. Ellos hablan desde libertarios hasta, en algunas ocasiones particulares, la Democracia Cristiana. Pero mucho ojo, porque en el ala más a la derecha que el propio gobierno, el Partido Nacional Libertario advierte que sus votos no están en el bolsillo de nadie. De hecho, luego de que el gobierno quitara una indicación en este proyecto de sistema de admisión escolar que consideraba como criterio en la admisión la expulsión por violencia escolar, los libertarios advirtieron que van a retirar su respaldo si el gobierno termina debilitando su agenda de seguridad. Todo esto mientras sigue generando ecos en la moneda la entrevista de la ex ministra Mara Cedini, sobre todo en esto que revela ella de dónde estaría el centro del poder, quién estarían tomando las decisiones, si está en el gabinete o en el equipo de asesores del presidente. Hoy se refirieron al respecto el senador de la UDI, Iván Moreira, y el ministro de Agricultura, Jaime Campos.
8: Mire, las personas a veces, cuando están dolidas, generalmente se desahogan. Y ella volvió en gloria y majestad a Sin Filtros.
17: A ver, no, yo no voy a pronunciarme sobre eso. Ahora que yo soy fome, también soy fome. Pero
6: ¿usted
17: no
6: tiene línea directa con el presidente?
17: Por supuesto, y todos los ministros tenemos línea directa con el presidente.
14: Bueno, y para esta tarde sigue nutrida la agenda política, Rodrigo, Verónica, a las 7:30 p.m. la reunión entre timoneles del oficialismo con el presidente José Antonio Kast, y a unos 8.200 kilómetros de distancia en Nueva York, salón de la Asamblea General de Naciones Unidas, se marca un nuevo hito en la candidatura de Michelle Bachelet, un debate que va a tener ella junto a los otros candidatos a la Secretaría General.
18: Eso en la ONU. Mariano, gracias.
14: Buenas tardes.
6: Y hablamos de economía mientras el precio del petróleo sigue subiendo a nivel internacional por el conflicto en Medio Oriente. En el plano local, desde Hacienda anticipan un esfuerzo para contener esa tendencia en el próximo ajuste a los combustibles que se viene la próxima semana. Gonzalo Aguirre, buenas tardes.
19: Sí, ¿qué tal? Buenas tardes. Claro, el fin de la tregua en Medio Oriente y la reactivación de las hostilidades ha generado alzas sostenidas en el precio internacional del petróleo, lo que se constata hoy con el barril de Brent, que se transa por sobre los $100, un escenario que lleva a los especialistas a anticipar nuevas alzas en el precio de los combustibles a nivel local, variación que conoceremos el miércoles de la próxima semana. Sin embargo, desde el Ministerio de Hacienda han anticipado que será un esfuerzo para amortiguar este efecto. Así habló al respecto el ministro Jorge Quirós.
20: Nosotros no podemos independizarnos de los precios internacionales, eso está claro, pero vamos a hacer un esfuerzo porque ese ajuste vaya a ser más paulatino, y para eso lo podemos hacer en este minuto porque ha ido avanzando bien el proceso de racionalización de gastos, y entonces podemos hoy día contar con algunos márgenes mayores que nos permitan tener algún grado de gradualidad mayor. Y además que como se hizo ya un ajuste importante, estamos más cerca de los precios internacionales de lo que estábamos hace 3 meses atrás.
19: Y en paralelo se observa lo que podría ocurrir con los efectos de los temporales y eventuales alzas de precios, por ejemplo, ligados a la agricultura durante estos días. Aquí opera la oferta y la demanda. Si hay problemas de conectividad, es evidente que los productores tienen complicaciones para llevar sus productos a los mercados centrales, dijo el ministro de Agricultura, Jaime Campos, pero añadió que eso dura los días que dura el problema de conectividad. Eso se corrige rápidamente, señaló, lo escuchamos.
21: Claro que los tomates tienen que estar caros. Si en estado de época, ¿de dónde vienen los tomates? De Arica. No hay producción de tomate en el Valle Central. Y si está la cara norte cortada, obviamente que no están llegando tomates aquí a Santiago, de Arica. Y por ende, si hay menos oferta de tomate, el precio del tomate tiene que haber subido. Pero ya se va a arreglar la carretera y van a llegar los tomates. Bueno, estaremos una semana sin comer tomate.
19: En cuanto a la inflación y sus proyecciones, hoy se publicó una nueva encuesta de operadores financieros del Banco Central, donde se espera un IPC de 0,1% para este mes de julio, de 0,3% en agosto y de 0,5% en septiembre. Datos que comenta Rodrigo Ortiz, académico de la Facultad de Economía y Negocios de la Universidad Alberto Hurtado.
22: Corresponden a un escenario base que hoy tiene un claro sesgo al alza. Primero, si los daños los temporales resultan mayores a los previstos, veremos presión en frutas y verduras frescas, componentes volátiles, pero de alta incidencia en el IPC mensual. Y segundo, si el petróleo mantiene su escalada por el conflicto, ese mayor precio se traspasa con rezago a bencinas y transporte, porque el MEPCO suaviza el ajuste, pero no lo elimina. Con ambos factores activos, no sería extraño ver registros una o dos décimas por sobre lo proyectado, especialmente en agosto y septiembre.
19: Consulta del Instituto Emisor que se conoce en la previa de la próxima reunión de política monetaria del próximo lunes y martes, donde se espera, como ha ocurrido durante todo este año, que la tasa de interés se mantenga en 4,5%.
6: Gonzalo Aguirre, gracias. Buenas tardes.
19: Buenas tardes.
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8: Vamos al Centro de Justicia. Hay novedades con el caso del ex subsecretario Monsalve, también con este sujeto conocido como el Panda, acusado de balear a dos carabineros. Fernanda Ávila, buenas tardes.
9: Buenas tardes. Varias audiencias de interés público en el Centro de Justicia hoy, comenzando por la revisión de cautelares del ex subsecretario del Interior, Manuel Monsalve, imputado por los delitos de violación y abuso sexual. Monsalve cumplía la medida de arresto domiciliario total desde mayo del año pasado, lo que se expuso como antecedente para la solicitud de rebaja de medidas. Esto se desarrolló de forma telemática y el juez Patricio Álvarez, del séptimo juzgado de garantía, determinó rebajar esta medida cautelar a arresto domiciliario nocturno que el imputado seguirá cumpliendo en su casa en Viña del Mar. Poco después se desarrolló la audiencia de control de detención y formalización de Benjamín Aedo, alias El Panda, quien el pasado viernes disparó en más de 30 ocasiones contra carabineros en una fiscalización en la comuna de Lo Espejo. El Panda fue formalizado por 2 cargos de homicidio frustrado a carabineros y el delito de porte ilegal de armas. Se estableció que Aedo pasó por al menos 4 domicilios antes de ser encontrado por la policía, primero en un domicilio en Lo Espejo, donde se resguardó con otro sujeto llamado El Gato, que ya fue formalizado y está actualmente en prisión preventiva. Posteriormente se trasladó a San Bernardo, a la casa de Georgiana Zúñiga, con quien había tenido una relación anteriormente y que también fue formalizada en esta ocasión como encubridora. Ella y su familia entregaron antecedentes a carabineros que ayudaron a dar con el paradero del Panda, pero de todas formas, Georgiana trasladó al imputado hasta la casa de su prima, que le pidió una curación para ella, pero que era finalmente para el Panda. Esta prima de Georgina es quien autodenuncia la situación, y con eso el Panda se traslada por última vez al domicilio de David López, formalizado también con esta misma figura de encubridor durante el día de hoy, y domicilio donde el Panda es capturado. Los tres quedaron en prisión preventiva, pese a que la defensa de Georgiana Zúñiga apuntó que ella fue presionada para recibir al Panda en su casa. Vamos a escuchar declaraciones del fiscal Cristian Toledo, de la Fiscalía Sur.
10: Lo que tenemos establecido es que la finalidad de estarse cambiando de cada una de las casas era obviamente con la finalidad de eludir la acción de la justicia. A ver, esta persona ya registraba una condena por hechos similares de homicidio frustrado en contra de 4 personas y también de importe ilegal de arma de fuego. Le habían otorgado una medida sustitutiva de cumplimiento de pena, no se había presentado su cumplimiento y por eso mantenía ya una orden de detención. Asimismo, ya registraba una orden también por lavado de activos y asociación ilícita, referente al cual se encontraba prófugo, y también se ha fijado esta audiencia de formalización para el mes de agosto.
9: Por último, hace minutos finalizó una tercera audiencia de interés contra Ricardo Figueroa, detenido ayer en la comuna de Quinta Normal en una supuesta casa de tortura ligada al grupo criminal Los Mapaches de Aragua. Esto corresponde a una denuncia por secuestro a un ciudadano venezolano en 2024 y que la investigación terminó llevando a esta casa, en donde se encontraron restos de usamentas humanas. El imputado fue formalizado por secuestro con homicidio en calidad de encubridor y quedó en prisión preventiva.
8: Fernanda, gracias.
0: Buenas tardes.
1: Y seguimos en el ámbito judicial, nos vamos a la región de Valparaíso, donde fueron condenados 11 integrantes del tren de Aragua que operaban en esa zona. Sabemos también de las formalizaciones en el caso del mega incendio. Esteban Vázquez, buenas tardes. Estábamos en la región de Valparaíso en contacto con el corresponsal Esteban Vázquez para saber de las condenas a un grupo de integrantes del tren de Aragua, entre otras noticias judiciales. Esteban, buenas tardes.
2: Buenas tardes, Verónica. Sí, hoy día se conoció la condena de 11 imputados que eran partícipes de una facción del tren de Aragua que operaba en la región de Valparaíso durante el año 2024, denominada la Operación Tren del Mar, donde se le imputó distintos delitos, entre ellos cuatro homicidios, asociación criminal internacional, lavado de activos, entre otros también como secuestro, por ejemplo. Esta banda había sido desarticulada en el año 2024 y fue ahí donde personal también de la Policía de Investigaciones había logrado una serie de detenciones. Algunos integrantes, ocho de ellos, habían sido previamente condenados en juicio abreviados, pero ahora se logró desarticular a la parte superior, los cabecillas. De esto, en total, fueron 167 años de condena para los 11 integrantes, y el fiscal José Uribe, jefe SAC de Valparaíso, entregó detalles también de los principales condenados.
3: 167 años en total, y el desglose, de acuerdo a la participación de cada uno, destacando las penas por más de 35 años al líder de la organización, Carlos Padilla, alias El Toro, a su pareja, que fue condenado a penas de 20 años, y el resto de los imputados que causaron homicidios también a penas de 20 años. De ahí se va desglosando de acuerdo a su participación, pero son penas altísimas y todas penas que se deberán cumplir de forma efectiva.
2: En paralelo también hay otros dos imputados en el caso del mega incendio, en este caso por tema de responsabilidad, porque están siendo personas de CONAF que no entregaron la alerta de evacuación respectiva en su momento. Por ello también es que el lunes se va a llevar a cabo su formalización, 12 personas que estaban encargadas de emitir las alertas SAE el 2 de febrero del año 2024, en lo que fue el mega incendio acá en la región de Valparaíso.
1: La información judicial desde Valparaíso, contigo Esteban Vázquez, gracias, buenas tardes.
2: Chau, chau.
8: Y así nos vamos, llegamos al final de las noticias, ya viene todo el deporte. Por la noche se transmite el Boca Juniors O'Higgins, vuelve la Copa Sudamericana.
1: Como siempre, gracias por informarse con nosotros, que tengan buena tarde.
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6: 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Dos, un minuto.
11: En un año marcado por muchos desafíos, O'Higgins, hoy en la Bombonera, es convocado nuevamente a una gran exigencia. Enfrentar a Boca Juniors siempre ha sido una temática muy alta para los equipos chilenos, pero ahora el partido se rodea de un ambiente especial porque el propio equipo Ceneice ya fue eliminado por la Universidad Católica, y evidentemente en su hinchada enfrentar a un equipo nacional será quizás una prueba más de paciencia. En el curso del año, Higgins ha demostrado tener recursos y sobre todo vitalidad anímica para superar una serie de vallas. En este caso es un mano a mano que define la continuidad en la Copa Sudamericana. Por tanto, este partido en la Bombonera quizás no sea el final de la historia, pero de seguro marcará, tanto en el juego como en el corazón de los rancagüinos, una huella que puede ser perdurable. Soy Gorcho y aquí comienza Cooperativa Deportes.
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12: ¿Cómo están? Bienvenidos. 14 horas y 2 minutos. Jueves 23 de julio, editorial de Igor Federico Ochoa a propósito de la cita con la historia que tiene O'Higgins hoy con Boca Juniors, que será transmisión de Cooperativa Deportes, y comenzamos los títulos inmediatamente con la U. Ya está aquí Valentín Gautier arribó esta mañana a Chile y por la tarde firmará su vínculo por un año y medio con la U. Además, Cecilia Pérez, su presidenta, nuevamente salió en la defensa de Michael Clark a una semana de su formalización por el caso Sartor. Y con Wimberg reemplazando a Sosa, Fernando Ortiz ya tiene el 11 para enfrentar a Deportes Limache mañana en el comienzo de la segunda rueda de la Liga de Primera. Además, el Tano habló, lo escucharemos en el primer bloque, y se refirió a la fallida negociación por Santiago Mele. Y atención, hinchas de la Católica. Garnero pierde la esperanza de reforzar el plantel de cara al segundo semestre, pero mantiene la fe intacta en poder remontar los 10 puntos de diferencia con Colo-Colo en la Liga de Primera. Y lo dicho, O'Higgins hoy tiene su cita con la historia en la Bombonera. Los celestes se miden con Boca desde las 20:30, donde se anuncia la titularidad de Leandro Paredes en el cuadro Ceney. Se arranca ahora esta edición de Cooperativa Deportes con el primer bloque destinado a la U y Colo-Colo. Bienvenidos.
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0: este día jueves 23 de julio, 14:05, con José Antonio Prieto, con el polaco Goldberg, con Igor Federico Ochoa. Hoy día juega O'Higgins y lo transmite Cooperativa Deportes. También hay noticias con la U. Llegó Gautier y en Colo-Colo habló el Tan Ortiz, y en la Católica atentos, porque parece que no hay más refuerzos. Bienvenidos, muchachos. ¿Cómo están?
1: ¿Cómo le va?
2: Hola, hola. Yo sí que volvemos a lo nuestro. Hoy ya salta a la cancha O'Higgins y ya volvemos a ver nuestro fútbol, nuestras competencias. Así que buen partido para el regreso oficial después de la Copa del Mundo, este de Boca y O'Higgins.
0: ¿Parece titular, dicen?
2: Bueno,
0: digo por lo físico, porque se hablaba que tenía
2: las necesidades,
0: una fractura costal.
3: No, bueno, le atribuyen la siguiente declaración a él: bueno, yo me integro porque las vacaciones son en diciembre. Habría dicho Paredes, como diciendo,
2: aquí estoy.
3: Bueno, a ver, Paredes también entiende que después de la eliminación en Copa Libertadores, bueno, ¿qué partido ha jugado Boca? Ahora con Sarmiento.
0: Sí, Argentina.
3: Pero de local aparece ahora. Entonces, vuelve Sebastián Villa.
0: Así es.
3: Un entrenador nuevo, o sea, Boca, bueno.
0: Sin Palacios, que se lesionó en las horas previas, pero con Williams Alarcón, y lo que dice Igor. Estaremos con Ivo ahí en un rato con la previa de los O'Higgins Boca, pero hay gran polémica en Argentina, más bien en Boca, por el retorno de Sebastián Villa, jugador acusado de violencia de género, que los demandó, y vuelve Igor con 7 millones de dólares por su pase.
3: Es que, bueno, están divididas las aguas, quienes entienden que no debió volver, porque además él tuvo ahí un conflicto con el club, acuérdate, sí, que no
0: lo demandó, de hecho.
3: Bueno, pero se dicen ellos, el veredicto lo dará el estadio. Vaya uno a saber.
0: Siempre el estadio es diferente a las redes sociales.
3: Si entra y hace un gol, a lo mejor cambia. Pero sí, es un tema controversial, sin duda.
0: Estaremos hablando de aquello, de mucho más. Abriremos con la U este programa porque llegó Gautier. Habló Cecilia Pérez, manifestándole todo su apoyo a Michael Clark, a pesar de todo lo que está ocurriendo en la Universidad de Chile. Y también estaremos con Colo Colo en esta parte del programa, porque mañana se estrena ante Limache en la segunda rueda. Hay 11 confirmados y ya estará Maxi Videla con nosotros para hablar del cacique. La pregunta es sencilla, queridos. Mañana vuelve la fecha, se suspende el partido entre Calera y Everton, se va a jugar el día lunes ese encuentro, se jugaba mañana, de hecho ese partido abría la segunda rueda del torneo, pero por las lluvias no se va a jugar en la Calera mañana, sí se va a jugar el día lunes a las 19 horas ese partido, suspendido por razones lógicas. También el partido de Coquimbo Unido obviamente está suspendido ese encuentro, mientras que la Serena viene a jugar con la Católica acá al estadio Claro Arena. Por eso la pregunta es: ¿para qué está tu equipo en este segundo semestre? Escucharemos a Guerrero en un rato. Guerrero cree que se puede remontar los 10 puntos. Por eso, usted nos dice, ¿para qué están en este segundo semestre? Pensando en cómo se reforzaron y todo aquello. Así que arrancamos con Topito Caneo. No, que hoy día,
1: qué nivel,
0: ha tenido que madrugar, muchachos.
1: ¿Sí?
0: En un algo no tan propio para él. No, 6 de la mañana ya en el aeropuerto. Con lo que implica llegar. No, durísima la jornada para Caneo. Durísima. Así que bien, pero habló Gautier, Topito, eso es lo importante. Está todos los videos en cooperativa.cl, se hizo las pruebas médicas por un año y medio el uruguayo Gautier. ¿Cómo estás, Topito? Partamos por ahí, luego nos metemos al fango.
4: Ernesto Panel, ¿qué
0: tal? Hola, ¿cómo estás?
4: Buenas tardes, aquí estamos, después de 6 de la mañana, paso de las 7:30, Gautier, ya a nuestro país, luego se fue a hacer exámenes médicos y ya está en el Centro Deportivo Azul afinando detalles del contrato. Te veo con risa, Josep.
2: Me gustó tu entrada.
0: Claro, es que mira, Caneo madrugando le provoca gracias a José Antonio Prieto.
2: No,
0: en realidad.
2: Me provoca sonrisa la manera de entrar con tus dichos.
0: Sí, es una persona que siempre nos saca una sonrisa. Topito, bueno, llegó Gautier, habló, segundo refuerzo azul, y bueno, tú nos cuentas más, po.
4: Escuchémoslo. Escuchémoslo. Ayer que llegó eso de la mañana. Esto es lo que pudimos recoger tanto en el aeropuerto como en la clínica Mets, en el sector de Providencia, donde también se estuvo haciendo exámenes médicos. Como les contaba, ya está en el Centro Deportivo Azul para firmar su contrato. Se va a oficializar en un reto más esta llegada del uruguayo. Esto es lo que dice el propio Gautier.
5: No, muy bien, la verdad que, bueno, no puedo hablar mucho porque todavía no está del todo cerrado. Sí estoy contento de llegar al país, de llegar a un club grande como la UCI, si se llega a dar, entonces contento con eso.
4: ¿Cómo está tu presente? ¿Jugaste el rol de 15 partidos León? ¿Cómo tomas este presente?
5: Bien, yo llego muy bien, me vengo preparando bueno, hice toda la pretemporada en allá en León. Me vengo preparando como si fuera a jugar mañana, así que desde ese lado físicamente estoy muy bien.
1: ¿Qué conoces de la Liga Chilena, de la Universidad de Chile en específico?
5: Es un equipo muy grande, un equipo muy lindo y que merece cosas.
0: Ahí está entonces la palabra de Valentín Gautier. No sé si alguien tiene alguna referencia de Gautier, pero es joven, 1.91 m, Igor, no es zurdo como se buscaba. Básicamente reemplaza a Calderón, yo creo.
6: Pero, Topo, no, llega Gautier...
0: Está Topito. Es que está reenganche. Está, dele nomás.
6: Llega Gautier y supone que llega por Calderón, ¿no? O llega a sumarse.
4: No. La idea más la U es poder sacar algún dinero con Calderón, un jugador que va a llegar a préstamo por 1.5 años con una opción de compra,
6: yeah.
4: Al igual que Reina, esa idea, poder bajar costos y poder tener algún dinero para traer a otro jugador.
6: Pero por eso digo, porque llega una zona donde hay un zaguero que en su primera presentación, en su 1.5 o 2 años, estuvo bien, digamos. Mm. Ahora no lo consideran, al nuevo entrenador no le gusta y aparentemente, porque por los hechos, y él también ha bajado su rendimiento, pero si llega Gutiérrez, la vara mínima es que él sea como el Calderón cuando llegó, digamos, en esa dupla con Saldívar, en fin, en ese esquema, pero si se mantuviera Calderón, evidentemente queda con muchos agueros. A lo mejor es lo que busca el entrenador, no sé.
0: Va a tener superávit ahí.
6: Porque volvió, o sea, este año está, juega Tamayo también, o aparece Tamayo.
4: Son cinco centrales que tiene, cinco centrales que uno podría decir, no es que tenga juveniles, ni jugadores que estén sean de proyección. A ver, hagamos el conteo: Calderón, Saldivia, Ramírez, Tamayo, y ahora se suma Gautier. O sea, son cinco jugadores. Bueno, extranjero Calderón y Gautier, dos cupos que se ocupan en esa zona. Un Saldivia que debería recuperar su puesto en las próximas semanas. Ramírez, que también viene siendo titular. Tamayo en un buen momento. Entonces, bueno, ahí por eso la opción cae en que Calderón pueda salir del club. Entiendo que él está buscando alternativas para poder salir. No le gustó, bueno, su primer semestre en términos futbolísticos, ni en tema de espacio tampoco. O sea, desde que llegó Gago, a no ser por una lesión de Saldivia o por algún percance de compañero, Calderón no ha sido titular desde un punto de vista futbolístico, peleando mano a mano con sus compañeros.
0: No, y ahora que llega Gautier, Toño, Polaco, menos uno cree. ¿En qué condición llegará Gautier a ser titular al tiro? Bueno, está lesionado Saldivia.
2: Bueno, él lo dice que viene a hacer la pretemporada, o sea, está en plenitud. Jugador de 22 años que debe estar buscando un lugar, un espacio donde crecer, como lo hizo Sosa, por ejemplo, en Colo-Colo. He preguntado a algunos colegas en Uruguay sobre Gautier.
0: ¿Qué te dicen?
2: Bueno, él juega con el perfil de derecho por aquella zona, buen juego aéreo en las dos áreas, 1.91 m, los hace sentir. Es un jugador agresivo para la marca, pero digamos, no es un jugador, digamos, que te va a salir jugando y te va a armar una jugada. Me dicen que es correcto, que no es un jugador bien centrado en el juego.
6: Hay que ver cómo en el mano a mano, porque evidentemente...
2: Fuerte. Evidentemente...
0: ¿Rápido?
2: Evidentemente... Bueno.

0: Gustavo Gutiér, mañana quizás, o pronto.
1: No, la próxima semana, mañana es Gabo.
0: Mañana es Gago, la U juega el domingo, es verdad. Y
1: sí,
0: llegan al tercer
1: interesante
0: cupo.
1: Escuchar al técnico, que hace rato no se escucha. Volante central, sí, o puntero, sí. Ahí está, no, bueno, le quedan dos cupos a la U, porque Reina no es que utilice un cubo por su edad, tiene 19 años. No aparece dentro de estos jugadores que ocupen estas plazas que tienen los equipos a mitad de temporada. Le quedan dos plazas a la U, el primero Gutiér de manera oficial.
0: ¿Qué es lo que más le falta a la U en este momento? Ya llegó Reina Polaco, ya llegó Gutiér. Para ti, de ti, o para ustedes, si para, usted dependiera.
2: Para gusto del entrenador le falta un volante.
0: Como él, que juega un poquito como él. Con un poquito más de.
3: Yo creo
0: de
3: que él se está jugando mucho la. Se está jugando mucho la opción por recuperar a sus goleadores.
0: Claro, ahí apuesta mucho la U, yo creo.
3: Yo creo que está. Él está reforzando o tratando de rearmar esa línea media. Con la esperanza que lleguen los goles. Está como el ministro Quiro, que hace una cosa esperando que el país crezca. Entonces yo creo que Gago va por ahí. Está como que dice, puedo rearmar con un volante central, con salidas o con interiores incluso, pero eso va a quedar supeditado a que los de arriba hagan goles.
0: Rivero porque como si un refuerzo, no, quizá. ¿Ah? Rivero cuando
3: Rivero,
0: parezca,
3: puede Rivero, ser un claro, refuerzo. Yo creo que sí, no Rivero recuperado ya sin el problema en la rodilla, yo creo que efectivamente puede ser un refuerzo.
2: Pero esquemáticamente, este entrenador, para poner 2-9.
3: No, yo no creo que lo vaya a poner.
2: Sí. No, por eso, porque si.
3: Yo no creo que lo vaya a poner.
2: Porque cuando esté recuperado Rivero van a ser. Están todos bien.
0: 3-9.
2: Sí.
3: Claro.
2: Que esa es la temática que claro, viene de comienzo.
3: Yo creo yo, sin conocer tanto a Gago, sin conocerlo tanto, pero tengo la impresión de que si los tienen los tres, yo creo que puede poner 2. Podría, entre comillas, flexibilizarse un poco y poner
0: Vargas
3: todo.
0: Y uno más, quizás, pensando claro. Que Vargas se puede recostar un poco, sí, más.
3: Exacto, pero así de buenas a primeras, hoy no tiene necesidad, porque los tiene afuera, entonces como que le queda cómodo jugar con uno.
2: No es un problema hoy.
0: Yo sé claro, que es un exacto. Tema bien manido, Toño, pero Lucas Azadi puede ser también, dicen que lo están recuperando y nos dirá Caneo en una de esas, tiene otro jugador que puede claro, ser pero, refuerzo.
4: Pero volviendo a tu, sí. A tu pregunta sí. Inicial, ¿qué necesita la U? O sea, la U hoy necesita goles, por ejemplo, porque es el tercer equipo, el cuarto equipo que menos goles ha hecho en el torneo, pero tiene los 9 en el equipo, ya hizo la contratación, el tema está en el rendimiento.
0: Que no se lesione.
4: Y en la llegada al gol de esos 9, claro, o sea, por lo tanto, si miran el plantel y dicen, a ver ya, nos falta gol, a ver, ¿qué tenemos? Oh, sí, tenemos los jugadores más caros, los más caros que contratamos están ahí, pero bueno, no han podido jugar, están lesionados, tienen problemas. Bueno, pero entonces, ¿contratamos otro 9? Necesitamos más otros en otra zona. Y la U, entonces, por eso va por un extremo izquierdo, va por un zaguero central y seguramente irá por un volante. Seguramente irá por un volante.
1: Yo, ante todo, le pondría la oportunidad de mercado si la U. Porque,
4: si te aparece un 9, si te aparece.
1: A la U le falta plata, primero que todo.
0: Claro, pero a ver, eso claro, es importante lo que dice el Toño, porque.
4: Si te aparece un 9 de oportunidad.
0: Claro. ¿Qué oportunidad de mercado? Si es un arquero, oportunidad de mercado, no creo que lo quieran. O sea, oportunidad de mercado en las posiciones que
2: no,
0: buscan.
2: No, está bien, pero es que ahí no hay análisis posible. Porque Toño dice con razón, mira, los números hacia arriba son estos. Hacia atrás no son
4: tan los negativos. Mejores. El equipo menos vencido del torneo.
2: Bueno, entonces tú dices, bueno, pero trajiste un central. Entonces, si Topo aparece con esta frase, oportunidad de mercado, bueno, ahí ya... bueno, el entrenador verá pues, si le gusta la...
4: Claro,
2: la oportunidad de mercado.
4: Pero yo quiero imaginar que como Gago llegó ya con el plantel armado, los retoques están siendo su ideario futbolístico, claro. O sea, con su visto bueno. O sea, si viene este central Gutiér, es porque tiene las características que yo quiero, si tengo que jugar adelantado, si tengo que jugar
0: a Calderón, que no era su ideario.
4: Si quiero a este extremo izquierdo joven argentino, es porque yo quiero eso. Ahora, bien, tú hablabas lo de Azadi. Yo creo que el caso Azadi es un caso, es un tremendo caso, no solo por todo lo que ha insinuado que puede ser como futbolista Azadi, sino que también por una respuesta y solución en la cancha. El año pasado Azadi dio respuestas y fue solución. Este año todavía no juega, todavía no llega. ¿Lo esperará Gago? ¿Le dará una nueva oportunidad? ¿Bastará con que se muestre en las redes sociales, con el preparador físico, aquí estoy, corriendo?
0: Bueno, lo mantuvo
4: arriba,
0: al menos, dijo que lo quería recuperar.
4: O sea, lo mantiene azul, porque es su patrimonio, pero ¿lo mantendrá o lo seguirá teniendo sentado en la tribuna? Porque así terminó la temporada, digamos, cuando esté el Mundial.
2: Ni citado.

0: estaba sentado en una por allá.
1: ¿Lo mantienen porque no hay ofertas tampoco?
2: No lleva nada.
0: No, claro, Azul Azul lo mantiene, pero la pregunta, Topo, es, ¿habrá una nueva, tiene una nueva oportunidad con Gago o Gago ya lo sentenció?
1: No, va dependiendo del técnico. El técnico habló de que lo quería recuperar, que era parte de ese plan del segundo semestre, pero a diferencia de otros mercados, yo siento que la U, aunque no se ha visto, la U está muy deseosa de poder vender jugadores en este mercado y así poder cumplir con alguno de los requisitos de Gago, que este volante, que este otro puntero. Entonces ahí, bueno, también cae la conclusión de qué quiere el gerente deportivo y qué quiere el entrenador, porque ya le dijeron, ya el directorio le dijo, y la presidenta y el vicepresidente le dijeron, mira, la plata está gastada en enero, tiene que salir a vender. Y ahí, bueno, no han rendido tampoco los frutos de un equipo que en este primer semestre tampoco han rendido tanto como el año pasado. Entonces, más complejo.
3: No. Bueno, el asunto es que es cuando empieza el la segunda rueda ya no hay más margen, digamos. No es que estamos viendo después de la pretemporada y esas cosas, ¿no? Acá, si la U no tiene un rendimiento consistente, bueno, va que hay ahí enredada.
4: Topito, ¿te parece darle una vuelta al partido el domingo y nos metemos al fango, como te dije hace un rato? Porque habló la presidenta Azul Azul.
1: Sí, a ver, sí. Lo de Aránguiz, que sigue entrenando con balón, vamos a ver si es que se da. Se mostró ayer una imagen de Rivero también practicando con pelota, que le falta harto. Yo les daba una fecha aproximada
4: ¿dos semanas, dijiste? De agosto. Dos semanas más, por lo menos, dijiste el otro día.
1: La yo otra, diría, ¿no? Un mes más.
4: Ah, un mes más.
1: Ya, un mes más, porque en un mes más se juega el superclásico, el fútbol chileno. Y ahí se puede dar ese retorno de Octavio Rivero. Así que vamos a ver cómo se va dando, porque está entrenando ya recién con sus compañeros, pero le falta fuerza en su rodilla y están haciendo ese ejercicio de recuperación para ver cómo llega Octavio, pensando en el mes de agosto. Bueno, Saldivia, que sigue con complicaciones físicas, seguramente va a ser más o menos el equipo que ha ido marcando Gago en la Copa Chile, con Castellón en portería, con Ormazábal, Ramírez Tamayo Morales, con Barrera junto con Poblete y Arce, y más adelantado aparecen Guerrero Vázquez y Bardo Vargas o Lucero. Ahí me cae la duda todavía, porque Vargas ya está completamente recuperado, salió por una lesión, venía haciendo bien las cosas. No hizo mala Copa de Chile Lucero, no en cantidad de goles, sino en asistencias, que dejó muy tranquilo al técnico, le dejó contento en ese aspecto. Así que vamos a ver quién es el que va a comandar ese ataque el día domingo a las 5:30, con arbitraje de Cristian Garay, el mundialista.
4: El mundialista, de paso, sin mucha pena ni gloria en el mundial, la verdad.
1: Juan Lara también va a tener partido chillado.
4: Juan Lara sí, tuvo más de 12 en el VAR. Vamos a la segunda parte, y acá me interesa porque está Igor, está el Toño, que no estuvieron ayer, bueno, está Polaco, obviamente, pero hay aristas nuevas, Topito. Habló la presidenta Azul Azul, la otra semana la formalización para Michael Clark y 10 personas más ligadas a Sartor. Todo esto a puertas del arranque de la segunda rueda.
1: Es verdad, escuchamos a Cecilia Pérez, que hoy día tuvo una entrevista con CNN Chile, le preguntaron sobre Michael Clark, la situación del ex presidente, actual controlador máximo de Azul Azul, que la próxima semana va a comenzar su formalización como imputado de corte económico. ¿Qué dice Cecilia P?
5: La formalización no es sinónimo de condena, aun cuando públicamente en nuestro país siempre se ha entendido así. Pero el humano, yo sigo confiando en Michael Clark. Desde mi rol, desde mi experiencia, que llevo casi 4 años en el club, lo puedo asegurar, porque jamás, ni Victoriano Cerda, ni nadie me ha dado instrucciones de cómo llevar adelante el club, ni cuando era vicepresidenta, ni ahora que soy presidenta. Ni siquiera llamados telefónicos. Se han dicho tantas cosas, que era dueño, que no tengo idea. Resulta que ahora ya no es dueño, resulta que ahora dio un préstamo para que otros pudiesen comprar. ¿Qué sabe qué? Yo creo que no vale la pena y no corresponde que yo me refiera a eso.
1: Recordemos que todo esto fue nuevamente puesto en la palestra debido a que se conoció la declaración de Alfredo Harz Castro, imputado en este delito, socio de Sartor, también parte del 18% de este grupo, y que dentro de esta declaración, recordemos, hablaba de la incidencia de Victoriano Cerda en la compra primero de parte del grupo Sartor Azul Azul y después de la venta de Sartor al Tumalal, para que esta no fuera dentro del paquete accionario de Sartor al DCI en términos de una posible venta de acciones o quedarse con estas acciones por por lo que había ocurrido en el caso Sarto.
4: Ya, Igor, me falta escucharlo usted, pero acá dice Cecilia Pérez, no es mi tema, sino de la presidenta de la última, no sé de quién es. Y bueno, ella no creo que sea tan simple como que Victoriano Cerda llame y le diga qué hacer. Obviamente no, no, no se manejan así. A ver, en este caso.
3: La presidenta, cuando se refiere a este caso, siempre hace un ejercicio de sus lealtades, sus amistades. Lo que está muy bien, pero eso no está en juicio, digamos. Sí, y es más, obviamente cuando alguien es imputado, que se llevó a tribunal, no es que sea culpable. Pero ella debería entender, quizás, que hay mucha gente, no sé si toda, pero muchos los que estamos afuera, que cada día recibimos más indicios, porque no son pruebas, evidentemente, pero son indicios, tampoco es que las cosas pasen por casualidad, de que esta concesionaria fue cayendo en manos de una maraña de trapecistas financieros que, bueno, hicieron sus cosas, mal, bien, legal o no, no tengo idea, pero fueron evidentemente consecuentes con su interés, que es una cuestión económica, en fin, otras actividades. ¿Qué tienen que ver con el sentido profundo de estar en la concesionaria de un club que tiene una raíz histórica, nada que ver con estas cosas, con estos negocios laterales o no laterales, da lo mismo? Entonces, esa es la sensación que tenemos desde afuera. Y la verdad es que cada vez que aparecen declaraciones, uno dice, bueno, parece que así es la cosa. Esta fue la fiesta de todos los que querían hacer su experimento económico acá. Entonces, la situación es complicada, digamos, porque la gente, y yo tampoco, no somos expertos, no estamos para el tecnicismo legal. Por tanto, no podemos adelantar juicios tampoco. Pero vemos, sabemos de fútbol, sí, vemos transferencias que son a la vista, están que son extrañas. Entonces, y vamos sumando, ya hay tanta gente que tiene presentaciones judiciales y por eso van a ser sometidos a este escrutinio personeros de esa entidad, de Sartor. Entonces, a ver, no es que los de afuera seamos distraídos, no estamos imaginando cosas. No, la verdad es que desde que llegaron estos señores, bueno, al principio mirábamos y teníamos dudas. Y el tiempo ha ido acrecentando las dudas. Lo voy a poner dudas porque... Uh-huh. Y entonces no... Es por eso que se habla del tema. Ella está en su derecho de ser amigo de quien quiera y de defender incluso la inocencia de cualquier persona si así lo estima conveniente. Pero respecto exactamente de Azul Azul como una entidad concesionaria de este club, yo creo que los indicios son cada día peores. O sea, hemos estado, según mi correcto entender, en manos de unos aventureros que van por otra cosa, digamos. Llegaron a la U para otra cosa. Mal, bien, legal o no, eso tendrá que verse. Pero no, a mí no me convence que todo sea una confusión que tenemos los de afuera.
0: O sea, José Antonio, va avanzando la investigación por los caminos formales en un país con Estado de Derecho, donde es la justicia y los órganos del Estado como la CMF. Está claro que Michael Clark era el presidente, por lo tanto, quien lideraba todo esto. Por lo tanto, esa responsabilidad mayoritariamente va a recaer sobre él. Porque las otras transacciones, que son las que siempre se sospecharon, esas van a entrar en otro ángulo.
3: No, perdona, porque... pero Sartor fue la entidad que compró inicialmente las acciones.
0: Sí, claro.
3: O con el nombre que sea, no, porque claro, tiene, no, Sartor, esto tiene un nombre de fantasía para todos.
0: Lo lideraba Michael Clark como representante de Sartor y después ahora Michael Clark hizo el traspaso de las acciones para sí mismo. Por lo tanto,
3: está bien, pero...
0: Ahora, el punto acá, para mí, deja dos... Para mí aquí quedan dos situaciones muy claras. Comparto contigo que la presidencia de Michael Clark permitió todo esto, ya sea representando a Sarto o representándose a sí mismo en el directorio, lo permitió. Punto. Eso es uno. y los que participaron en todas esas, en toda esta, como dices tú, maraña de situaciones, va a ser muy difícil. Yo creo que los anexos, los que vienen del ámbito de Huachipato, tengan alguna condena judicial. ¿Por qué? Porque si entre nosotros yo digo, oye, Igor, te compro los anteojos, tú me decís, te los vendo en 3 millones de dólares, ya yo te los pago, listo, no hay problema, yo decidí pagarte 3 millones de dólares por tu anteojo, problema mío. Bueno. Y segundo...
4: ¿Quién le prestó la plata?
0: ¿Qué
4: fondo?
0: Sí, pero es que... Sí, pero es que no tengas duda que esos fondos operan... Van a operar en la ley, te van a mostrar el documento de la legalidad. Pero el segundo punto, que a mí me parece que es el más trascendente y que es el que ha pasado muchos años asociado al fútbol y que arrastra al Estado chileno, es la falta de fiscalización sobre determinadas situaciones que por ley están prohibidas. Como por ejemplo, la ley de las sociedades anónimas deportivas era muy claro sobre las propiedades de los clubes. Y ahí no... El Estado nunca llegó al fondo de intervenir y encontrar quiénes eran.
4: Ya muy tarde. Ahora en teoría.
0: Tarde nunca es porque ya
4: está. El daño quedó hecho.
0: Porque está en la justicia y la justicia hoy día tendrá que determinar. Lo repito una y mil veces. A mí me consta que durante el periodo de Arturo Salá intentó a través de la superintendencia en ese minuto que era de la sociedad anónima llegar más al fondo, pero ni correos le respondían desde la superintendencia.
3: Lo que hay que precisar en este caso lo es que porque yo lo tengo muy claro, la primera entrevista grande que yo vi en el cuerpo económico del Mercurio, que una especie de puerta de entrada, digamos, a este tipo de definiciones, aparecían otros personajes, ¿no? Claro, como ejes de la inversión.
0: Claro, Sarto, ya,
3: esa fue
0: Larraín
3: Entonces,
0: compañía.
3: Ahí empieza la historia. Después el caballero que compra o no compra su porcentaje, ya esa es la segunda etapa. Por eso digo, yo le diría que a la presidenta que ella, aparte de expresar con toda legitimidad sus apoyos afectivos y su confianza en Michael Carr, tiene que decirnos ahora, por ejemplo, cuál es la visión general, cómo está funcionando esta estructura de Azul Azul, porque nosotros no sabemos, más allá de los números del último periodo, digamos, pero desde afuera, si alguien mira esto y dice, bueno, pero este club, a ver, ¿en qué condición está? ¿Puede resolver deportivamente sus inquietudes cuando tiene esta situación en que está ahí, está al lado? No sé, ella tendría que ser bastante más puntual en eso.
4: Sí. Polaquito, ¿quiere
2: agregar? Sí, ella, conozco a Cecilia Pérez, sé fehacientemente el gran amor que tiene por la U. Y efectivamente, capaz que en estos tiempos ella haya tomado una posición de liderazgo distinta a otras y que efectivamente nos pudiesen dar a entender que ella es la que toma las decisiones. Pues, no tengo por qué dudar de eso, pero que en el pasado más próximo fue otra persona la que estaba detrás, es... Me parece que indudable. No hay... Por más que uno pueda... soslayar ciertos puntos, como por ejemplo cuando, porque ella dice en un momento, dice, resulta que no era el dueño, que dio unos préstamos. Sí, pero no dio cualquier préstamo. Y la U no le compró jugadores a cualquier club, le compró a ese club y a y con sobreprecio.
4: Sí.
2: Entonces no es tan...
3: Sí.
2: No es tan antojadizo, no es que no lo que sospechamos de todo esto, que lo he dicho hace muchos años, no es que un día me levanté en la mañana y mira, ¿sabes qué? No,
4: pero lo confirmó un ex socio de Sartor ayer.
3: Los indicios se van acumulando en ese sentido.
2: Por eso te digo, yo teniéndole todo el respeto y cariño, incluso a Cecilia, insisto, su sede de su gran amor por la U. Pero lo que pasó antes, al menos, está bastante en evidencia.
4: Claro. Tupito Caneo, para cerrar la U, que tengo a Ivo Bay en el estudio, hablaremos de O'Higgins antes de cerrar este bloque. Saca aplausos siempre que está Ivo Bay en el estudio.
1: ¿Y eso con la universidad?
4: Tupito.
1: ¿Ah?
4: ¿no?
1: Sí, para cerrar. Eso con la U. Oye, ¿me permiten? Es que hoy día
4: sí, pues,
1: me saluda un amigo colectivero, Claudio Cerda.
4: Ya.
1: Amigo que escucha siempre Cooperativa de Deporte ahí en la línea por Pedro Valdivia. Lo encontré, me saludó. Le mando un saludo de vuelta.
4: Un saludo, pues. No, sí. Pagó pasaje, no, como siempre, Gerardo.
1: Me ofreció, hoy día fui a usar el transporte público, me ofreció llevarme. Le dije, no, amigo, muchas gracias. Y le dije, no, pero un saludito sí que va. Así que no me aprovecho como otros.
4: ¿Como otros? ¿Como quién? Acá nadie se aprovecha.
1: No en esta mesa.
4: ¿Cuándo relata esa persona? El domingo. El domingo, mañana parece. Ya, Topito, te queremos mucho. Un abrazo. A descansar si se puede, ya.
1: Se escucha, bueno. No se escuchaba bien al principio, decían que estaba en un refugio.
4: Acá la gente, eso, gracias por recordarme, porque la gente quería saber si estabas en el cajón del Maipo, con el asiento.
1: No, para nada.
2: ¿Es cierto, no. ¿Es cierto que eras tú, el cuarto personaje?
1: El único chino que conocí fue el Navarrete, un gran humorista.
4: Qué grande, qué
1: por el cielo.
4: Claro, obviamente. Ya pues, Topito, no me gusta cuando hablamos de chino y cosas acá, porque sé para dónde van, dónde terminan todos. Gracias, Topito.
1: Sí. Chao.
4: Y el oftalmólogo, bueno, a ese.
3: De todas maneras, para cerrar el punto, Igor, por ahora, la entrevista de Cooperativa, digamos, ayer fue...
4: Con Juan Pablo Páez.
3: Claro, de amplia repercusión, sí. Porque evidentemente no es que alguien que iba pasando y se le ocurrieron las cosas. Bueno, ahí ya hay, como digo yo, más que indicio ya. Entonces, veremos cómo sigue esto que nos remite en realidad a un momento muy complicado, muy complejo, porque alguien decía, mira, pero estuvieron peor cuando quebraron. Claro, cuando quebró, tú decías, ya podías entrar incluso a discutir los fundamentos de la quiebra, si querías. Pero bueno, cuando tú quiebras hay un síndico y ahí está el camino, digamos. Hay una
4: ruta, al menos.
3: Pero acá, perdón, no. una maraña.
4: Me gustó el concepto trapecistas financieros.
3: No,
4: me encantó.
3: Eso sí.
4: Ivo Bahí, bienvenido. Buenas inmediatamente, tardes. La transición rapidita. Hoy día, 20:30, O'Higgins Boca Juniors transmite Cooperativa de Deportes con novedades en O'Higgins y también en Boca, lo comentábamos con los muchachos. Leandro Paredes, Sebastián Villa, William Salarcón, Carlos Palacios, todo lo cuentas tú, querido Ivo Bahí.
6: No se guarda nada el elenco de Boca Juniors para la galería después de su traumática eliminación en la Copa Libertadores a manos de la Universidad Católica hace poquitito menos de dos meses que se disputó aquel partido. De ahí Boca Juniors solamente jugó ante Paranaense y ante Sarmiento con la Copa Argentina. No ha visto mucha acción el equipo, se dice que hoy va a jugar, se va a estrenar en la Copa Sudamericana ante O'Higgins de Rancagua, 20:30 horas en la cancha de la Bombonera con el arbitraje de Andrés Matonte, el juez uruguayo, digamos. Va a estar Leandro Paredes, ya se confirmó hace varios días la presencia, está entrenando con normalidad después de perder la final con el conjunto albiceleste, la final de la Copa del Mundo el fin de semana pasado. Va a ser titular hoy en la cancha de Buenos Aires. También, por ejemplo, aparece Villa, uno de los refuerzos, nos referimos a Sebastián Villa, que claro, se pagaron 7 millones de dólares, claro, por la carta del jugador para nuevamente repatriarlo. Viene Independiente de Rivadavia, buena campaña en este primer semestre para el conjunto mendocino, pero ahora vuelve a su viejo amor, al conjunto Ceneice, que además fichó a Álvaro Montero, el ex arquero de Vélez Sarsfield, el colombiano que además va a debutar en esta jornada frente
4: juego hoy día,
6: al conjunto Ceneice. Así que manda toda la cancha el Vasco Arruabarrena para jugar frente a O'Higgins de Rancagua. Habló la antesala del partido el técnico del conjunto celeste, que proyectó el choque ante los Ceneice. Esto fue lo que dijo Luca Pupaglio.
7: No vamos a especular, vamos a salir a jugar de igual a igual. Si la suerte quiere que no nos toque pasar, va a ser encarando el partido de esta forma. Si nos toca perder, va a ser perdiendo con nuestra forma, con nuestra esencia, con nuestro ADN. No va a ser siendo mezquino, siendo un equipo pijotero. Lo vamos a intentar. Yo sé que el otro camino, el de especular, tomar excesivas precauciones, jugar cerca de Omar, defendiéndonos con 10 hombres, es inconducente. No nos va a permitir estar en la próxima instancia. Si queremos llegar a jugar con Recoleta en la otra instancia, va a ser atacando acá y atacando en Rancagua. Entonces mañana vamos a jugar de igual a igual.
6: Bobaglio, Luca Bobaglio, el técnico de O'Higgins de Rancagua, que señaló que hoy en la cancha del Alberto J. Armando, el conjunto rancagüino tiene una cita con la historia.
4: Ahora bien.
7: Con el deseo de que arranque el partido. Hay una expectativa muy linda y una ilusión muy grande en toda la ciudad y en todo el país también, porque yo siento que es de esos partidos que el país se encolumna atrás de un equipo y que
8: parte de nuestra misión es dejar el nombre del fútbol chileno lo mejor representado posible. Y el rival de envergadura que nos vamos a topar mañana es de esos rivales que invitan a tener una cita con la historia.
6: Ya la formación de O'Higgins arrancaba para hoy día saltar a la cancha de la Bombonera. Apunta Omar Carabalí en la puerta, la línea de fondo con Felipe Faúndez, Alan Robledo, Brizuela y Luis Pavés cerrando contra la plaza izquierda. En medio campo Felipe Ogás con Juan Leiva y Martín Sarrafiore, mientras que en punta aparecen Francisco González, Arnaldo Castillo y Bastián Yáñez. Esta va a ser la última acción internacional, la penúltima, va bien, porque va a jugar la serie entera ante Boca Juniors de González, de Francisco, que se va al Cholos de Tijuana.
4: ¿Al Cholos?
6: Sí, sí, lo va a resentir, evidentemente, Luca Bobalo, que ayer ya confirmó que se va derechamente. El conjunto de Boca, con Montero, el colombiano a la puerta, Dylan Gorosito, Nicolás Figal, Ayrton Costa y Lautaro Blanco. En medio campo aparece una duda, va a estar Leandro Paredes, sí o sí, Milton Delgado o Santiago Ascacíbar, Leonel Flores, Tomás Aranda, Sebastián Villa y Merentiel, el 11 CNIC.
4: Ah, Igor Federico.
3: Te dice que arrancan los tres, Flores, Merentiel y
6: anunciaron Villa. Equipo ofensivo hoy día a la mañana
4: para... Es que tiene una gran deuda a Boca. Sí. Está el debut del Vasco Arruabarrena.
6: Tiene que salir a matar el CNIC.
0: Así es. O sea, y Riquelme.
4: Oh, claro, Riquelme.
0: San Riquelme
4: está, último crédito
0: que para era intocable. Riquelme que era intocable en los últimos meses previo al Mundial. Con toda esta eliminación de la Libertadores se le dio vuelta todo y hoy día está siendo cuestionado en su rol, por supuesto, de presidente, pero no como ídolo. Así que, bueno, Higgins va a perder a un jugador importantísimo para el resto de la temporada. González era sin duda...
4: Se podía retener, ¿no?
0: Era un gran factor.
4: Siempre hablamos de eso.
0: Mira, acá
3: dos millones y medio.
0: Acá es donde tú entras y cada club o cada organización tomará la definición. Yo quiero el éxito deportivo que me llevará a la Libertadores, una fase de grupo, y bueno, y entrará mayor cantidad de ingresos. Hasta aquí llegamos, lo vendo y busco otro porque soy una organización que tiene muchos jugadores cercanos y puedo reconvertir otro rápidamente. Pero cuando tú encuentras ya un funcionamiento de un futbolista que se siente bien y que es el, para mí, es el gran factor de O'Higgins. O sea, se va ese futbolista y O'Higgins pierde inmediatamente, pierde un porcentaje importante de éxito deportivo la temporada. Es así. Bueno, al menos lo va a tener frente a Boca.
2: Sí, el ritmo que ha tenido O'Higgins, especialmente en la Sudamericana, yo creo que ha sido producto también de una competencia más larga en torneos internacionales, jugando la fase previa. Yo creo que lo hizo muy bien. Sí. Y te digo una cosa, yo sé que la Bombonera es difícil y todo, ni hablar, pero no, tampoco es un equipo así como uno diga.
0: No, Boca ha jugado mal todo el año.
2: Por eso te digo. Mal. Entonces, es un tema claro y una cuestión anímica, histórica, de decir, oye, pero yo le tengo mucha fe a O'Higgins. Sí, O'Higgins, al ritmo internacional.
4: Ha demostrado que compite, Igor. El tema es cómo se pueden adaptar a una cancha que, bueno, que late, que tiene una historia.
3: Hay una mano técnica distinta y un club que está muy, muy presionado, o sea. Más que cuando jugó la fase anterior de la Libertadores. Ahora, usted puntualizó la formación Iguay que está Yáñez, ¿no? Ravelo, digo.
4: Sí, Bastián.
3: Claro.
4: Sí.
3: Porque ese era el puesto que estaba siempre en duda en muchos partidos, porque lesión de Ravelo, porque Yáñez había entrado bastante bien, pero evidentemente ahí te da un equipo mucho más agresivo. Ahora, bueno, los dirigentes actuales de O'Higgins, bueno, pensarán ellos, así como trajimos a González, vamos a traer a otro,
4: sí,
3: en su marco amplio de jugadores, pero evidentemente...
0: que acierten como ese.
3: Claro, igual. Cuesta encontrar uno que llegue y el primer año sea parejito de bien.
4: Y Bobay, hoy día entonces, 20:30.
6: 20:30, ahora repasemos la cartelera sudamericana para hoy, que a contar de las 18 horas va a tener acción en La Paz con el Bolívar Gremio, y después los dos partidos simultáneos en Buenos Aires, Boca ante O'Higgins de Rancagua y Santa Fe de Colombia ante el Caracas. Los tres juegos para esta última jornada de la semana de Copa Sudamericana. La revancha va a ser la semana entrante con el equipo celeste. Esperamos saque una ventaja hoy día.
4: Ojalá, o que sea un empate bueno.
3: Claro, porque en rigor estos son playoff en su
4: año. Playoff. Claro. 16 avos, estilo mundial.
6: Por eso comenzaron antes.
4: Sí. Gracias, querido Ivo.
6: Un abrazo, buena tarde.
4: 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Preguntamos hoy día, ¿para qué está tu equipo en este segundo semestre? Sergio, mi equipo no es más de lo que es ahora, él es de la Católica. Extraño Papi Tagle, que era pelotero. Este Matías Claro es solo un comerciante, dice. Se queja en la Católica que Matías Claro está muy silente. Ojo, que va a estar en cooperativa pronto para que lo escuchen acá en el estudio.
0: O sea, el mundo del hincha es así. De Tagle se quejaban de que participaba mucho.
4: Pero le gustaba el hincha de la Católica,
0: que les contestaba,
4: que les contestaba
0: en las redes sociales. Ahora se quejan de que no habla
4: mucho. Igor, es que pasaron mucho a nada.
3: Puesto en la realidad este momento también, el anterior presidente le habría renovado a Zucchi y a Martínez.
4: Sí, habría buscado un refuerzo.
3: Bueno,
4: viene Seba Aguilar y nos va a responder eso en un ratito. Es el tema. 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Jorge Leiva de Valpo en Colo-Colo está para olvidar el mal año pasado. Ojalá se logre lo que no pudimos para el centenario. Marisol Ojeda pide, por favor, que saludemos a su hija Constanza, que pronto estará de cumpleaños y está de visita desde Valdivia por vacaciones en la U. Saludos para Constanza y para Marisol Ojeda. A ver, Cristian Quintanilla, abrazo por usted, para el querido Cristian Sartori también, amigo mío. Abrazo para Mike. Son Litoris. Creo que el Club Deportes Temuco está para Liguilla. Un par de modificaciones, como sacar al DT, y podríamos pelear el ascenso directo. Quiere sacar a Héctor Arturo. Son Litoris. Manuel Matus, en la medida que todos los equipos mejoren sus rendimientos, buenas contrataciones, que sean un aporte al torneo nacional, será competitivo, más emocionante. A ver, ¿qué más? Antes del corte, abrazo a Silverio, a Reinaldo Cariaga Burgos y a la Mariana Carola, y a Gabote también, y a San Pies, los quiero mucho. Saludos a todos. Y a Panchichita, que se meten al lodo ahí en el chat. 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
4: 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Abrazo, Felipe Aránguiz, Topilover, querido, también está ahí en la sintonía de Cooperativa de Deportes. A ver quién más está, Germán Pacheco, puros clásicos hasta ahora, pura gente buena. Vamos al corte y a la vuelta, Colo Colo, muchachos. Hinchas salvos, atentos, viene Colo Colo con Maxi Videla, novedades, habló el Tan Ortiz, mañana se abre la segunda rueda y también hablamos de la Católica con Seba Aguilar, que responderá. Con Maxi Videla, más bien, o sea, Aguilar. No, sea Aguilar. Responderá la pregunta, ¿traerá un refuerzo claro, que era la crítica? Bueno, tras el corte, Maxi y Seba, Colo Colo y Católica.
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19: La falta de agua potable agudiza la emergencia en la región de Coquimbo. La comuna de Tierra Amarilla, en Atacama, se suma al estado de catástrofe.
20: Tenemos problemas, bueno, del abastecimiento de agua. La luz, por lo menos, está ya llegando a los hogares, pero lo principal, la conectividad.
19: Conversamos con el general de Brigada del Ejército, Eugenio Riva, jefe de la Defensa Nacional en la región.
21: Hoy día, el llenado de camiones debería andar mucho más rápido y eso va a permitir que el circuito se haga con mayor frecuencia. Hoy en día en la región lo más complejo es la conurbación La Serena-Coquimbo.
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22: 15 grados. 15 grados en Santiago. Cooperativa. 2:52 minutos. 2:52 minutos.
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4: 14:52 de vuelta en Cooperativa Deportes. Acá hablaremos de Colo Colo, para que se quede y opine también de lo que nos va a contar Maximiliano Videla en algunos minutos. Voy a leer a la gente, ¿para qué está tu equipo para este segundo semestre? Mariana dice, como dije a principio de año, Colo Colo con este plantel debería clasificar a un torneo internacional y si es posible ganar un título. Saludo desde un nevado Coyhaique. Abrazo, querida Mariana Carola, para Pato Valdivia, que está en las termas de Chillán y pasó a saludar. Muy bien, en sus vacaciones pasa a saludar. Una persona de bien. MGL, hola amigo, mi Colo Colo motivado, entrenando fuerte, 10 puntos arriba. Hay que dar poco, eso sí, se pueden remontar 10 puntos, de eso sabemos, dice. Abrazo grande. Alexis Ibu, de Ñublense, amigo mío. Para mí, mi equipo está en esta segunda rueda. Es una incertidumbre total lo de Ñublense, con sus luces y sombras. Como que siempre nos falta la chaucha para el peso, dice el hincha de Ñublense, que por ahora no tiene refuerzo Ñublense, según estoy viendo en el especial de mercado de fichajes de cooperativa.cl. Maxi Videla, Colo Colo no tiene refuerzos, ¿no?
1: No, pues.
4: Por ahora.
1: ¿Qué tal, Ernesto?
4: Bienvenido,
1: querido.
4: ¿Cómo estás?
1: Sí, qué feo abrir así el despacho diciendo no, con lo cual no tiene refuerzo. Prefiero saludarlo antes. ¿Qué tal? ¿Cómo estás?
4: Estoy acostumbrado a que me digan no, apenas hago una pregunta. Muchas veces me
1: no,
4: pasa.
1: No, los no se acabaron en su vida cerrada. Vale.
4: Ya, entonces, vale. No hay refuerzos. Por no, ahora.
1: Por ahora no hay refuerzos.
4: Pero
1: por ahora
4: llegar.
1: No hay refuerzos.
4: ¿Qué crees tú?
1: Es la idea del Tano Ortiz, y lo dejó entrever hoy día en la conferencia de prensa, conferencia telemática junto a Eric Bimberg, también junto a Hugo Martínez, refuerzo de Deportes Limache, y Víctor Rivero, el técnico de los Tomateros, esta conferencia conjunta que se hace por el partido de la fecha y que organiza la ANFP. Ahí estuvo el Tano Ortiz, donde fue consultado por el tema arquero, por supuesto, lo que se ha llevado, digamos, los días en Colo-Colo, los días informativos, finalmente, de Santiago Mele, que recala en Independiente y deja a Colo-Colo con los crespos hechos, porque no llegó finalmente el arquero que quería, Fernando Ortiz. Le preguntaron sobre esa negociación fallida, cómo tomó la noticia, esto dijo el técnico de Colo-Colo.
5: No deja de ser una negociación, cuando hay una negociación siempre de por medio, obviamente que puede haber beneficios y dificultades. Yo como entrenador siempre voy a insistir en que se pueda hacer lo más rápido posible y contar con ello, pero entiendo perfectamente la situación que genera poder negociar con Colo-Colo y lo que significa a nivel nacional, internacional. Entonces hay que ser un poco paciente. De mi parte, sé y estoy tranquilo que están trabajando sobre la situación. Incluso el presidente el día de ayer dijo unas palabras muy claras donde incorporar por incorporar lo analizaremos de la mejor manera. Entonces, en ese sentido, concuerdo totalmente con el presidente y veremos en el transcurso de estas horas o estos días a ver qué pues, sucede con los refuerzos que podemos sumar.
1: Ahí la palabra de Fernando Ortiz respecto a la negociación fallida por Santiago Mele. Y claro, ayer lo decía Rodrigo Gómez, hay una lista larga de arqueros en el Estadio Monumental para cumplir con el deseo de Ortiz de contar con un guardameta de cara al segundo semestre. Bueno, hay una lista que tiene nombres que llaman la atención, por ejemplo, el caso de Sergio Rochet, arquero uruguayo, recordemos, estuvo en la cita mundialista, entró por Muslera en el partido con España.
4: Va por el segundo arquero, ya que el tercero no le funcionó.
1: exacto. Andrés Salazar, arquero colombiano de 32 años, que juega en las Águilas Doradas de Colombia. También está el caso de Franco Petroli, otro arquero que está en la órbita del Estadio Monumental, 28 años, argentino, él juega en Lanús. Guillermo de Amores, otro uruguayo, subcampeón mundial sub-20 con el conjunto de Uruguay en 2003. Hoy por hoy en Millonarios de Colombia es otro de los nombres que está en la lista de Colo-Colo, además del ya mencionado Lorenz Biburux. Ayer, claro, decían, bueno, se quedará con Maureira. Ojo con Gabriel Maureira, que viene en los Juegos Odesur en septiembre, y la proyección dice que al menos por 6 semanas va a estar fuera, ya sea por concentración o en competencia ahí en los Juegos Odesur el arquero de Colo-Colo, y es por lo mismo que Fernando Ortiz, más allá de estar medianamente conforme con el juvenil de Colo-Colo, quiere traer un arquero, porque durante un mes y medio de este segundo semestre muy probablemente su arquero titular por ahora no esté.
3: ¿Qué fechas son esas?
4: ¿Qué dato ese?
1: En septiembre. ¿Septiembre?
3: Ah, bueno, tampoco es que hay tantas fechas ahí, pero igual el partido. ¿Pero
4: dijiste 6 semanas, Maxi?
1: Sí, entre la concentración, la citación, la competencia, serían alrededor de 6 semanas.
4: Esto en Argentina, Santa Fe, Rosario, Rafaela, sí. Polaco, 12 al 26.
2: No, yéndome al lado de lo que dijo Ortiz, qué increíble cómo cambian las situaciones, los tiempos, las personas en general, porque Y sobre todo cuando tú con tus palabras de una u otra manera revelas el peso que tienes al interior de la institución. Tú te hubiese, alguien de aquí o de nuestro amigo en el chat se hubiese imaginado, por ejemplo, a Quinteros decir, sí, mira, en realidad está difícil el mercado y vamos a...
4: Quintero, no era de eso Quintero.
2: Quintero demanda al frente.
4: Te pedía un reemplazante y un refuerzo.
2: No, claro, claro, exactamente. Entonces, ¿pero por qué? Había salido campeón, un gallo que tenía mucha ascendencia, el equipo jugaba bien. Entonces, como que aquí tengo la impresión que el técnico como sabe que no está, sabe que no golpea la mesa. No es un tipo que te vaya a pasar por encima. No. Probablemente no tiene el poder y siente que no tiene el poder como para llegar a hacerlo. Entonces, por eso se va tranquilo, se va buscando ese consenso, que a mí me parece fantástico en todo caso. Entonces, a mí, de hecho, las actitudes de Quintero no me gustaban mucho. Pero Pero ¿cómo van cambiando esos matices? Estamos hablando del mismo club, y las diferencias que se ven en la gestión y sobre todo en las formas. Las formas para mí son... Algunos dicen que no importan, para mí importan y mucho.
4: Sí. ¿El arquero? Toño, sí, pero hay harto nombre dando vuelta. ¿Traer por traer ahora? Pensando en todo lo que está hablando Maxi, que tiene que irse Moureira un tiempo,
0: O sea, evidentemente que la no llegada del que tenían casi amarrado genera de nuevo este movimiento. Una búsqueda, la decisión. Yo creo que Moureira, digamos, ya tienen... O sea, si está ahí, lo tienen claro que es un arquero que tiene condiciones y él tendrá que ir marcando su carrera con sus rendimientos. Pero está claro que va a llegar un arquero para ser titular. Moureira va a tener que pelear desde ahí o aprender desde el que venga. Pero claro, será una turbulencia de un rato, porque el arquero que parecían tener, y seguramente tienen un presupuesto para ese arquero, ahora se correrá para otro y tendrán que entrar a un consenso. Será cosa de tiempo hasta que lo decidan. Bueno, el punto está en... ¿Por qué lo perdiste cuando en la meta, sí, si ya lo tenía ahí, aparentemente en la meta, y se te fue?
3: Bueno, pero estamos hablando de negociaciones, le habrá faltado algo, o al que se lo llevó le habrá sobrado.
0: Por eso te digo.
3: Ahora, si tú dices, venía Mele, y ahora, ¿cuál? Tú dices que van por Rochet, entre otros, digamos.
1: Hay varios, sí, Rochet, bueno, está de Amores, Franco Petroli, el arquero de Lanús, hay una lista ahí, no, de arqueros, sí, también está Lones Vigurux.
2: Lo hay Vigurú, yo creo que no hay ninguna posibilidad.
4: Es un humillito, creo yo, que no, salió de algún lado.
2: O sea sí, cambiar, con todo respeto, pero cambiar la Inglaterra, la Championship.
4: Quiero titular de la selección, ¿no?
2: Sí, quiero venir acá.
0: Eso es neblina, ni siquiera.
3: Pero, neblina. Si vivían a tener un arquero y falló por las razones que sea, es lógico que sigan buscando otro.
4: Claro, obvio. Más después de lo que nos contó Maxi de lo de Sur, va a necesitar un arquero.
3: Vamos a ver.
4: Porque Moureira, si uno va a lo del principio de año, Maxi, él era el tercer arquero Colo-Colo. Ortiz se la juega con él en el centenario, por sobre Villanueva, y ahí comienza hasta quedarse con el arco por circunstancias también de lesiones.
1: De hecho, Eduardo Villanueva se queda en Colo-Colo porque, y no va a buscar un club para ir a préstamo, porque lo que le dice la gerencia técnica y también por los planes del cuerpo técnico, él iba a ser el segundo arquero de Colo-Colo en esta temporada, y Gabriel Moureira, por lo tanto, iba a ser el tercero. Ahora, según el devenir de los entrenamientos y los rendimientos que fue viendo Ortiz, se dio vuelta a la tortilla y quedó Villanueva como tercero, pero claro, él a comienzos de año, Gabriel Moureira estaba pronosticado como el tercer arquero.
4: Oye, ya, entonces, para mañana nos metemos ahí porque lo deseamos en los títulos. Cambios, una defensa muy inédita, la hablábamos con los muchachos el día, tú la reiteras ahora, Maxi, y bueno, Moureira obviamente va a atajar, pero mañana Colo-Colo vuelve con 10 puntos de ventaja, nadie tiene partidos menos, o sea, la ventaja de Colo-Colo es limpia, limpia.
1: Sí, justamente, nadie tiene partidos menos, ventaja de 10 puntos, ventaja limpia, y Colo-Colo que tiene algunas bajas, por ejemplo la del suspendido Joaquín Sosa, también el caso de Javier Correa, y por lo tanto va con Moureira en el arco, Villagra, Vidal y Bimberg en el fondo, Rojas a la derecha, Alarcón Madrid en la contención, Ulloa a la izquierda, Víctor Felipe Méndez un poco más adelantado, Leandro Hernández y Maximiliano Romero, el equipo que hoy entrenó en el Estadio Monumental y que uno imagina va a ser el que entre mañana en Macula a jugar frente a Deportes Limache.
4: Maxi, una más mía y después viene otra vez la mesa.
1: Dale.
4: ¿Cuánto tiene De Paul? Porque Rodrigo Codoseo, lo saludo, dice, si no llega arquero, que siga jugando Moureira y De Paul a la banca. Pero entiendo que De Paul tiene parto rato, por eso sí, están buscando también.
1: De hecho, ya para la época de septiembre, justamente cuando Moureira esté en los Juegos Odesur, debería estar terminando su recuperación Fernando De Paul, y en el escenario actual Moureira tendría que volver a la concentración de Colo-Colo después de representar a Chile a pelear el puesto con el Tuto De Paul, si es que no llega ahora el arquero que tanto busca el Tano Ortiz.
4: El tema es que De Paul tiene que renovar a fin de año. Entonces quizás por ahí están los tiros, que no hay...
3: Me habían dado otra fecha, bueno, pero...
4: No, entiendo que era... Bueno, decía Rodrigo, si no me equivoco, que renovaba a fin de año De Paul y que por eso no seguiría.
2: Claro.
4: Terminaba contrato.
2: Está difícil, viene de una lesión.
4: Ah, por eso buscan otro arquero.
2: Y se andan buscando.
4: Sí, eso es lo que nos decía Rodrigo. ¿Igor?
3: Bueno, pero el sector posterior es el que presenta, digamos, modificaciones. Pero Villagra, decían que estaba lesionado, ahora es titular, ¿no?
1: Sí, ya, entrenó como titular.
3: Ya, entonces... Ahí está, digamos. Sería el central izquierdo nomás. Que el resto del equipo es lo que se viene mostrando. Sin contar a Correa,
4: claro, obviamente.
3: Pero bueno, igual se las arreglarán, digamos, con esta situación de juego ante un rival, eso sí que...
4: Es un rival siempre enredado, ¿no, Igor? Pero, para ellos, pero muchachos.
3: Pero que no, tuvo una primera rueda muy...
4: Desde
3: muy
4: que perdió a Pinares y al central, al volante central, Ramón Martínez, no volvió a tener
2: ni la explosividad ni la profundidad que tenía. Sí. Yo creo que una de las grandes características que tenía ese equipo era que te agarraba firme en el, digamos, en el, cuando te defendía bien, defendía en bloque, salía rápido con Pinares y hacía correr a los rápidos de arriba y era difícil agarrarlo. Como el partido que le hizo Colo Colo, precisamente.
4: ¿No le ha ganado Colo Colo a Limache todavía? ¿Se acuerdan que estaba ese registro de que...
1: No lo ha podido ganar.
4: Cierto que no, el único invicto con Colo Colo era Limache. Sí. Bueno, mañana otra historia, en el Monumental, otros equipos también.
0: Sí, otra historia, una cancha, habrá que ver cómo sigue la lluvia, cómo está esa cancha. Colo Colo, recordemos, se fue a entrenar a otros lugares, porque nos decía Rodrigo Gómez que hasta las de entrenamiento estaban difíciles. Sí. Anoche llovió, seguramente hoy vamos a tener lluvia. Va a ser una cancha distinta, no creo que mala, pero va a ser una cancha blanda, a lo mejor rápida. Ahora, sí, Limache se enredó con la salida de Pinares, para mi gusto, no solo en la cancha.
4: Le hizo un ruido externo.
0: Yo creo que el episodio de cómo sale Pinares y el motivo, desde ahí fue otro equipo. O sea, antes tenía un equipo, tenía una mística, un equipo veloz, rapidísimo por los costados, un equipo muy cohesionado, muy enchufado, como se dice, le resultaba casi todo bien, y de ahí la seguidilla de derrota, y cómo le cuesta ganar. Así que es otro rival, pero ojo, vamos a Colo-Colo que tiene una distancia amplia, muy amplia. Yo creo que el inicio de esta rueda es importante, el triunfo, dar el paso adelante, decir,
4: aparte juegas primero que todo,
0: sigo acá con el, sigo con el acelerador a fondo, así que tranquilito los que me quieren descontar ahora. Un traspié, bueno, los colmillos de los que vienen detrás,
4: claro,
0: se van a ganar.
4: Han estado muy irregulares todos los
0: por
4: que van detrás de Colo-Colo,
0: si te da la chance en la primera fecha de la segunda rueda es distinto.
3: No, es que decía Pinares, pero ha llegado Valencia, ¿no?
4: Valencia llegó, sí, pues. Llegó Valencia, llegó Vicente Cárcamo de la Católica, hablamos de Limache, obviamente, Dylan Escobar.
3: Por eso digo que también ellos se han reforzado interesantemente ahora.
4: Viene de Libertad de Paraguay Hugo Martínez, volante también, probablemente va a reemplazar al lesionado Martínez, y sumó también a Javier Rojas, lateral izquierdo de Deportes Concepción, y a Thiago Galleto, buen nombre, Thiago Galleto. Él juega de mediocampista, es uruguayo, Galleto, y viene de River Plate, no, perdón, de Cerro Largo.
0: Cerro Largo.
4: No, estuvo ahí y después fue a Portugal, Aves FC de Portugal, de ahí viene.
3: Quiere decir que es un equipo remozado, digamos.
4: Ha tenido modificaciones.
0: O sea, han querido reaccionar ante esas falencias que mostraron después de esa salida. Futbolísticamente fue notorio. Pero bueno, Colo-Colo también con su propia interna, pero siendo puntero, con una ventaja muy amplia. Sí, Colo-Colo, recordemos, cuando hubo un momento que tenía también una ventaja amplia y perdió dos partidos y ahí ya no importaban los puntos ni que le sacaron el juego. Yo creo que Colo-Colo sí tiene una forma de jugar, ya encontró el clásico, cuando tiene una necesidad saca el líbero y mete un jugador más de ataque, siempre entra, yo siento, restándose uno más de ataque por jugar con la línea de tres con Vidal de líbero, pero ya sabemos que cuando hay algún problema en el partido se necesita, hay cambios, juegan con línea de cuatro y crecen un jugador para adelante.
4: Se fue, me apunta Litoris,
3: el trueque.
4: Sí, se fue Joaquín Montesino a Deportes Concepción, ahí me aclara bien.
3: Y llegó Valencia.
4: Así es, el Leo Valencia.
0: Que no jugó bien en
4: Conce. Topi Lover me cuenta que Limache anduvo mejor en la Copa Chile. Y Víctor Arturo Pérez dice con Wimberg reemplazando a Sosa tal vez nos bailen por esa zona, es lo que cree él, y es el temor. ¿Te parece reiterar la formación de Colo-Colo antes del corte, Maxi, y algo más que podamos contar del cacique?
1: Dale, la formación de Colo-Colo entonces sería con Maureira en el arco, con Villagra, Vidal y Bimberg en la línea del fondo, más adelantado a la derecha Rojas, Madrid y Alarcón en la contención, a la izquierda Ulloa, más adelantado Víctor Felipe Méndez, y en delantera Leandro Hernández junto a Maxi Romero. Para este encuentro de mañana, 20-30 horas, Diego Flores será el árbitro.
4: El gendarme.
1: El gendarme.
4: No se le da con chica al gendarme. Carácter fuerte, el del hombre que dirigirá mañana Colo-Colo. Sí, era que no. Gracias, querido Maxi. Cuídate mucho.
1: Abrazo, que estén bien.
4: Chao, chao. Maxi Videla con Colo-Colo. Yo saludo a Fernando Peña Moraga. Hola, dejé mi like. Bien, bien. Abrazo. Vince Jorge, para campeonar está Colo-Colo. Para eso estamos. Karim M. Mi Colo-Colo está para salir campeón, respondiendo a la pregunta, ¿para qué están los equipos en esta segunda parte del torneo? Abrazo a Gonzalo López, saludos al equipo que nos hace pasar una muy buena tarde. A usted también por estar acá, abrazo. Para Cristinita, dice, ¿para qué está mi equipo el segundo semestre? Yo soy de la U, para hacerme pasar puras rabias, creo. Y ya están pasando rabia y aún no juegan. Álvaro Jordán,
0: ¿pero cómo?
4: Estamos en manos de gente mal actuar. Fuera de lo legal, por medio del engaño y de la mentira. No representan en los valores de la universidad ni de los hinchas. Hablando de la U, Álvaro Jordán. Rasev, saludos para Rasev, que también está en Cooperativa Deportes. Yo leo los auspicios y nos vamos a ir al corte comercial. Y a la vuelta, Garnero, que se resignó, parece, con los refuerzos. Atentos. 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Vamos a escuchar una del Audax. 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Rival de la U, hablamos de la U primer bloque, pero rival de la U es el Audax. El día domingo tiene un nuevo DT, el Pato Graf, que llega a la Florida. Llegó Pinares, llegó Ariel Uribe, renovados Michael Baduli, Mario Sandoval y Martín Jiménez. Se fue Gustavo Lema y suena muy fuerte Damián Pizarro y el juvenil de la U, Andrés Torres. Escuchemos a Pato Graf, habla sobre su rival del domingo, la U, y nos vamos al corte.
6: Bueno, nosotros tenemos claro que nos enfrentamos a un equipo grande de Chile, con tal vez la mejor plantilla de primera división de hoy. Muchos jóvenes que, bueno, en esta última parte del torneo han debutado y lo han hecho muy bien. Nosotros confiamos en nuestras fortalezas. Obviamente trataremos de aprovechar aquellos falencias que hemos visto en el equipo rival. Pero bueno, lo más importante es lo que hacemos nosotros, lo que queremos lograr nosotros. Y obviamente es tener mucha posesión de pelota, ser intensos y cometer la menor cantidad de errores posibles, que uno también entiende y sabe que con futbolistas de jerarquía un error puede salir caro.
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2: 15:15. Ah. ¿Usted es team chino? No. Estamos discutiendo el tema que está cruzando la información en el país. Ahora vamos a hablar de la Católica con don Sebastián Aguilar, que hoy día estuvo en la Precordillera porque habló Daniel Garnero, medio resignado Garnero, ¿no? Tú nos vas a contar todo, Sabita, en este bloque íntegramente de la UC.
3: Así es, Ernesto, compañeros, ¿cómo están? Claro, preparándose para el regreso a la Liga de Primera a la Universidad Católica, que este fin de semana enfrentará a Deportes La Serena, sin nombres nuevos, básicamente. En este mercado no se ha movido mucho el plantel de la Universidad Católica, ni para llegadas ni tampoco para salidas, a pesar de que se han hecho los intentos, y así por lo menos lo ha confesado tanto el técnico de la Universidad Católica como su dirigencia, que han ido en la búsqueda de algún jugador para jerarquizar el plantel. Ese es el término básicamente que se ha ocupado para jerarquizar el plantel y dar a entender de que iban en busca de nombres importantes para reforzar a la Universidad Católica, pero la situación no ha rendido frutos, básicamente pensando en lo que será tanto la segunda rueda del Campeonato Nacional como también los octavos de final de la Copa Libertadores. Es por eso que le preguntaron a Daniel Garnero en la jornada de hoy en la conferencia de prensa en el complejo Raimundo Tupper si es que esta situación de los refuerzos ha cambiado durante las últimas semanas, porque hace un par de semanas atrás Garnero decía, la verdad, no soy muy optimista respecto a si se va a poder mejorar el plantel de cara al segundo semestre. Esto fue lo que dijo hoy Garnero respecto a la posibilidad de refuerzos para la Católica.
4: Está difícil. Queremos jerarquizarlo el plantel y no es sencillo. No es sencillo por un montón de aspectos. Cuando buscas un futbolista con un cierto nombre, a veces no interesa mucho el mercado, a veces no se dan los números, a veces sí, siempre son todas cosas muy difíciles de poder destrabar. Entonces no soy muy optimista, ojalá que se pueda dar, pero no soy muy optimista.
3: Ya, no es muy optimista entonces.
2: Oye, sí, respecto a eso. Igor, específicamente, ¿qué puesto a él le gustaría reforzar, digamos?
3: Los extremos, en delantera.
2: Ah, un extremo le gusta.
3: Sí, eso es lo que le gustaría.
2: ¿Pero como una suerte de reemplazo de Montes, Seba, o complemento? ¿O esto estaba pensado así antes de la lesión de Montes?
3: Estaba pensado antes de la lesión de Montes, entiendo yo, y que era una opción para, claro, ser complemento de la delantera de la Católica. Ya.
5: Sí, porque al entrar en este tema, además de Montes, está bien, a mí me parece, y puedo compartir esa visión. ¿Por qué? Porque Gianni no es extremo. No es extremo.
2: ¿Qué es Gianni?
5: Es un delantero, es un 9.5, puede ser un 9. Mm. Pero no es un extremo, no es un tipo que agacha la cabeza y te va a encarar cegado a un lateral y al central que te cruce y va a llegar a la línea de fondo y te va a tirar un centro a la carrera. No, Gianni controla y va generando juego hacia adentro y tira diagonal y aparece inteligente, aparece por detrás de San Pedri, porque Monte juega a la derecha, Monte hace esa pega, Monte va hasta el fondo, Monte y Miranda hacen esa pega, llegan a líneas de fondo, tiran centro desde derecha, si no es San Pedri, por detrás llega Gianni, y si alguien más tiene que llegar por detrás es el Simbi Cuevas o Mena, o sea, pero no es un extremo. Por lo tanto, si él quiere reforzar, pensando en partidos que a lo mejor a veces necesitan los dos extremos para dar vuelta a un partido más, bueno, más apurado.
6: Siguiendo ese razonamiento, uno piensa, bueno, pero si hay un club chileno que está en condiciones de traer jugadores de la Universidad Católica.
2: Eso me extraña porque hizo buena caja a principio de año. Entiendo que Zapata no ha llegado, siempre lo dicen,
5: pero lo que dice Garnero, yo creo que aquí está el otro punto. Dice, siempre y cuando sea para su

0: fumar. O sea, dice, no me traigan uno para rellenar, porque sí, de, no, te trajimos un punterito por ahí está. ¿Cómo? No solo, muchos clubes cuando son a mitad de año de repente traen jugadores y dicen, sí, hay oferta de
1: Bueno, pero eso
0: mercado, hay
1: cuesta más.
0: remo. No, o sea, yo siento que Carnero, mi interpretación es que Carnero dice, ok, si voy a traer a alguien, o si me van a traer a alguien, es alguien que tenga actualidad y comprobado rendimiento, no una
1: No
0: apuesta,
1: cualquier
0: una
1: oportunidad de
0: oportunidad de
1: mercado.
0: mercado,
1: Entiendo.
0: ahí hay un puntero y ahí te lo dejamos. No, yo siento que Garnero está apostando a eso, algo más potente, más hacia arriba.
1: Seba, sigamos con la Católica, porque hace rato no hablábamos harto de la Católica y habló Garnero y juegan el sábado. Ese partido se juega, ¿cierto? No hay
2: Sí.
1: problema ya con la Serena.
2: No hay problemas con la Serena, que nunca manifestó en todo caso, y hay que dejarlo bien claro y destacarlo incluso, nunca intentó ni siquiera una suspensión del partido,
1: Sí.
2: siempre se mostraron abiertos a cumplir con la programación, a planificar el viaje y en ningún caso solicitaron la reprogramación, así que el partido va sí o sí este fin de semana. Recordemos que la Católica tiene algunas bajas importantes para ese partido, como es el caso partiendo por Vicente Bernedo, que sigue cumpliendo su sanción por los incidentes tras el partido con Colo-Colo. Recordemos que tuvo tres fechas de sanción, de las cuales solo ha cumplido una frente a la Universidad de Concepción en el cierre de la primera rueda, por lo que Darío Melo va a estar en la portería de la Universidad Católica. También está fuera Branco Ampuero por acumulación de tarjetas amarillas y todavía no está a disposición, por ejemplo, Gary Medel, que ya se le ve entrenando junto al plantel. Se han subido incluso algunas imágenes a redes sociales, pero todavía está en proceso de recuperación y aún no va a estar en la consideración de Daniel Carnero, que recupera, eso sí, a Sebastián Arancibia y a Juan Ignacio Díaz. Le preguntamos a Garnero sobre esta reinserción en la Liga de Primera. 10 puntos de distancia es la que tiene la Universidad Católica con Colo-Colo. El objetivo sigue siendo ser campeón, pero ¿cómo lo va a sobrellevar el elenco cruzado? Lo responde el técnico de la UC.
3: Son muchos puntos, pero esto es fútbol. He pasado por distintas situaciones en mi carrera de entrenador. He estado 10 puntos arriba. He estado, vi torneos donde equipos con 10 puntos abajo logran salir campeón. Pasa, pero obviamente que estamos con un rival muy fuerte, con esa desventaja numérica. Pero bueno, nosotros lo único que tenemos que hacer es ganar el fin de semana, hacer las cosas bien, como para ganar, ganar seguridad, confianza. Esto es fútbol. Mau, fíjate, si vos ganás 2 partidos y el rival empata 2 partidos, descontás 4, es un montón.
1: Y tiene que
2: Ya,
1: jugar en
2: dice
1: contra
2: que
1: todavía.
2: tiene que jugar en contra
1: Claro.
2: y dice que ha visto diferencias de 10 puntos que han sido remontadas, así que no pierde para nada la esperanza en lograr ese título. Además, también Garnero, durante la conferencia, destacó que también la Copa Chile es objetivo para la Universidad Católica, que algunos la minimizan, entre ellos los mismos organizadores, porque apunta que no encuentra explicación a que no tenga VAR la Copa Chile, todo esto lógicamente después de lo sucedido ante San Luis, y asegura que la Copa Chile es minimizada principalmente por sus propios organizadores al no contar con este tipo de tecnología, sabiendo que es un torneo importante y que también es un objetivo para la Católica.
1: Sí, lo primero, creo que lo más urgente es poner VAR en la primera B y
4: Sí,
1: luego ya
4: pero
1: ver,
4: digamos
1: pero
4: que
1: si es Copa Chile con equipos de primera.
4: Siempre la Copa Chile tendrá su importancia, pero no es equivalente a lo otro, creo yo.
1: ¿Aquí, perdón?
4: Bueno, al título.
1: Ah, no, claro, obviamente.
4: ¿No?
1: Aparte que la Católica, bueno, es un camino más corto que ni siquiera, entiendo que ya ni siquiera es directo a la Copa Libertadores,
0: No.
1: el ser campeón de la Copa Chile.
0: No,
1: No.
0: perdió esa importancia la
1: Con
0: Copa
1: la Copa
0: Chile.
1: de la Liga.
0: La Copa de la Liga se llevó ese gran premio, que era en pocos partidos, a mitad, en el primer semestre, te puedes asegurar, digamos, la llegada a la Libertadores. Pero también, o sea, poder, digamos, pedir o pensar o plantear de que todos los torneos tengan el máximo, digamos,
4: No, de relevancia, obvio. Y
0: de lo
4: si
0: que te
4: lo
0: da
4: organiza, tiene que
0: el
4: hacerlo bien.
0: reglamento, exactamente. Porque básicamente hoy día yo siento que la decisión es más importante en el arbitraje. Lo está dando el VAR y no lo está dando los árbitros en cancha. O sea, todo se define con el VAR. Es ahí donde se está definiendo hoy día el fútbol. Todas las expulsiones, goles, penales, todo eso se está definiendo en el VAR.
1: 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Cevita Aguilar, ¿te parece reiterar la posible formación de la Católica antes del corte?
2: Sí, con Darío Melo en el arco, Sebastián Arancibia que vuelve de su lesión, junto a Daniel González y Juan Ignacio Díaz como defensores centrales y Eugenio Mena por el sector izquierdo. En la mitad de la cancha aparecería Johan Valencia junto a Fernando Zucchi y Cristian Cuevas, dejando en ataque a Diego Corral, Fernando Sampedri y Justo Gianni. La probable formación de la Católica para jugar el sábado frente a Deportes de La Serena en el reenganche, en la segunda rueda ya de la Liga de Primera.
1: Gracias, Seba, cuídate.
2: Abrazo grande, que estén bien.
1: Antes del corte, bueno, recordar, más bien informar, una noticia muy lamentable que, bueno, me la manda Claudio Díaz, corresponsal nuestro en la Quinta Región, el fallecimiento de Bruno Emanuel Betancor Baeza, ex jugador de Everton de Viña del Mar, jugó el año 2024 en la escuadra ruletera, hizo un gol, le hizo un gol a Coquimbo, estuvo solo esa temporada, él estaba hoy en Sportivo Italiano y falleció a los 22 años por un paro cardiorrespiratorio. Betancor había estado en la palestra pública en los últimos días porque se fue a probar a Riestra, no quedó y lo captaron sustrayendo algunos implementos deportivos. Eso fue muy público, fue hace muy poco, hace menos de una semana, y hoy se da el fallecimiento lamentable de este joven jugador de 22 años que estuvo en Peñarol y también en Everton de Viña del Mar, así que las condolencias obviamente a la familia de Bruno Betancor, un golpe durísimo por su temprana edad. Hacemos el corte, muchachos, y a la vuelta alguna cosita iremos. Hay primera B este fin de semana, les damos la agenda. Hay sí, algunos pensaban que no había, porque se juega la fecha 2.
5: Los que pensaban eso estaban equivocados ahí.
0: ¿Qué le diría usted?
5: Ivo Bay lo dijo, tenía muy clara la programación.
1: Lo corrigió, de hecho, Ivo Bay.
5: Bueno,
1: tras el corte, vamos a hablar de la agenda de la primera B y lo leemos por última porque ya nos despedimos.
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0: qué persona. 15:29. Ya nos vamos a ir. Saludos a todos, obviamente, a mi querido Gabote, que te agradezco los buenos deseos por Pipita, por mi perrita que está en operación. Gracias por sus buenos deseos y su cariño. Igor, antes de irnos, las últimas noticias hoy día,
1: claro,
0: en su página central de deportes, entrevistó a dos de nuestros grandes relatores, Ivo Sebastián Bay y Rodrigo Contreras Lineros, por el mejor gol del Mundial. Hay choque de opiniones entre Ivo y Rodrigo.
1: No, porque Ivo se murió primero y dijo que era Sidney López Cabral.
0: Claro.
1: Pero en ese estilo le gustó después el de Julián Álvarez a Suiza. O sea,
0: dice Ivo que, de los que relató, el que más le gustó, claro, fue el de Sidney López, de Cabo Verde, a Argentina. A mí el mejor gol del, bueno, Mundial. O sea, pero se fue por Julián. Rodrigo fue más lindo.
1: En el fondo de O2. Claro, no, Rodrigo, sí. Hizo una exposición sobre el gol
0: de Pedro Porro.
1: De Pedro Porro.
0: Ese no era el que tendría que elegir Ivo Bay, quizás.
2: Sí, Ivo Bay lo seguía muy atentamente.
1: Igor, por la jugada, por la cantidad de pases, todas esas cosas que le gustan a Rodrigo. Y bueno, y él dice, aseguró el partido, lo metió en la final y significó mucho para el fútbol español. Bueno, está bien. Los que más tuvieron los goles.
0: Y nuestros grandes relatores, dos de Cooperativa Deportes en la nota.
1: No sé qué habría elegido Ernesto, pero bueno.
0: Ernesto Díaz Correa. Le vamos a preguntar en off y lo traeremos la respuesta
2: mañana. Estamos con él, aquí estamos con el partido.
0: Y le vamos a preguntar, ya. Ahora sí que nos vamos. Gracias a todos los que están con nosotros diariamente. Volvemos a las 20.
1: ¿Sabe usted cuál? A mí me gustó uno que, allá, que a nadie le importa ya. El gol de Brasil a Japón. Minutos, partido se iba, Brasil no encontraba un pase justo, creo que iba, y después definición de Martinelli. No sé por qué me gustó.
0: Es el gol que, bueno, clasifica a Brasil a la siguiente ronda.
1: Estaba, no sé, en realidad estaba en un café y había muchos brasileños.
0: Se dejó llevar por
1: pero fue un golazo.
0: Pues la emoción. Listo nomás. Listo.
2: No, bueno.
0: Poca luz.
2: Ahora, poca luz. En breve voy a estar en directo con Pablo Lemón, entrenador de los Cóndores. Sí, sí, sí. Va a ser un análisis de lo que fue la Nation Cup y lo que viene los
0: con Rodrigo Contreras, porque acá me preguntaba Cristian Sartori, oye, por favor, que Toño Prieto hable de la derrota con Georgia de los Cóndores. Bueno, tras esto lo hace el Pablo Lemón, mejor que con Toño.
2: Quédese
0: con Rodrigo, con la noticia, con Álvaro Lozano, y nosotros decimos adiós. Hasta mañana a las 14, pero a las 20 vuelve RCL con Cooperativa Deportes PM, Igor. Gracias por su presencia. Chao, chao. Gera Rodríguez. No, hoy ya tenemos fútbol. Gracias, Rodrigo. Relata Rodrigo Contreras. O Higgins Boca desde las 20. Ahí estará Rodrigo para la transmisión del fútbol. Chao, queridos. Nos reencontramos con el fútbol de Copa Sudamericana a las 20. Gracias, Gera, por la puesta al aire. E Ivo Bay en la producción.

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0: Cooperativa, 3:34 minutos. 3:34 minutos.
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2: Tomamos contacto con nuestro corresponsal Hans Gotterbaum, región de Tarapacá. Primeros antecedentes de un hecho policial en la zona. Hans, buenas tardes.
3: Hola, ¿qué tal, Álvaro? Buenas tardes. Sí, información de último minuto, porque en la zona fronteriza de la región de Tarapacá fue encontrado el cuerpo de un hombre al interior de una bolsa. Todo esto a un costado de la ruta A-639, por donde iba transitando personal del retén Cancosa, personal de carabineros, quienes se percatan de un bulto a un costado de esta carretera, y es por ese motivo que deciden descender de la patrulla y verificar de qué se trataba. En ese contexto, se percatan que al interior de esta bolsa de basura se encontraba el cuerpo de un hombre en avanzado estado de descomposición, y es por este motivo que se ha dado cuenta de esta situación al Ministerio Público, y en paralelo se han instruido diligencias a la Brigada de Homicidios, a la CRIM de la Policía de Investigaciones y también al equipo ECO del Ministerio Público. Son todas estas unidades especializadas que en estos momentos se encuentran realizando diversas diligencias para poder determinar las circunstancias en que este cuerpo llega hasta este lugar ubicado en la zona fronteriza de Chile con Bolivia, aquí en la región de Tarapacá.
2: Quedamos atentos a mayores antecedentes, Hans. Muchas gracias. Buenas tardes.
3: Buenas tardes.
2: Sepamos también de numerosos allanamientos por una investigación de delitos económicos en la región de Los Ríos. ¿De qué se trata este operativo, Claudio Arévalo? Buenas tardes.
4: ¿Qué tal, Álvaro? Buenas tardes. Detectives de la Brigada Investigadora de Lavado de Activos de la Policía de Investigaciones de Valdivia concretaron en las últimas horas una serie de diligencias investigativas en el marco de una causa por presuntos delitos funcionarios y económicos relacionados con la administración municipal anterior en la ciudad de Paillaco, en la región de Los Ríos. Las actuaciones fueron dirigidas por la Fiscalía de Análisis Criminal y ejecutadas por detectives de diversas unidades de la PDI, liderados por la Brigada Investigadora de Lavado de Activos, quienes realizaron entrada y registro en alrededor de 15 domicilios ubicados en las comunas de Paillaco y Valdivia. Además, en dependencias de la Municipalidad de Paillaco, desde donde retiraron incluso algunos documentos. Se espera que se pronuncien las autoridades, tanto políticas como policiales de la región de Los Ríos, respecto de estos allanamientos que, insistimos, consideraron entrada y registro en 15 domicilios de esa región.
2: Eso con nuestra síntesis. Recibimos ya a Rodrigo Contreras. Son las tardes deportivas en Cooperativa.
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0: Cooperativa. 3:37 minutos. 3:37 minutos.
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5: Capítulo de jueves de las tardes deportivas en Cooperativa. Hoy hablamos de la ovalada con un gran invitado que estará en contacto luego con nosotros acá en Cooperativa, también de hockey césped, de esgrima. Se está jugando el voleibol a esta hora, una selección chilena en Lima representándonos. De eso y más a continuación.
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5: Los Cóndores cumplieron con su primera ventana de la Nations Cup con 2 victorias, 1 derrota, pero consiguen su mejor ubicación en el ranking mundial. Toño Prieto con un gran invitado a esta hora. ¿Qué tal?
6: Hola, hola, ¿qué tal? Así es, ha pasado ya una semana prácticamente de el fin de esta primera fase de la Nations Cup, donde los Cóndores, como decías tú, victoria sobre Rumania, Hong Kong, China, y la derrota frente a Georgia, sin duda, desde mi mirada, siguen viéndose avances y signos muy positivos. En la línea tenemos a Pablo Lemoine, head coach de los Cóndores. Hola, Pablo, un gusto de tenerte aquí en nuestros micrófonos, como siempre, detrás de la ovalada.
7: ¿Cómo andás, Toño? Bueno, gracias por la invitación. Bueno, saludos a toda la audiencia.
6: Sí, que quiero comenzar a ver cuál es tu concepto calificativo para estos tres partidos exigentes de la Nations Cup, como hablábamos, victoria sobre Rumania, Hong Kong, China, y el último, una derrota frente a Georgia.
7: Bueno, mirá, eran como pruebas muy diferentes todas, ¿no? Rumania, que no se había ido muy bien el año anterior, era un partido bastante trampa, porque después de ganar por 40 puntos un partido, cuando lo enfrentás de vuelta inconscientemente, ¿no? Siempre hay como una, no digo subestimación, pero sí ese poder que te da de haber ganado y estar ciertamente tranquilo en que puedes volver a ganarle, salvo que, bueno, había como 20 cambios en el plantel que vino acá, del equipo, otra presión tenía el equipo rumano, y bueno, y en definitiva termina ganando la Samoa y termina empatando con Uruguay en el resto de la Nation después de jugó contra nosotros. Entonces eso habla de lo que era el equipo rumano, y bueno, la verdad que estuvimos bien, metimos casi 40 puntos, me parece que fue un buen resultado. Después vino Hong Kong, y bueno, tenía todo el contexto mezclado de que va a ser nuestro rival en la Copa del Mundo, y todo eso en algún punto desvió un poco la importancia que tenía, que era poder jugar un partido tranquilo, dominante. Dominamos muchísimo, los números daban una dominancia gigante, pero no pudimos meterlo en puntos. A ver, metimos 38 puntos, 4 tries, o más de 4 tries, 5 tries, o sea, tuvimos dominancia en lo físico, en las formaciones, pero en definitiva fue como un partido que se entreveró. Y bueno, después analizándolo con los líderes de juego y con los otros entrenadores, me parece que estuvo bueno no haber consolidado. Si hubiésemos consolidado en los primeros 20 minutos esos dos tries que erramos en 5 metros de ellos, capaz que se transformaba en un resultado más abultado, y eso también dentro de un año y 2 meses, cuando juguemos en el Mundial, el partido por los puntos, ¿no? El partido que va a ir en serio, tenemos esta subestimación que te hablaba anteriormente, que nos había pasado con Rumania, capaz que hacer lo mismo. Entonces, la verdad que quedamos contentos. Y el último partido, en el partido difícil de la serie, estamos hablando de un rival que el año pasado venció a Italia, venció a Gales, juega igual a Fiji, a Japón, perdió por un punto con Japón en la ventana pasada. A ver, estamos hablando de un tier 1, un rival difícil. Entonces, nosotros lo que planteamos, y con toda la ilusión y las expectativas que teníamos de salir a ganar ese partido, entendiendo el riesgo que tenía el partido, ¿no? Y bueno, fue lo que pasó. En definitiva, nosotros esperábamos, honestamente, un try menos de ellos y un try más nuestro, para haber completado esos 4 tries que estamos buscando en todos los partidos, y haber evitado un try que nos hicieron ellos, que la verdad que tiene muy poco contenido rugbyístico. Entonces, con ese resultado, hubiese sido un resultado acorde, 12, 14 puntos arriba de ellos, me parece que pintaba un poco lo que podía ser el partido por la diferencia de niveles, y la verdad que quedamos contentos con lo que pasó, con la me parece que es un poco lo que se tenía que esperar, y el nivel del rival lo ameritaba. Jugamos contra 20 jugadores que juegan en el top 14, o sea, el mejor campeonato del mundo, había 20 jugadores. Entonces, me parece que a veces uno, Georgia lo toma como un, ¿no?, como un rival del tier 2, y en realidad es un rival súper desarrollado hoy en el mundo rugbyístico. Entonces, hay que tomarlo en serio, realmente muy en serio, porque fue el rival que quisimos hacer ciertas cosas que nos salieron bien contra Rumania y contra Hong Kong, y no lo pudimos hacer, y eso nos muestra el nivel del rival que teníamos, y bueno, y lo que tenemos que ir preparándonos, porque de hecho toda esta preparación y todo esto va a tono con la preparación de la Copa del Mundo del año que viene.
6: Y entrando en este análisis, Pablo, tomando estos tres partidos, justamente lo que estás hablando, qué es lo que falta, ¿qué fue lo mejor que viste en estos tres partidos y qué es lo que le faltó al equipo? ¿Qué más le faltó de lo que viste en tu análisis?
7: Mira, yo estoy convencido, Toño, que una de las cosas que realmente le falta al equipo y es lo que tiene que desarrollar es el manejo de los partidos. O sea, en todos los partidos nos pasó lo mismo. Sobre todo en los dos primeros, más que los otros, pero el manejo del partido. Y no hablo del plan de juego, ¿no? El plan de juego termina siendo qué hacer con esa pelota en cada área del partido. Pero después el manejo del partido, la importancia de lo que es un partido, de lo que es un manejo de los tiempos, manejo de la pelota, manejo de determinadas situaciones, esa parte es la que yo creo que tenemos que mejorar mucho para empezar realmente a hablar de un equipo que logre resultados extraordinarios, ¿viste? Porque bueno, es la parte donde más nos cuesta, los que manejan la pelota, los que tienen más tiempo la pelota en las manos, son los que tienen que tener más experiencia en esto, y bueno, y es un poco lo que estamos desarrollando, ¿no?
6: En esta serie hubo varios debutantes: Emilio Shea, Max Schellinger, Marco Albano y especialmente Manuel Bustamante, que anotó justamente un try frente a Georgia. ¿Cómo ves a estos jugadores que quieren empujar, que vienen abriéndose paso?
7: Bueno, a mí me pone contento. La verdad que muestra que el proceso de academia funciona. Un hecho que no es menor, tuvimos a Chile 15 también jugando al mismo tiempo que Cóndores, donde muchos de estos jugadores les tocó jugar con Chile 15 también. O sea, empiezan a aparecer candidatos, empiezan a aparecer plataformas donde se puedan desarrollar estos jugadores también. Me parece que es fantástico que en una sola ventana tengamos 4 o 5 debutantes. Habla, primero, que baja mucho el promedio de edad, ¿no? Volvemos parecido a lo que nos pasó en el Mundial del 2023, que fuimos con un equipo muy joven. Bueno, acá está pasando lo mismo, ¿no? La renovación, son jugadores muy jóvenes que terminan pareciendo súper experientes, ¿no? 19 años, 20 años. Hace 5 años, Chile Rugby no podía presentar un jugador de 19, 20 años en Cóndores. No había ninguna manera, no tenían el nivel, no tenían la experiencia, no la capacidad, y hoy sí. Entonces creo que habla muy bien del desarrollo que están teniendo estos jóvenes.
6: Pablo, y también, digamos, del desarrollo de tu proceso. Cuando llegaste, Chile estaba 30 en el ranking, está bien, o sea, son números, 30, hoy está 16, prácticamente bajó a la mitad, sí. o subió a la mitad. Sí, sí. Habla de que este proyecto y proceso está bien encaminado. ¿Cómo esperas cerrar la fase en Europa con Portugal, España y Zimbabue?
7: Bueno, a mí viste que porque con ese español los números no me gusta evaluar procesos ni por un resultado deportivo ni por una clasificación ni por el ranking. Por supuesto que son importantísimos, son cosas que al proyecto lo van como evaluando, ¿no? Externamente, pero lo van evaluando, y bueno, y a uno cuando le toca entrar a la cancha y tener un resultado, en definitiva termina siendo la vitrina, el partido de los procesos de crecimiento de este proyecto. Pero a mí lo que más me llena todo esto, y lo que realmente veo, es tenemos más jugadores, tenemos un reconocimiento internacional importante, tenemos un reconocimiento en la mejora de nuestro juego, en la mejora física, la capacidad de la fisicalidad que puede jugar el equipo, reconocido por otros, ¿no? Por los pares de otros equipos. Entonces, eso es lo que a mí me interesa mucho. Eso es lo que a mí me alimenta esto de entender de que las cosas están pasando. Que fue algo que lo peleamos muchísimos años, ¿no? Muchísimo tiempo estuvimos tratando de construir el proyecto que tenemos hoy. La verdad que del 16 al 15, capaz que hay 3-4 años más de trabajo, y capaz que nos toca en algún momento bajar. Pero la idea es ir en noviembre a Europa y plantearnos que, Portugal, España y Zimbabue son tres rivales duros, muy duros, y que tenemos que tratar de ganarle. A ver, es a lo que nos dedicamos a esto. Bueno, tenemos que lograr subir en el ranking y imponer las herramientas que tenemos, que creo que son bastante valiosas.
6: Claro, y todo esto desemboca el próximo año en la Copa del Mundo, en Australia 2027. ¿Qué se puede adelantar? ¿Qué le puedes adelantar a los auditores de Radio Cooperativa de un posible calendario de partidos? ¿Ciudad sede donde piensan quedarse? ¿Va a ser móvil? ¿Todo aquello? ¿Qué nos puedes adelantar?
7: Bueno, sí, a ver, nosotros tenemos un calendario de viajes posiblemente el más difícil de todo el Mundial, o uno de los más difíciles. Nos toca, todos los aviones llegan a Sydney, nos toca ir a Perth, o sea que tenemos 6 horas de avión interno en Australia, y el segundo partido nos toca en Townsville, entonces ahí tenemos 7 horas más, o sea, es el viaje más largo en el Mundial. Así que bueno, y después de Townsville bajamos creo que un par de horas o 3 horas a Brisbane, que es nuestro último partido de serie. En ese orden sería los All Blacks, Hong Kong en Townsville y Australia en Brisbane. Y bueno, y si logramos clasificar a 16avos de final, nos tocaría jugar en Sydney contra Argentina o contra Argentina seguramente. Así que ese es el fixture que tenemos en la Copa del Mundo. La verdad que es súper interesante jugar contra los All Blacks, contra Australia. Y bueno, poder tener ese partido con Hong Kong para arrancarnos los ojos y tratar de entrar la primera victoria para Chile en una Copa del Mundo.
6: Y bueno, es Pablo Lemoyne, nos estamos escuchando, justamente nos está contando de ese atractivo de poder ganar ese primer partido en la Copa del Mundo. No sé, Pablo, ¿estás ahí?
7: Sí, acá.
6: Ah, ok, perfecto. No pensé que se había ido un poquito la señal. Sí, te quería preguntar.
7: Te estoy escuchando perfectamente.
6: ¿Y el calendario, digamos, del 2027, hay algo ya diseñado? ¿Por dónde te gustaría ir?
7: Pues bueno, tenemos los primeros meses, tenemos a Streatnam, que para nosotros sigue siendo una gran plataforma de todo, desde desarrollo para algunos, consolidación para otros, bueno, experimentar un poco algunas cosas de nuestro plan de juego. Empezar a construir cosas a partir de Segnam, porque son 6 meses que te permitan generar un alineamiento con Cóndores, ¿no? De aspectos técnicos, de desarrollo físico. Hay una cantidad de rotación de jugadores, por supuesto que va a haber una cantidad de novedades con Segnam. Y después tenemos, sí, asignado ya hoy. Creo que vamos a jugar un partido local primero, antes de la gira que nos vamos al norte, y vamos a jugar con Canadá y contra Estados Unidos en el mes de agosto, y volvemos a jugar en septiembre de vuelta de local. Los dos partidos de local estamos aún consolidando el rival, pero ya está bastante avanzado, así que vamos a tener la oportunidad de jugar un partido de preparación de esta gira al norte, estos dos partidos en el norte, y después un partido de despedida para interactuar con el público de Chile y para despedirnos en el mes de septiembre y bueno, y ya encarar este mundial en Australia.
6: Sí, ese rival, ¿alguna opción de que sea un tier 1 o ninguna?
7: No, son difíciles.
6: Por eso te pregunto.
7: Los años de mundial tienen calendarios cerrados hace mucho tiempo. No creo.
6: Perfecto.
7: No creo, pero bueno, trataremos de traer un rival competitivo porque es importante jugar. Desde ese partido al debut mundialista para quedar como 3 semanas. Lo que pasa es que, bueno, como saben, Australia, al lugar que vamos, tenemos 14 horas de jet lag, así de diferencia horaria. Y bueno, hay que acomodar el sueño de los chicos, hay que acomodar mucho los hábitos, las comidas, y eso lleva un periodo largo de tiempo en el cual no te permite competir, porque si competís en ese periodo estás en condiciones malas, tanto física como mental. Entonces, lo que hacemos es una ventana grande de descanso y de adaptación, y después vamos a tratar de hacer alguna práctica contra alguna franquicia australiana o algo a puertas cerradas que nos permita agarrar ritmo del juego, un poco de fisicalidad ahí en el juego de forwards y prepararnos para ver con todo lo que podamos prepararnos para un partido contra los All Blacks de debut de la Copa del Mundo el 2 de octubre.
6: Bien, Pablo, te agradecemos de estar aquí en los micrófonos de Tardes Deportivas en la Radio Cooperativa, como siempre detrás de la ovalada. Tu análisis después de estas primeras tres fechas de la Nation Cup, lo que viene en el mes de noviembre y ya mirando absolutamente lo que es la Copa del Mundo y ese debut soñado frente a All Blacks, la posibilidad de ganar un partido y, bueno, de seguir avanzando con la ovalada en el deporte chileno.
7: Gracias, Toño, gracias a toda la audiencia. Gran abrazo para todos.
6: Bien, Pablo Lemoine, entonces en nuestros micrófonos con su análisis y proyectando lo que se viene, que va a haber mucha actividad.
5: Muchas gracias, Toño. Comenzamos con la ovalada del Toño Prieto, con esta gran conversación con Pablo Lemoine. Al cierre, un par de sueltas. Mañana debutan las Red Diablas, la selección femenina de hockey máster. 10:45 enfrentan a Australia. Está jugando la selección femenina de voleibol, la Copa Sudamericana en Lima. Anoche le ganaron a Perú 3-0. Acaban de ganarle 3-0 a Bolivia. Mañana enfrentan a Brasil. Esa es la idea con Emilia Aguilar, lo que viene a continuación en Cooperativa. Mañana regresamos. Chau.
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